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0: grande para todos ustedes, mi hermoso país, mi querido país. El país que me enamora, el país de la belleza, el país donde la gente tiene un corazón enorme, el país donde la gente es, además de colaboradora, además de serviciales. Vea, somos los más pujantes, somos los más trabajadores. Y por eso los saludo hoy efusivamente desde Tropicana, Colombia. Un abrazo bien grande para todos ustedes en todos los rincones, en todas las ciudades de nuestra hermosa Colombia. Ya estamos en A Que No Me Duermo de Tropicana. Edgar Alexander Castillo, el caballito, y también con Karina Uribe hasta las 12 de la medianoche. A Que No Me Duermo de la emisora diferente Tropicana, tan bacana como tú, la más solidaria en el país.
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0: Y ahorita vamos a saludar a Karina Uribe y ahorita también vamos a tener a nuestros oyentes, vamos a tener muchos temas hoy en A Que No Me Duermo de Tropicana, como ya es costumbre. No den papaya porque aquí no le guardamos nada a nadie. Si usted da papaya, aquí va a salir en Tropicana. 8 de la noche, 8 minutos y también para la ciudad de Bogotá. 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
1: Bueno, ya lo saben, el próximo viernes vamos a estar con todos ustedes. Un evento que no te puedes perder, solamente me escriben así: Caballito Boletas, y yo de una te la voy a enviar. El evento es gratuito, pero si usted no tiene la boleta, no puede ingresar. 8:10, Karina Uribe, bienvenida. Hello, mi amor, ¿cómo está pues?
2: ¿Qué más, mi amor? ¿Cómo vamos?
1: Súper bien, gracias a Dios. ¿Y usted qué más? ¿Cómo me le va? ¿Qué, qué hace?
2: Bien, gracias a Dios.
1: ¿Qué hace usted, señorita Karina?
2: ¿Cómo que qué hago? Trabajar, mi amorcito, trabajar. Acá estoy bien conectada.
1: Como tú nunca haces nada.
2: No hago nada. Así son todos los hombres que son sino machistas, pues. No, no. Con oficio, mijo.
1: Ay, Dios mío. Bueno, Cari, ¿qué tal ha estado el día en la ciudad de Medellín? Cuéntame cómo está mi gente linda, mi gente bacana, y por supuesto, algún evento que tenga Tropicana, la emisora diferente.
2: Bueno, te cuento, el día maravilloso, muy bonito, ¿pa' qué? Muy bonito, un atardecer lo más de chévere. Agradecimiento también para el de arriba, para Diosito que ha estado pendiente de todo lo que ha pasado en Colombia. Me mandaron incluso un videito de el atardecer de ayer y de hoy desde Pereira, y a pesar de todo lo duro, lo difícil que se está viviendo, la gente está intentando reactivar el comercio para poder continuar. Entonces, con una vida que no es igual, es diferente, pero que viene con muchas ganas de salir adelante. Entonces, nada, con toda la actitud, aquí estamos para ayudar. Somos la emisora diferente que ayuda a los peluditos y a la gente. Qué bueno conectarnos una vez más con ustedes y nada, un abracito para toda la gente en las diferentes ciudades. Besos para todos.
1: Señoras y señores, no den papaya porque aquí no le guardamos nada a nadie. 8:12 en Aquí No Me Duermo de Tropicana, Colombia.
0: No den papaya.
3: Tengo miedo.
0: Que en Aquí No Me Duermo no le guardamos nada a nadie.
3: Estoy caído.
1: Bastante caído, más caído que Karina. Bueno, Karina, ¿qué me tienes por ahí? ¿Cuál es el chisme del día de hoy? ¿Con qué comenzamos en A Que No Me Duermo de Tropicana?
2: Yo sé que a Caballito le encanta siempre arrancar, es con chisme.
1: Ah, Ñoñi. Ave María,
2: Ñoñi. Caballo es Edgar Castillo Chisme, así lo puse yo.
1: Esa es Karina.
2: Oiga, pues lo que sucedió.
1: ¿Qué fue?
2: Les tengo el chisme. Calma, un momento, un segundo.
4: Señor Pablo, oiga, buenos días. Habla con la esposa de Carlos. Mire, ¿sabe una cosa? Yo le agradezco que deje estar enviándole tanto video cochino a mi marido, que yo lo acabo de coger, y eso a mí no me gusta. Hágame el favor, le agradezco.
5: Ah, bueno, que me diga su esposo. Mire, hasta donde yo sé, uno tiene que guardar su espacio y tener confianza y respetar lo de uno. Hasta donde yo sé, el teléfono es de Carlos, y Carlos en ningún momento me ha dicho eso. Cuando él me llame y me diga eso, que no quiere saber nada, entonces que me bloquee y listo, punto acabado. Póngase a hacer el almuerzo más bien.
6: No, qué pelea tan hijo de puta aquí con la mujer por esos maricos videos que me mandó Chino. No, no me vuelve a mandar eso porque usted sabe que eso es delicado, eso no, no, no sé.
7: ¿Usted le gustaría que le mandaran a su mujer el pene y esa marica? ¿Le gustaría que la mujer le estuviera mandando videos de por allá de por nueve de manes? ¿Usted le gustaría eso, que estuviera la vieja haciendo eso?
2: Uy, no, terrible.
1: No, no, ¿cómo así que terrible? Primero, el celular es privado. Uno tiene que, señor, tener su espacio. Y lo otro, Karina, uno es así. Uno, pero con los amigos se manda casado, ese tipo de cosas. ¿Qué va casado?
2: No tiene por qué recibir videos.
1: Pero ¿por qué no? Mira, eso es normal. Yo en este momento le acabo, señor, de mandar un videito a Nico de una muchachona que estaba en bikini. Nico, ¿qué dice?
2: ¿Usted
1: nada?
2: Está
1: entonces, no.
2: Si usted, tú sabes, está que casado, Nico está soltero. Pero respeta con lo que manejan el celular, señorito. Usted
1: eso
2: está
1: a mí
2: casado,
1: me,
2: usted
1: mira,
2: tiene
1: eso
2: que
1: a mí me parece
2: respetar.
1: De quinta. Eso a mí me parece de quinta, me parece tétrico, me parece una falta de respeto. ¿Cómo así?
8: Oye, Edgar Castillo, ¿tú por qué le haces el, le mandas estos videos cochinos a mi esposo?
1: Yo le puedo decir, señora, ¿sabe? Sí. Que vaya a lavar los platos, me sea seria.
2: Es que vaya a lavar los platos, que nadie esté machista. ¿Cómo
1: machista
2: así?
1: No,
2: haga el favor,
1: machista
2: respete.
1: No. Si no, es que porque ella tiene que estar buscando cosas que no le competen
2: que tiene
1: a ella.
2: Que estar viendo, que tiene que estar viendo videos de mujeres en bola o de hombres
1: eso,
2: en bola por ahí en el celular.
1: Pero le estoy pegando los cachos. Le estoy haciendo algo a ella, le estoy diciendo
2: es pegar cachos.
1: ¿Cómo que pegar
2: eso es
1: cachos,
2: infidelidad.
1: Karina?
2: Sí.
1: ¿Cuál infidelidad? Sí. Eso no es
2: estoy
1: nada.
2: De
1: eso es una
2: sí,
1: forma de distraerla.
2: No, no, no,
1: mira,
2: no, no.
1: Eso es una forma de distraerse luego de un trabajo arduo, luego de tanto estrés. Llega el amigo mío.
2: Con su mujer.
1: Mira, en los grupos de WhatsApp es normal.
2: Pero con su mujer.
1: En los grupos de WhatsApp. Mira, usted le pregunta eso a un oyente. Vea, ¿será que usted, Si yo le mando un videíto a mi oyente y su mujer lo coge y de pronto es algo que no le gusta a ella, sino una chica en bikini? O sea, su mujer es capaz de decirme a mí, de repostarme, ¡era caballo, que no sé qué, que no sé cuándo! La gente lo primero que va a decir, no señor, él es un hombre dominado.
2: No, dominado.
1: Él que tiene que mostrarle ¿O por qué la esposa va a tener la contraseña?
2: Ahí en el otro lado. No, no, no, no, no. Es como el que tiene Instagram y está viendo puras nalgas de viejas en Instagram.
1: Pero ¿cuál es el problema? Una cosa es ver, otra cosa es acceder.
2: La casa se respeta y su mujer se respeta.
1: No, yo no le estoy faltando el respeto. Para mí, yo no le estoy faltando el respeto.
2: Eso es faltar al respeto. Eso es faltar al respeto. Es más,
1: no faltar al respeto si es hablar con mujeres estando casadas.
2: A su esposa, a su hija, a todos los de la casa. Que respeto.
1: ¿Cómo así?
2: ¿En
1: serio, Karina Uribe, lo que tú me estás diciendo?
2: Sí, señor.
1: Que yo personalmente ver videos o recibir videos de mis amigos mamando gallo, molestando, tomando el pelo, porque ajá, sí. Ah, mira esta vieja tan bonita, ya yo le estoy pegando los cachos a la mujer mía.
2: Sí, sí, está pegando los cachos.
1: A Karina. No,
2: porque tiene seria, que estar viendo por ahí viejas en bola.
1: Karina, ¿no? Sea seria. Eso no es así.
2: No, señor, estoy siendo muy seria.
1: Karina,
2: sí, sí.
1: Uno tiene que decir, a saber que hoy tiene usted la razón. Y en esta oportunidad, hoy no la tiene.
2: Hoy tengo la razón, señorito. Siempre tengo la razón, ¿no? Yo siempre.
1: Vea, Karina, si no la gana el empate. Vamos a preguntar a los oyentes de Tropicana. A Karina, tú no pierdes una, tú no pierdes media. Dios
2: no pierdo, no pierdo, no pierdo.
1: ¿Qué dicen los oyentes? Pueden llamar ya de una al 310-206-3302. Analiza tú. En el momento en que yo tenga novia y un amigo mío me envíe un videito de esos normales, jodiéndome la vida, y salga la mía.
8: Mira, Edgar Castillo, ¿tú por qué razón recibes esos videos? Dame el celular para acá que le voy a reclamar a ese hombre.
1: Eso es una falta de respeto.
2: Yo
1: y
2: no
1: pena,
2: llamaría,
1: y
2: yo no
1: pena me va a dar.
2: A los amigos a decirle que no. Le digo es directamente a él, usted que tiene que estar recibiendo esos videos.
1: Y pena
2: no, no,
1: me
2: no,
1: va a dar.
2: Y si se los mandan, no los descargue. Déjelos ahí ya.
1: Mejor dicho, eso no es una relación, eso es un cuartel militar. A vaina esa.
9: Ah, no, no. Tú sabes que acá en la costa eso es educación sexual.
1: Es correcto.
9: Acá en la costa, tú sabes cómo es que la mujer le dice, muestra para ver, bueno, vamos a hacer esta noche y mañana hacemos esta. Estaba acá en el video mío, bacanito.
1: Es así correcto.
9: Deja de estar peleando con Karina, que Karina no sabe adrenalina.
1: Ahí está, viste tú. Entre otras cosas también, no. mira lo que te dice esto.
2: Si usted es soltero, puede mandarle los videos que quiera, puede recibir los videos que quiera. Pero si usted está casado, tiene una mujer, tiene unos hijos,
1: él
2: no
1: está...
2: tiene usted por qué
1: estar ciego
2: con otros videos.
1: Amigo oyente, vuélvase ciego.
2: X por ahí.
1: Vuélvase ciego porque Karina, el novio, el esposo que ella tenga... O sea, no, tiene que estar ciego el muchacho.
2: Es más,
1: tiene que estar ciego.
2: Los videos en bola que tengan el celular, que sean los de la mujer.
1: Los que ya tienen mujer, que se vuelvan ciegos y que no pongan ahí en contactos a sus amigos. Por favor, Tropicana, buenas.
10: Buenas noches, caballito. ¿Cómo vamos, caballito?
1: Excelente, mi amigo. ¿Cómo es su nombre? ¿De qué parte de Colombia?
10: Bien, Ari, Barranquilla City, papi, 38 grados a esta hora, papi.
1: Analiza tú, y en Bogotá, la temperatura en este momento, te cuento, mi hermanito, que te voy a mandar un poquito de frío, ¿viste? Soledad grados.
2: Muy suave.
10: Óyeme,
1: ¿Qué le quieres decir a
10: Karina?
1: ¿Qué le quieres decir a Karina?
10: No quiere perder,
1: Compañero.
2: Yo no pierdo ni una.
1: Vea, ¿qué opina usted y qué le quiere decir a Karina?
2: Haga el favor.
10: Vea, Karina. Ella también tiene su grupo y en su grupo también se mandan cositas y no me diga que no.
1: Es correcto, el negro nunca. Del WhatsApp.
2: Las mujeres nunca nos mandamos cosas, nunca.
10: Mira. Ay.
1: Vea, y ellas hablan más puerco que nosotros. Porque ellas sí son
10: más.
1: Mira, y comienzan a burlarse y comienzan a ponerle calificación a los manes. No, este tiene 5. ¿Por qué? Por esto, ¿no? Y la cuestión, mejor dicho, eso parece un 22 cortico.
2: Más. Qué pereza con
1: eso. Listo, hermanito. Un abrazo. Más oyentes, 310-206-3302.
2: Claro, puede hacer lo que quiera con su rao, mi amor. Claro, es más, vea lo que quiera.
1: Karina, pero eso, hablando serio. Eso a mí me parece una falta de respeto gravísima.
2: ¿Por qué?
1: Ya tú comienzas a meterte en el espacio de tu pareja. Y eso va a llegar un momento en que lo va a aburrir. ¿Y sabe qué? Se va a ir. Entonces coja la suave.
2: Pero es que ¿para qué tiene que estar viendo cuerpos en otro lado?
1: Pero sí, pero no solamente
2: yo
1: él,
2: digo,
1: es un grupo de WhatsApp,
2: vean esos
1: Karina.
2: Videos vean esos videos, lo que sea, en pareja, si le excita, si lo que sea, para que tengan, no sé, una relación
1: sexual. Tú estás relax. Chévere,
2: no sé. O sea, si quieren ustedes interactuar como pareja, pues háganlo, pero juntos. Pero yo no permito, la verdad, que mi hombre esté viendo puros videos 3X en el teléfono.
1: Pero si no, mijito. Pero si él está viendo eso, esos videos, para aprender y ponerlos en práctica con su señora.
2: Entonces veámoslos juntos y los ponemos en práctica los dos.
1: Llegó un amigo mío que te va a decir lo siguiente. Chanchito, hazme el favor y ponle otra vez, porque Chanchi es uno de los que anda ahí en el WhatsApp. Ponle el video a Chanchito otra vez.
2: Chancho.
1: A ver. Póngaselo.
11: Aquí estoy viendo a ti.
2: Mi amor, primero, ¿cómo estás? Oli.
11: Muy bien, tú cada día estás mejor. Sí. Veo que has aumentado en seguidores.
1: Sí.
11: Sí, okay. Está trabajando muy bien el gym. En todo el último video que la vi, como en unos bultos de arroz, con un traje negro, con un legging negro.
1: ¿Está bien,
11: muy
1: Chanchito?
11: Bueno. Sí, y con Johnny Rivera también me pareció verla en una fiesta. Bueno. Muy bien, Karina está increíble.
1: Pero hay una palabrita que ella todavía no se la ha podido meter en la cabeza. ¿Cómo es que es, Chanchito, la palabrita esa que tú me enseñaste en estos días?
11: ¿Qué? Resiliencia.
1: No, la, ¿Ti qué? Ti. Lo de los videos.
11: ¿De farmear ahora?
1: No, eso no, lo otro.
2: Muchas. ¿Qué, caballo?
1: La de las horas, ¿cómo es que se llama eso?
11: ¿Lo de las horas?
1: La pietar. La pietada.
2: No, señor, eso es muy complicado.
1: Bueno, dale, ponle este audio,
2: Chanchito. Chanchito, pare pues bolas a esto.
11: A ver.
4: La esposa de Carlos, mire, ¿sabe una cosa? Yo le agradezco que es estar enviándole tanto video cochino a mi marido, que yo lo acabo de coger, y eso a mí no me gusta. Hágame el favor, le agradezco.
5: Ah, bueno, que me diga su esposo, mire, hasta donde yo sé, uno tiene que guardar su espacio y tener confianza y respetar lo de uno. Hasta donde yo sé, el teléfono es de Carlos, y Carlos en ningún momento me ha dicho eso. Cuando él me llame y me diga eso, que no quiere saber nada, entonces que me bloquee y listo, punto acabado. Póngase a hacer el almuerzo más bien.
6: La pelea tan puta aquí con la mujer por esos maricos videos que me mandó a China. No, no me vuelvo a mandar eso porque usted sabe que eso es delicado, eso no sé.
1: ¡Gobernado! ¡Cachón!
4: Señor Pablo, buenos días. Habla con la esposa de Carlos. Mire, ¿sabe una cosa? Yo le agradezco que...
2: ¿Vio? Ahí se lo tengo.
1: Chancho, ¿qué opinas tú al respecto?
11: Qué gran audio. Es uno de los audios clásicos del internet. Me fascina. Bueno, no me gustó el final como despide, pero me parece... O sea, el amigo, me refiero al amigo. Ajá. Yo tomaría esa misma decisión. ¿Cómo así? O sea, un minuto. Estamos en el grupo personal, uh-huh. O pues en nuestro grupo de amigos. ¿Sí? O sea, eso al final de que... ¡Ay, no! Eso me parece machista, asqueroso. Pero, señora, o sea, es pim pum. O sea, el grupo se llama Amigos de Carlos.
1: ¿Estás escuchando, Karina?
11: Sí, entiende.
1: Refútale, Chancho, refútale.
2: Mucho grupo de amigos, lo que sea, pero yo no permito que mi esposo esté viendo o está viendo por ahí otras vainas, otras coclanas, otras vainas.
11: Pero bueno, lo que pasa es que van gustos, pero si hubiera un grupo Karina y Petrica.
2: Ahora sí.
11: A ver, ¿cómo así? O sea, si Karina y Luisa y Maritza tienen un grupo, ellas sí pueden ver todo lo que quieran y nosotros no.
2: Es que es diferente.
1: Cógeme ese trompo con la uña, Chancho.
11: Pero ¿por qué es diferente? Es diferente. ¿Pero por qué, Cari?
2: Porque nosotras sí nos instruimos. Eso nos sirve de enseñanza. Ustedes son para morbociar, claro. Para andar no, por ahí pues, mirándole la vaina a la otra. En cambio, nosotros miramos es como teoría. Para después en la práctica poder fluir.
1: Si le vieran la cara, Chancho.
11: Qué teoría. Y ahí uno tiene que ser consecuente. Dice, nosotros tenemos nuestro amigo, no sé, la barra del tiburón, y ustedes tienen la barra de la arepa quemada. Yo me meto en mi grupo con mis amigos. Yo no me interesa si ahí está el negro de WhatsApp, si hay cuatro manos. Por eso es lo que debería haber y ser equitativo. Pero ¿cómo así? ¿Ustedes sí pueden y nosotros no? No,
1: no se va a ver. Vea, vamos a preguntar a los oyentes.
2: Es que ustedes lo hacen, es para morbosear.
11: ¿Y qué importa?
2: Mira la vieja como tiene.
1: Eso no es infidelidad, Chancho.
2: Las carinas.
1: Bueno, a ver, eso es infidelidad,
2: ¿no? Las carinas.
11: No, eso no es infidelidad.
2: Nosotros
11: no
2: decimos.
11: Bueno, y tú
2: nosotros no decimos.
11: Tú cuando estás, bueno, entonces ustedes están en el grupo con Sofía y ustedes como dicen, oh, mirad, qué bustos tan impresionantes, mirad.
1: Qué pectorales.
11: Qué pectorales, mirad cómo se le marca el trapecio. No,
2: usted no dice eso. Nosotras nunca decimos, uy, que no. No,
1: ustedes
2: decimos,
1: dicen otra cosa
2: mira
1: peor.
2: Cómo se mueve. Nosotros decimos, ay, mira cómo Dios se mío, mueve. Bendito. Eso puede
1: ¿qué dicen los oyentes de Tropicana en Colombia? Hola, buenas noches. ¿Con quién hablamos?
12: Hola, muy buenas noches. Hablas con Vivian de la ciudad de Paso.
1: Chanchito, te la voy a echar. Dale, pues.
11: Hola, Vivi, ¿cómo estás? Vivi.
13: Bien, ¿y ustedes cómo van?
11: Bien, ¿cómo va Pasto a esta hora? ¿Qué frío, calor? ¿Qué está pasando en Pasto a esta hora?
13: Lo normal, helando, la verdad.
11: Bueno, entonces
2: frío, rico.
11: Me la imagino con unas babuchas de cuy y con una ruana tomándose una aguapanela.
14: ¡Uy, sabor!
11: Pero esto es muy sencillo. Tú tienes tu grupo de WhatsApp de tus amigas del colegio y lo que sea, y tu novio, lo que sea, tiene su grupo por separado de lo que sea. ¿Por qué cada uno no puede tener su grupo ahí con maldades y videos fuertes? ¿O tú estás de acuerdo con Karina que solamente las mujeres?
2: Pilas, pues.
13: Bueno, mira, yo parto desde el punto de vista de que el celar y el hacer este acto que hizo, pues la chiquita muestra simplemente el... ¿Cómo te lo explico? La falta de confianza en sí misma.
11: ¿A ver?
13: Los celos dependen de qué tanto confías en tu pareja, sino qué tanto confías en ti como pareja, tú como mujer, en qué tan segura estoy yo de lo que yo le estoy aportando a mi relación, a mi pareja, sentir o no sentir celos. Este punto. Y mi marido
2: tiene un
13: grupo, yo no tengo por qué inmiscuir, porque su grupo.
11: Pero ahí le entendí el último pedazo. Le entendí el último pedazo. Si mi marido tiene un grupo de WhatsApp, yo no me inmiscuyo porque eso es suyo, eso es de él, Karina.
13: Exacto.
11: ¿Ves?
13: Correcto.
11: Y él debería, o sea, hacer lo mismo.
13: Punto, ¿no?
11: Por eso, y él debería hacer lo mismo. Exacto. Mi mujer tiene eso, se llama, no sé, las sedientas del cuy. Listo, yo no me meto allá a eso. No,
1: y usted dice, hay que mirar los toros desde la barrera. Ahora, y yo confío en mi mujer.
13: Tenemos que ver otra cosa, ¿no? Y es que las mujeres hoy por hoy, no tenemos un grupo de WhatsApp para mandarnos videos. Nosotros nos mandamos los links de WhatsApp.
1: Oiga, no mienta, que hay mujeres que sí se mandan los videos.
2: No, nosotros
1: vamos directa a la página. Mírale la pata al cuy ese.
13: Las mujeres nos mandamos el link para leer el libro, que es más específico.
2: ¿Viste?
11: Es que WhatsApp es más de escritura. No, WhatsApp es de escritura. Pero ojo que no, tampoco es que esté ahí. No solo de 100 años de soledad. En WhatsApp también hay literatura erótica y un montón de.
1: Todo. Hola, Tropicana, buenas noches. ¿Con quién hablamos?
2: Buenas.
15: Hola, Cajito, buenas noches.
1: Mi querido amigo, ¿de qué parte de Colombia? Daniel.
15: Sí, Ibagueto Lima, caballito.
1: Ibagueto Lima.
2: Dani.
1: Compadre, ¿usted qué opina? ¿Qué piensa al respecto de este tremendo tiraquejala, el chicharrón grasoso y peludo de este señor? Que la esposa dijo, me hace el favor y no me le envíe más cosas vulgares a mi esposo.
15: Caballito, solamente le voy a decir lo siguiente. Con Karina siempre se pierde. Ella, si no la gana, la empata. Eso es mejor irse una pelea con una persona sorda muda que pelearle a Karina, porque ella, si no se la gana, se la empata, pero nunca pierde.
1: Es correcto.
15: Nunca da la razón, al contrario.
2: Nunca, papito.
1: Mi amigo, un abrazo, gracias. Ahí están los oyentes de Dominicana. Oiga, pero venga, yo le hago una pregunta. Su esposa se mete con su WhatsApp, ella está pendiente a lo que ve, a lo que le mandan, ¿o no? Ella es relajadita.
15: No, porque no tengo esposa todavía.
2: Pero si tiene, mi amor, aproveche, mi hijo, y se pone juicioso, porque mujer que no joda es macho, o sea que usted tiene que aguantar, papito.
1: Bueno, vamos a seguir recibiendo más oyentes en toda Colombia al 601-348-7601. Ya saben que este es el número habilitado en cualquier parte de Colombia del mundo, 601-348-7601. Y también para enviar su notica de voz, el 310-206-3302 de Tropicana. Vamos a escuchar la notica de voz, a ver qué dice nuestra gente. Chanchito, escúchalo ahí.
16: Buenas noches. No, me tocaría quedarme sin amigos, porque casi todos mis amigos mandan pornografía. Yo lo que hago, veo y los elimino inmediatamente. Porque como tú dices, tengo mujer y esposa, y pues yo las respeto. ¿Viste? Y por eso no guardo nada de sus videos.
11: Ay, Dios. No, pero pues,
2: ¿a qué tienen que andar guardando
11: no,
2: eso?
11: No, por ejemplo, el, de mis amigos que uno se manda videos fuertes y todo, que ellos mismos dicen, yo voy a, borramos esto porque a lo mejor deja claro. Uno el celular pagando y no y lo deja también. Con la clave, y ni siquiera es por la mujer, porque el, pelado coge el celular. Eso sí estoy de acuerdo. Exacto,
1: pero en serio, a mí eso me parece una bobada, Chanchito, porque eso no es una infidelidad. Ver una mujer ahí, una gringa de otro lado, otro país, otra
11: cosa. Eso te iba a decir. Supongamos que
2: eso sí es infidelidad.
11: Iba a decir eso. Supongamos que es doña Juana la vecina.
1: Sí.
11: Y doña Juana está ahí con trapeando el negocio, no sé qué. Uno dice, uy, es una mujer conocida. O sea, si hay posibilidad de que me van a poner los cachos. Pues una vieja por allá en Estados Unidos, eso no tiene nada. Una actriz, esa vieja, ¿quién es? O sea, eso no va a haber posibilidad de nada. ¿Cómo puede ser infidelidad eso, Karina?
1: Esas son ganas de joder,
2: Chancho. Es infidelidad.
11: ¿Pero por qué si es una actriz?
2: O sea,
11: no es conocida.
2: Está buscando otras cosas que usted no tiene ahí en la casa, porque no valora y aprovecha en la casa. Le dice, si es que le gusta mucho, le dice, mi amor, yo quiero un video así, de esta manera. ¿Cuándo lo vamos a hacer? Haga así, yo no sé, yo lo guardo en el celular. Pero me va a salir con un video de otras y sabe por allá, pero en tremendado. No.
11: O sea, ¿tú crees que si tú me encuentras a mí un video de Esperanza Gómez está cayendo o algo así?
2: No es que le esté cayendo, pero usted se... Pero, se desvela por ella.
11: Pero es una vieja zeta, o sea, es una
2: no,
11: vieja.
2: No, pero le dan un papayazo y puede.
11: No, cosa diferente si es.
2: Esperancita.
11: No, cosa diferente.
2: Esperancita, tengo 10 palos.
1: ¿Me hace el favor que Esperanza Gómez no cobra? Ella, eso lo hace por amor al arte.
14: Bueno,
2: por amor al arte, imagínese, peor.
14: Para Valga Santander, que fue tan arrecha, boludo. Bueno, pues mientras yo hacía el amor con mi esposo, él viene de permiso cada mes. Y mientras me hacía el amor, me revisa el teléfono.
1: ¡Ay, Chanchito!
2: ¿Qué?
1: ¡Ay! ¿Y ahora? ¿Qué dice el invitado y qué dice Karina?
11: Hijo de madre, ¿pero él le revisa el celular a ella? Sí. Uy, hombre, no sé, ahí sí.
2: Ay, no, pero ahí sí que... ¿Cómo así que mientras que le hace el amor?
1: Para que tú veas. Caso
2: que encarte, no, amor, concéntrese en una de las dos cosas.
11: Pues estaba buscando inspiración. Uy, es que lo cogen a uno mal ponchado ahí. Por eso uno siempre es mejor decirle a las mujeres.
2: ¿Sí? Imagínese.
11: No por el nombre, para no embarrarla. Mujer.
1: Amor,
11: bebé, cariño.
2: O sea que buscan inspiración en otras, porque su mujer no les da inspiración. Uy,
11: pero yo no podría con el celular en la mano. ¿Cómo hace? No, ¿por qué no lo pone ahí arriba con una chupa? ¿Cómo? Es incómodo.
1: Vea, yo quiero que la gente llame en vivo. Que la gente llame en vivo y hable con nosotros, porque ya lo tenemos habilitado. 601-348-7601. Mientras escuchamos esta notica de voz tropical.
17: No es que lo esté cayendo, pero usted sí.
1: Pero es una vieja, lo grabaron.
11: Epa, nos están chuzando, cuidado.
1: Es correcto, la gente, vea, la gente aquí en la ciudad de Barranquilla, bueno, en la ciudad de Barranquilla, escuchando, dice, hola muchachos, Edgardo Tous desde Calzacaribe, ahí están escuchándonos y también están opinando, por supuesto nos envían notica de voz al 310-206-3302. Si quiere opinar al respecto del tema en cualquier parte de Colombia o del mundo, pueden llamarnos ya de una. Queremos hablar con nuestra gente. 601-348-7601. Karina, ¿qué está sucediendo? Para que los oyentes se pongan al tanto, por favor, de lo que estamos hablando.
2: Yo le explico. ¿Cómo le parece que hay un man que tiene como un grupito de amigos en WhatsApp y se mandan solamente videos 3X, fotos de viejas, mejor dicho, pa' acá y pa' allá, haciendo y deshaciendo? La mujer pilló esto, le mandó un mensaje a uno de los amigos que está mandando los videos y le dijo, mira, por ahí no le vuelva a mandar esos videos a mi esposo, listo. Entonces ya el marido le dijo a los otros, no vengan, no manden ningún video para...

0: ¿Qué opinan los oyentes?
1: Hay llamada a esta hora. Al otro, Picana, ¿con quién hablamos?
0: Buenas.
1: Buenas.
2: Buenas, habla con Héctor López. ¿Cómo está?
0: Héctor.
2: De Medellín.
1: Ah, vea. Está al lado de Karina. Medellín. Está haciendo bueno, videos con Karina.
0: Pues. Defiéndame.
2: No, es un poco complicado el tema.
0: Cuente a ver.
2: Que es un poco complicado porque si a uno le enviaban por lo menos un amigo, que casi siempre lo envían, uno, a mí me pilló la mujer con una muchacha que llevaba, yo trabajo con Israel, y la muchacha iba casi, pues iba dormida en el carro, y yo le tomé una foto para mostrarle a mi hija que si de pronto ella llega, mi hija tiene 18 años, y llega a dormirse o a quedarse dormida prácticamente, entonces y la pelada ya como una minifalda, como una y se y mostraba todo, y entonces le yo tomé la foto como para mostrarle a mi hija, y la mujer la vio y dijo que yo estaba abusando de esa formalidad.
0: Estaba coqueteando con la usuaria. Sí,
1: lo poncharon
3: pero
1: mal.
3: Chacho, sí, pero imagínate.
1: No, yo entiendo que el hombre quería hacer un tutorial, ¿no? Está bien, o sea, pues, oiga, o sea, decirlo. Sí, claro, porque le está diciendo a la hija, ojo, porque sale de pronto borracha o dormida de algún local.
3: Y le hacen el
1: cucuteo. Y le pueden hacer lo mismo, entonces, cuidado, no salga así, mire lo que pasa. Y preciso la mujer lo cogió ahí ponchado. Uy, pero qué pedo mal ponchado, qué salado este man.
3: Sí, más salado que el pantalón de Aquaman.
0: Yo que pienso que él se la comió ya.
1: ¿Cómo así? ¿Pero por qué, Karina?
3: Karina, joda. Oye, no, pero qué lengua.
0: ¿Cómo así? Es conductor. Me va a mandar una foto, manda una foto de una muchacha en minifalda atrás del carro.
1: No, pero no fue aquí. Fue a la hija, ¿no?
3: Sí, a la hija. A la hija. Oiga, pero qué lengua. No. Más oyentes, ¿qué Karina, opinan ustedes? En cualquier parte de Colombia o del mundo. 601-348-7601. A usted, estos videos en el grupo de WhatsApp con sus amigos, ¿le complican la vida con su pareja, con su señora, con su esposa?
0: Sí.
3: ¿O ese celular solamente lo menea usted, lo mira usted y recibe los mensajes usted? Hola, Tropicana, buenas noches. ¿Con quién?
4: Hola, buenas noches.
3: Mi querido amigo, ¿cómo es su nombre? ¿De qué parte de Colombia?
4: Carlos Andrés Caballito, de Montería, pero vivo acá en Bogotá hace 5 años.
3: ¡Epa, Carlos Andrés! Uy. Compañerito, ¿usted tiene esposa?
4: Sí, claro que tengo esposa.
3: ¿Cómo hace con los videos calientes que le mandan sus amigos?
4: No, Caballito, pues yo me los disfruto.
0: ¿Se los qué?
3: Disfruta.
0: No.
4: Yo me los disfruto.
0: No.
1: ¿Pero por qué no? No entiendo.
0: Si usted está casado, no. Usted no tiene derecho a disfrutar esos videos.
1: ¿Pero por qué?
4: No, Karina está muy equivocada. No tiene nada que estar revisando el teléfono del esposo, bueno, del marido.
0: Y se la pongo al contrario. Si usted encuentra en el celular de su esposa videos así eróticos de un man, mejor dicho, de todo, ¿a usted le da rabia o no?
4: No lo hago, no le reviso el teléfono, hace como 3 años que no se lo reviso.
0: No, señor, la pregunta es clara.
1: Si usted... Pero él respondió que no lo revisa, ¿cómo así?
3: Karina,
0: él dice que no revisa.
3: Mi amigo, responda lo que Karina quiere escuchar, para que ella se quede tranquila, para que ella se quede quieta. Chanchito, esto es lo que me toca a mí todos los benditos días.
1: Pero si yo que no.
0: Si usted los ve, si usted ve un video de un man así, rico, cosa buena, es más, de un man que puede ser hasta vecino por allá también, usted lo ve así, una cosa linda, que le muestra todo, las coclanas se las pela. ¿A usted le da rabia o no?
4: Me da rabia, pero no hay cacho.
1: Pero no hay cacho, mire.
3: No hay cacho, y es
0: verdad.
3: Ay,
0: sí, pero le da rabia.
1: Pero él contestó, es que lo condiciona al oyente, Karina, porque lo primero que él respondió, yo no reviso el celular.
0: No.
1: ¿Para qué le busco otra pregunta al señor?
4: Karina. Yo no le reviso el teléfono, tengo 3 años que no le reviso el teléfono a mi esposa.
1: Y si no revisa, pues no ve nada. Si no ve nada, no hay video.
4: No ve nada. Está todo quieto, está todo sano.
3: Ojos que no ve, corazón que no siente.
0: No, señor.
4: Oye,
0: es peligroso.
1: No, Karina, sí. Dios mío.
0: Bueno, y si usted ve lo siguiente.
3: Ajá.
1: Ya que le va a inventar.
0: Usted encuentra un chat y el chat

0: puros videitos de ver solo una vez, como que ya abrió, ya abrió, ya abrió. ¿Usted qué piensa?
1: A ver.
2: Cari, menos mal que dijo que le da rabia, ¿viste? Te va a salir boquera, no te va a dar rabia, sino que ustedes piensan, porque ustedes tienen un dicho que dice, no, porque nosotros los hombres somos hombres, ¿nosotros qué? No somos de carne y hueso, ¿qué? Ah, no sentimos, te va a salir boquera, amigo.
1: ¿Qué le va a salir boquera?
0: Ahora
1: respóndame. ¿Qué quiere que te responda? Yo te voy a responder lo que tú quieres escuchar, no te preocupes.
0: No, si usted, digamos, encuentra
1: un chancho. No, pero no me pregunte a mí, pregúntale al chancho. Pregúntale al chancho mejor.
0: Chancho, listo, chancho, a usted. Si usted ve el chat de su pareja con un hombre, ya, X, y usted ve que tiene puros videitos de esos de ver solo una vez, pero que ya los abrió, ¿usted qué piensa?
3: No, pues pensaría que mi mujer, por ejemplo, quiere cambiar un baldosín o quiere cambiarle el tapete y está buscando los colores. Entonces, rojo carmesí, no, ese no es, borrado. Rojo más rojo, no, rojo escarlata. Entonces, son como 8 colores, entonces es normal que se hayan borrado esos videos.
0: ¿Y por qué no dejó los colores que se pudiesen ver de nuevo?
3: Porque es porque te embolatás y pones el color que no es.
0: Te embolatás, qué buena respuesta, no, qué buena respuesta.
3: Pero yo confío, está bien. Porque no puede, porque me condiciona mis respuestas.
1: Pero viste, lo que pasa es que Karina es una vaina tan fregada que ella quiere escuchar solamente lo que ella piensa, lo que ella cree. Más oyentes, hola, Tropicana.
0: Yo escucho la red.
4: Tropicana, buenas noches. La más bacana, bacanísima. A mí no me perjudican, ¿eh? A mí me alegra la vaina. Porque si me mandan una vieja en pelota, mi mujer se empelota y me dice, ¿qué hace mirando viejas en pelota? O sea, para eso tiene esto. Si me la mandan para allá haciendo cosas, cualquiera de la mujer, para eso tiene su mujer, vea, tome. Entonces, por eso me gusta.
0: Pues esa sí me gusta la respuesta.
4: Porque la mujer en la casa a veces se duerme, entonces por eso es que pelean. No quiere que miren, pero tampoco hacen. ¿Para qué? Conmigo sí es diferente. Todo lo que me muestran mis amigos, yo le muestro a mi mujer. Y mi mujer
0: me gusta. Dice,
4: sí, con bikini, dame su bikini, papi, vea, para ti.
0: Por fin un hombre que sí.
1: Bueno, actúa, más oyentes. Vea, una maratón de notas de voz porque hay un montón, Tropicana. A ver.
5: Caballito, yo no estoy de acuerdo con Karina, esa mujer tóxica. Toca que la saquen, toca que la saquen.
1: ¿Para dónde la vamos a echar?
6: Quito, caballito,
0: no me vas a echar.
6: Darío Laguna de Neiva. Esos son los FX, lo que dice Karina. Debe ser reservado entre el marido y mujer. Chato con Betty, no comer nada. Eso es la verdad, que estoy bien. Y la que mata la cabeza de enfermedad es la de la mujer, que uno ve eso. Entonces, como yo digo, la mujer que anda con Betty, comiendo ni nada. Y eso es normal, eso debe tener que ser reservado sobre el cabo de uno, si bien, caballito.
3: Ahora
6: quiero... Acá a la ciudad de Neiva.
3: Gracias, hombre, a la gente de Neiva. Quiero hacer una apreciación, ¿no? Porque seguramente algunos en ese momento van en su taxi iris, o están en la celaduría, un montón de cosas, y no tienen acceso a YouTube y no ven el programa.
1: Claro.
3: Lo están escuchando. Entonces quisiera describir esta señora que está en su Himalaya moral, cómo nos está hablando.
7: Es correcto.
3: Ella está como si fuera como una especie como de un traje de novia, y hay una virgen de 4 metros de alto al lado de ella, y está leyendo como unos cartapachos del Vaticano al lado del WhatsApp que está abierto, y detrás está pues como el Dumi de Tropicana. Entonces ella se sienta ahí y ella se ve pues como la fiscal general de Colombia, y nosotros nos vemos acá como unos vasallos, como sí señora, sí señora.
1: Eso es.
3: ¿Es cierto? Pero estoy mintiendo, o sea, el que no está en ese momento accediendo a YouTube.
1: Así tal cual.
3: Es tal cual se le estoy describiendo. Entonces ella está con su virgen y ella está como con un vestido de novia y en una silla que parece virgen, como una poltrona. Vea, esa una monja, como dice una monja, una virgen como de 4 metros. Y adelante tiene el cartapacho de las encíclicas. Y nosotros ahí como unos vasallos, sí señora, sí señora.
1: Así es, ¿no? Como una foca diciendo sí, sí, sí, sí, aplaudiendo.
3: Sí señora, sí señora. Entonces, bueno, pues para el que quiera acceder a YouTube o a TikTok y ve, pues se encuentra con eso. Pero si está escuchándonos por radio, es tal cual como yo le estoy diciendo. Y entonces uno acá no puede opinar.
1: Es correcto, nosotros estamos así, chiquiticos, chiquiticos, chiquiticos, chiquiticos.
3: No, no, mal.
0: Es que vestida de novia y con una virgen de lado, yo ni siquiera había visto la virgen.
8: En lo personal, a mí mi mujer no me revisa el celular, porque no me deja tener.
1: Ya se me mandó a dormir, chao.
3: Chanchito.
1: para que te vayas a descansar en este momento en el que no me duermo de Tropicana. Ha llegado el momento de Chanchito. Me voy con salsa colombiana.
3: Salsa colombiana, ok.
1: Un tema.
3: ¿Que yo la pida?
1: Sí, claro. Con un oyente.
3: Guayacán, me gustaría. Ajá. Que quieras.
1: Guayacán.
3: Chévere. Guayacán.
1: Por ejemplo, de Guayacán tenemos Torero, Cuando hablan las miradas.
3: Uy, Cuando hablan las miradas es un temazo.
1: Epa, esta es la canción de Chancho.
0: Uy, me gusta.
1: Y un oyente que llame en cualquier parte de Colombia. Hola, Tropicana, buenas noches, ¿cómo es tu nombre? Y pide una canción, una salsa colombiana. Tiene que ser colombiana.
3: Okay.
1: Sí, claro. Salsita colombiana. Esta es la de Chancho. Cuando hablan las miradas, Guayacán. 601-348-7601. ¿Cómo dice?

0: Ok, otro oyente de una, que nos envíe una nota de voz o que nos llame al 601-348-7601.
1: Salsa colombiana.
0: Sí, claro, solamente salsa colombiana. El primero que llegue a los 5 votos o 3 votos, que automáticamente gana. Tropicana, buenas.
2: Caballito, amarguras, amarguras.
3: Amarguras, señores, que a veces me dan.
1: ¿Ese es de?
0: Ah, no, no, ese amarguras es
4: la
0: de.
4: La cura, esa no es como la cura.
0: No, pero nada, eso es.
1: La si es la cura, es de.
0: Es amargura, o sea, él dijo amargura o la cura.
1: Por eso, pero amargura.
2: Pero la canción de la Frankie Ruiz. Sí, señor, ese es el caballito.
1: Pero ese es Frankie Ruiz, ¿no?
2: Sí, señor, ese es el caballito.
0: Ah, la cura.
1: Se lo voy a valer, pero sí. Frankie Ruiz creo que nació en dónde.
0: No, sí, él es puertorriqueño, loquito. Entonces, no. La cura. Otro.
4: Pero déjele, esa está buena, esa está buena.
0: No, pero es que salsa colombiana, no, tiene que ser colombiana, salsa colombiana.
4: De tomate.
0: Sí. Tropicana.
5: Caballito, gotas de lluvia.
0: Es así.
1: Nietzsche, por ejemplo.
0: Es correcto, ahora esta sí. Canción. Bueno, llegó el momento donde los oyentes comienzan a enviar su nota de voz al 310-206-3302, 310-206-3302.
1: Y entonces ahí decide, ¿gotas de lluvia o la de Guayacán?
0: Ah, espérate ahí. El grupo Nietzsche. Gotas de lluvia. Es el rocío.
1: Gran video.
0: Es correcto.
1: Con Javier Posada. Salieron una moto, era un modelo.
0: Sí.
4: Salieron una moto.
1: Sí, o sea, es que ellos bailan como en una calle y hay un héroe ahí, pues, modelo. Y se lleva a la chica que está cortejando los de Nietzsche. Y el man sale como en una moto. Y de hecho suena en el video. A toda velocidad.
4: Ay, sí, se escucha, sí.
1: A toda velocidad.
0: ¿Por quién van a votar los oyentes de Tropicana? Recibe usted, Chanchito, a este primer oyente.
1: Primer oyente de Tropicana, ¿con quién hablamos? ¿Aló?
4: ¿Por quién
1: va a votar y con quién hablamos?
6: Habla con Javier Rodríguez y voy a votar por la del oyente.
0: Ah, pero listo. Ok, listo. 1-0.
1: Gotas de lluvia, 1-0, perdiendo el cerdo.
7: Gotas de lluvia, vamos por gotas.
1: 2-0.
2: Gotas de lluvia.
1: 3-0.
4: 3 ganó ya.
1: Me perdí por dar el dato de Javier Posada, que es importante.
2: ¿Vio? Por gotas de lluvia,
1: Me voy a ir como Javier Posada en una moto a toda velocidad.
0: Chanchito, gracias por venir. Un abrazo, Chanchito.
1: ¡Salve a la Virgen! ¡Chao!

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0: Picana con ustedes hasta las 12, pasándola bueno, pasándola chévere. Ya comenzamos a debatir, ya comenzamos a escuchar muchos, pero muchísimos de ustedes, muchos de nuestros oyentes en toda Colombia, en todos los sectores donde nos escuchen, donde nos vean, donde disfruten. Por ejemplo, ayer nos llamaron de España, de Barcelona. También nos escribieron ahorita en el TikTok, arroba Tropicana Colombia, desde Argentina. Nos escucharon y nos veían también en Perú. Por supuesto, a la gente en Italia, siempre, siempre. Gente reportándose desde distintos lugares de Colombia y, por supuesto, también a nivel internacional. Gracias por la sintonía a todos ustedes. Reiterarles que vamos a tener un tremendo evento el próximo viernes, o sea, pasado mañana, para que todos tengan la oportunidad, la dicha de estar allí. 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Atención, a que no me duermo dando boletas para el día viernes. Una causa bacana con Súbele el Volumen.
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0: ¿Será que Cari ya está por ahí, señora Karina? Todavía nada. Bueno, mientras llega Karina, aquí nosotros no le tapamos nada a nadie y vamos a contarle a nuestros oyentes qué pasa, qué sucede. No den papaya porque salen en A Que No Me Duermo de Tropicana 910.
1: No den papaya.
2: Tengo miedo.
1: Que en A Que No Me Duermo no le guardamos nada a nadie.
2: Estoy caído.
0: ¿De qué se trata? ¿De qué se trata? Oído esto porque un nuevo caso, y bueno, yo sí quiero la opinión de todos ustedes, así que atención a este caso. Atención a esto porque un tropiconductor no quiso pagar el peaje, y a ver qué fue lo que sucedió, cuál fue su respuesta. Uno de estos tropiconductores, que por supuesto también llevaron y siguen llevando muchas ayudas a los damnificados, a las personas que lo han perdido.
3: Caballito.
0: Todo.
4: ¿Peaje? Hola, ¿cómo vas? Somos Ayuda Humanitaria. Te pregunto a ti, ¿hay algún tema que tengamos alguna excepción? ¿Y si yo te digo que no te va a pagar el peaje? Traemos ayudas para Manizales. Tú no tienes la culpa.

0: Bueno, resulta que
1: eso lo cambiaron después, eso lo cambiaron caballito después de ese, de esa polémica.
2: No hay ningún problema. No hay ningún problema, te mostramos. Mire, perdón lo que voy a hacer, ella no tiene la culpa. Pero si usted trae ayudas humanitarias, lo que usted tiene que hacer es, oiga, vengo a traer ayudas a un lugar donde...
3: ¿Vamos a ayudar?
4: La cuestión, Cari, es que el señor dijo que no iba pues a pagar el peaje porque llevaban ayudas humanitarias. Y la pregunta es... Uh-huh. Karina,
1: sí.
4: ¿Por qué razón, por qué motivo se tienen que viralizar las cosas? ¿Por qué los medios de comunicación tenemos que tomar la bandera, la batuta, poner el grito en el cielo para que las cosas se hagan correctamente? O sea, ¿qué tiene que pasar?
1: Dios mío.
4: ¿Qué pasa pues con nuestros gobernantes? ¿Qué pasa que si de pronto esto no se viraliza, esto no se da a conocer, las ayudas humanitarias, las personas que siguen llevando ayudas a los damnificados siguen pagando los peajes? O sea, ¿por qué en nuestro país todo está al revés y no al derecho? O sea, esa es la gran pregunta. Y mira, y ayer creo, o antes de ayer que estábamos hablando del tema del peaje, efectivamente, Karina, muchos de los conductores dicen lo siguiente, vea. Si a veces uno va pasadito de peso, no te suben a la báscula, sino que hablas con el agente de tránsito, el agente de la policía, y le dices, ¿sabes qué? Oh, voy pasado. Papi, yo te voy a tirar tanto y arreglamos. Y te cogen el dinero. Y esto es un delito, ¿ah? Le dije a la persona que si me enviaba una nota de voz o que si él salía al aire, me dijo que no. Yo le dije, bueno, igual de todos modos, de todas formas, lo voy a comunicar, lo voy a decir. Y si a ti te sucedió esto, a ti te pasó, pues sería bacano denunciarlo. O sea, porque todo aquí se tiene que mover con el bendito billete, con la palanca. ¿Y por qué? Si vamos a ayudar, tenemos que seguir pagando esa vaina. Y ahora no lo están, no lo están pagando, ¿cierto?
1: ¿Recuerdas usted, recuerdas cuando mencionamos la señora que decía que tenía que pagar al mes prácticamente 3 millones en peajes? Se pronunció también por ahí el gobernador y dijo que sí o sí tenían que pagar, que eso era por algo. Eso sí, que tenían que estar solicitando cambio de peajes o obviamente modificación en tarifas, pero que ya no le correspondía directamente a la gobernación, por ejemplo, de acá. Ya corresponde a altos mandos. Es lo mismo que se estaba pasando con lo de las ayudas. Es más, a mí me dijeron, Karina, vamos con unas ayudas. Nos dijeron que para no pagar peaje hay que ponerle un letrero a los carros que diga que son ayudas humanitarias. ¿Puede o podemos conversar con alguien que haya llevado ayudas a ver qué le dijeron cuando cruzaba alguno de los peajes? Porque, por ejemplo, caballito, de Medellín a Pereira o a Cali son una cantidad de peajes.
4: Claro.
1: Pero la vía, por ejemplo, está perfecta. Esa vía sí da gusto uno pagar el peaje.
4: Mira, y ya los oyentes comienzan pues a enviar notas de voz. Pero esto sí es triste, ¿ah? ¿Eh? O sea, sabiendo, es que hay unos, no son todos, pero hay unos que son unas manzanas podridas que le dan una fama, no buena, una mala fama al uniforme. Y la institución se ve afectada por el tema de algunos policías que solicitan billete, plata, para dejarte transitar, para dejarte pasar. Y ellos ni siquiera, Karina, deberían pagar. O sea, no deberían pagar nada, porque están haciendo una obra.
1: Una donación.
4: Una donación, están ayudando a nuestros hermanos que lo necesitan. Pero tú, ¿cómo
1: vas a seguir pagando
4: peajes?
1: ¿Qué opinan los oyentes? ¿Qué opinan los oyentes?
4: Una locura esta
1: vaina. ¿Creen que se debe pagar peaje usted llevando donación? ¿O creen que lo más ideal es que no se pague?
4: Karina, ni 50 centavos, ni 50 centavos, hombre. Eso no se puede. No se debería pagar.
5: Caballito, buenas noches. Caballito, eso fue como lo que pasó, que en
3: camión estaba con más tonelaje. Mire, yo la verdad, lo que les digo, lo que les di la vez pasada, yo esa gentecita ahí que se la pasa jodiendo a hacerse los TikTokers y la vaina, eso. Hay un contenido soportable, pero hay otros este tipo que ven ustedes pitando ahí es un super mega recontra amigo del señor Peter y el señor Fuchi, los cuales han tenido el valor de poner un desorden total en tránsito a nivel, mejor dicho, a nivel Colombia. Por eso es que hoy en día Bogotá y Colombia está tan berraco, por lo menos en el caso de las motos, que ellos son los representantes, o bueno, los que defienden a las motos a capa y espada. ¿Qué pasa con eso? Entonces yo siempre es a buscar y a hacer foma y a hacer bulla y a hacer de todo. Y en cuanto a ese video, caballito, ahí está representado el Estado, el gobierno. No le importa a la gente. Eso no es culpa del señor del peaje, de la muchacha del peaje. ¿Quién es el culpable? ¿Quién es el dueño de los peajes? Las grandes familias, las mismas 15 grandes familias que son dueñas de Colombia. Ese es el problema. Y eso es lo que siempre ha fallado en Colombia. Qué pena irnos al lado de la política, pero es así.
4: Los oyentes opinando, querida, son opiniones, hay opiniones, que darlas, hay que respetarlas.
1: Opiniones, sí, total, la gente está libre de opinar, eso sí, contrólense, si van a hablar como del tema político, contrólense, la idea es que opinemos y que también busquen solución a las cosas. Yo siento, por ejemplo, que a veces hay personas que se desquitan es con los que trabajan ahí en los peajes.
4: No debería ser así.
1: Ellos no son culpables. Ellos son un ser humano igual que nosotros, trabajando normalito, haciendo lo que todos estamos haciendo, recibiendo órdenes. Es lo mismo que cuando llegan a un cajero, que cuando llegan a un PAC, a un banco, lo que sea. Vea, niña, es que esto no me funciona. ¿Qué culpa tiene ella?
4: ¿Qué dicen los oyentes de Tropicana? 310-206-3302. Pueden enviar su nota de voz, pueden opinar al respecto. La pregunta es, ¿los que llevan ayudas humanitarias deben pagar de pronto algo mínimo a la hora del peaje o tienen que seguir sin necesidad de pagar? ¿Qué opinan ustedes? 310-206-3302. Tropicana, la más bacana, bacanísima.
5: Tropicana, buenas noches. Se reporta el Pope Perreo de la ciudad de Barranquilla. Bueno, yo brindo mi humilde opinión. Eso de cobrar peaje es una norma, pero ya es un caso que se sale de extremo a extremo. Aquí cuesta es la humanidad.
4: ¿La qué?
1: No
5: Tropicana,
1: le
4: entendí
1: muy bien,
5: buenas noches.
1: Final.
5: Caso extremo. Aquí cuesta la sensibilidad humana.
4: Tropicando la papa cara más oyentes, ¿qué dicen ustedes? ¿Más? 310-206-3302, pueden enviar su nota de voz o también llamarnos en cualquier parte de Colombia a este número 601-348-7601, el contacto aquí en la ciudad de Bogotá. Recuerden que tienen que marcar 601-348-7601. ¿Ustedes creen que los conductores que llevan ayudas humanitarias deben pagar, así sea algo mínimo, en los peajes o deben seguir gratis, free, porque están ayudando? Los oyentes de Tropicana a esta hora opinando. ¿Saludos para quién? Para mi amigo Jonathan Jaraba. Gracias, el Meque. Ahora sí, mi querido amigo, ¿cómo está? ¿Cómo es su nombre?
6: Muy buenas noches, con Juan Carlos Romero Muñoz.
4: Don Juanca, bienvenido a Que No Me Duermo de Tropicana. ¿De qué parte de Colombia?
6: Yo vivo aquí en Pereira, hermano. En esta hermosa ciudad que se va a levantar.
4: Claro que sí, bueno, Cari.
1: Con toda.
4: Eso es lo que
6: bueno,
4: queremos, ¿no?
6: Bueno, caballito y Karina, los felicito por el programa, todo eso. Pues mi opinión es que obviamente eso ni siquiera se debería preguntar. Si están trayendo ayudas, más bien deberían darles las empresas de gasolina, darle la gasolina o el diésel gratis también, a esa cierto. Gente que está poniendo de su parte, de sus ganancias, de lo que tienen, ¿me entiendes? Sería lo más lógico que todos, si los más pobres o la clase media pueden, ¿cómo no van a poder los emporios económicos? me parece a mí que las bombas deberían darle el diésel, la gasolina gratis, y los peajes, pues, obviamente no cobrarse. Es algo ilógico.
4: Oye, sí, y eso no está sucediendo. Por ejemplo, las grandes empresas, estaciones de servicio, Juan, creería que deberían regalar el diésel.
1: Regalarlo.
4: Y yo no he visto eso. Mi querido amigo, ¿sabe qué? Muy buen punto. Me parece.
1: No he visto ninguna.
4: Excelente. No, ninguna. Ninguna.
1: Ninguna que se ponga
6: a diésel con eso, sí. Y es obvio. ¿Cuánta plata no genera tanto los peajes como las estaciones de gasolina?
4: Pero
6: o sea, me parece algo que los grandes, por los que más deberían meterse la mano al bolsillo, porque nosotros, la gran mayoría de los conductores, les damos a ellos unas regalías muy grandes.
4: Pero por supuesto.
6: Ahí si no, brillan por su ausencia.
4: Mi hermano, usted...
1: Total, mencionó algo muy bueno.
4: ¿Y usted por qué cree que ellos no regalan estos galones de gasolina o de diésel?
6: Bueno, me imagino que porque como... hacen parte de un conmemorado de empresas que las manejan cierta gente que tiene mucha riqueza, pues me imagino que no les darán el aval para hacerlo, o las empresas no les interesa sino seguirle sacando plata al pueblo.
4: Oiga, qué cosa, ¿eh? O sea, entre más tienen más
6: menos quieren,
1: más sí. Quieren.
4: O sea, entre más quieren, más tienen dinero.
6: Entre más tengo, más quiero venir.
4: Dios mío.
6: Y al final es una bendición que a ellos se le va a devolver, porque si ellos hacen esa colaboración, usted cree que el país no los va a tener en cuenta.
4: Papi,
6: y a la final no es el país, es el de arriba, porque el de arriba es el que da el corazón para uno.
4: Sí,
6: dar,
4: no, y hay, uno puede. Y hay unos que son sin alma, no tienen alma. No son de divoso.
6: No.
1: Juan.
6: Sí, y vuelvo y te digo. Sí, dime.
1: Una pregunta. Bueno, ya mencionamos ahí como lo de la gasolina, todo. Ya que estás en Pereira, perdón, voltear un poquito aquí la torta. ¿Cómo está la situación? ¿Cómo es todo? He visto que la gente está intentando reactivar como ya el comercio.
6: Bueno, como te dijera, lo que es el. Yo trabajo como en plataforma. Ajá. Y hay sectores que, o sea, toda la ciudad se vio afectada, obviamente unos sectores más que otros, más que todo el centro, que es donde hubo la mayor parte de edificios y este tipo de cosas que se cayeron. Yo veo los barrios siguen estando como activaditos, ¿sí me entiendes? Ahí va poco a poco, uh-huh. La veo la gente trabajando, abriendo sus negocios. Me imagino que la parte del comercio, que es la más grande, que es donde está el centro, que es la afectada, sí está cerrada. Y ya por ahí ya empieza a haber problemas de económicos. Yo te lo digo desde mi punto de vista, porque ya nos pusieron, por lo menos aquí en Pereira, pusieron pico y placa 3 días seguidos. Pues eso nos afecta a nosotros los conductores como tal. Sí, entendemos la situación de la ciudad, eso y lo otro, pero es que si yo no salgo a trabajar, mi familia no come. Y las ayudas se están conmemorando en los centros de donde están los más damnificados. Gracias a Dios y a mi Padre Celestial, a mí no se me cayó la casa. Pero si yo no salgo a trabajar, a mí nadie me llega a darme un plato de comida todos los días, un desayuno. Yo tengo mi abuela de 90 años, tengo mi madre. Más o menos he hecho plática por ahí, pero está difícil. Y si yo lo tengo difícil, hay gente que está peor. No necesariamente se quedó sin casa, pero se quedó sin trabajo. ¿Y de qué vamos a vivir? Y si tienen hijos, si tienen responsabilidades, tú sabes que a veces uno tiene sus deudas. Entonces son cosas que el Estado también debería ponerle atención al resto de la ciudad, ¿cómo está? Yo entiendo que la prioridad sean los más damnificados, pero también
1: ¿cómo
6: tienen
1: está
6: ellos,
1: los servicios?
6: La intención de verlo.
1: Bueno, los servicios públicos, ya tenemos luz
6: por 3 meses, pero a los afectados. O sea, el que se quedó sin hogar, el que se quedó sin
1: bocado. Pero me refiero, Juan, me refiero es a si ya tienen energía en gran parte de la ciudad, agua.
6: Sí, en gran parte de la ciudad ya está restablecida todo. Yo pasé fue por el centro, una parte del centro, cerquita donde están la mayor afectación, y no tienen. Y yo me pregunté, ya que me haces esa pregunta, yo me pregunto, ¿cómo hace esta gente ya más de 8 días sin luz, porque creo que no tienen es luz, no sé si agua o gas, pero no vi luz en ese sector, pues que eso se llama el 1 de febrero.
4: Bueno,
6: que
4: creería yo, cerquita al centro. Oiga, pero no, igual creería yo que esto se va restableciendo poco a poco, pero
1: poco,
4: lo más importante es el líquido preciado, que es el agua. El agua sí es lo más importante.
6: Sí, y bueno, sí, claro.
4: Sí, claro. Y de poquito.
6: Pero escúchame una cosa, caballito. Igual tú sabes que hoy en día todo se mueve por luz. Si tú no tienes un teléfono, si tú tienes tu tablet, si tú tienes esto, cómo te comunicas, cómo trabajas desde tu casa, si puedes trabajar desde tu casa. O sea, la luz...
1: Pero no, yo prefiero estar sin luz que sin agua.
6: Yo creía que es de lo básico.
4: Sí, sí, claro, claro. Sí, claro, total, total, total.
6: Sí, obviamente se pueden ir a la casa de un amigo o algo, bueno, se resuelve, eso se resuelve, por decir. El agua sí es fundamental.
4: Sí, total. La necesitamos para beber y todo eso.
6: Pero lo que yo quería, ya que aprovechando este espacio, era decirle eso, que decirle al gobierno nacional y al central que le echen un poquito de ojo al resto de la población, porque es que uno aguanta porque uno ve que hay otros muy más necesitados, pero va a llegar un momento, caballito, que la gente se va a poner brava porque no va a tener trabajo, no va a tener quien le dé comida. Ahorita todo el mundo está apoyando, pero esto no se arregla esta semana ni la otra.
4: No, dijeron que eran 3 años, ¿no?
6: Mucha gente que va a ver afectada.
4: Por ahí escuché algo, que más o menos 3 años, el tema de reestructurar, sí, de reestructurar. Las zonas afectadas, y bueno, hay que tener paciencia, de verdad hay que tener paciencia, de a poquito.
1: Un abrazo para toda la gente.
4: Sí, de a poquito, y solidaridad nuevamente, y Tropicana, que es la emisora más solidaria en toda Colombia, va a estar muy atentos a todo lo que pasa, y por supuesto lo que ustedes necesitan en las ciudades afectadas, Pereira, Manizales, Armenia, Cali, todo el departamento del Chocó, mejor dicho, todos, de verdad que sí, estamos de parte de ustedes. Tropicana, la más bacana. Bueno, Cari, ¿de qué estamos hablando? ¿Cuál es la pregunta? 9:30.
1: Estamos hablando y preguntándole a los oyentes que si ustedes están de acuerdo de que se cobre o no se cobre peaje a la hora de llevar ayudas, donaciones y todo esto a las partes damnificadas.
4: Oye, pero ven acá, Karina, otra cosa. Dime. También, o sea, si tú eres empleada o empleado de un peaje y estás viendo la magnitud del asunto, que nuestra gente necesita comida, necesita ayuda, a gritos lo piden, los niños, los animalitos. Dime, pero si yo estoy en una casetica del peaje, o sea, se sobreentiende, se supone. Hombre, muchachos, pasen. Yo después le digo a mi jefe, ayuda humanitaria, la gente la necesita con urgencia.
1: El problema,
4: ¿sabe
1: qué es, caballito?
4: Que hay unos jefes sin vergüenza, unos jefes higüemadres.
1: No, el problema es que después les cobran y le sacan del sueldo.
4: ¿Cómo?
1: A los trabajadores.
4: Eso, ¿viste? No, esas empresas, eso, no, Karina, o sea, no deberían. Por ejemplo, bueno, ya algunos no lo van a cobrar, pero de verdad, o sea, cobrarle a un empleado por dejar pasar un camión, un carro con ayuda para nuestros hermanos, no, hombre, no. O sea, hay que tener un poquito como de conciencia, hay que tener un poquito como de empatía. Se sobreentiende que estamos en una situación bastante compleja, difícil, y sales tú con que no, te voy a descontar porque tú dejaste pasar este cambio. Pensamos, serio, una vaina jodida.
1: Caballito,
4: ¿no?
1: Así pensamos nosotros, no sabemos cómo piensen los dueños, los grandes magnates de esas empresas.
4: No. Qué gente,
1: ¿no? Y eso que eso es para el gobierno.
4: Qué vaina tan fregada, Tropicana. No, y es que si las cosas nosotros no las divulgamos, si las cosas no le damos relevancia e importancia y le damos a conocer, muy seguramente esta gente de la ayuda humanitaria sigue pagando esos peajes.
7: Bueno, buenas noches. Les cuento que estuve en el Eje Cafetero y en el Valle del Cauca entregando ayudas, y en efecto,
1: ay, qué bien,
7: los peajes de Autopista del Café no cobran el peaje si uno demuestra que lleva las ayudas, hace uno firma una planilla, ¿viste? Deja registro fotográfico y demás. El resto de peajes a nivel nacional sí cobran los peajes, excepto los de Autopista del Café.
4: Aunque sí, bien.
1: Por allá.
4: Por ejemplo,
1: pero
4: si hay
1: te
4: camiones,
1: voy a decir algo.
4: Si hay camiones que van de Cari, si hay camiones de Barranquilla para no sé, el Eje del Café, Medellín, el Eje Cafetero, Cali y demás. O sea, los peajes con esa ayuda humanitaria los cobran. O sea, solamente
1: sí
4: los cobran.
1: Cobran todos estos
4: menos
1: hasta
4: los
1: que
4: de
1: ya llegue a Eje
4: Cafetero. No, pero hombre, no, ¿a qué vaina tan tensa?
1: Es que caballito, por ejemplo, el eje cafetero los quitaron, pero fue después de una polémica también que hicieron.
4: Que siempre es polémica, bro.
1: Ah,
4: o sea, hacen las cosas es por la presión de los medios de comunicación, pero ellos por su aura, ¿cómo está? Ellos por su aura, ellos por intención, por su corazón, eso no lo hacen. Oh, señor, que paguen. Ay, no importa, que paguen.
8: Tropicana, ¿cómo están? Muy buenas noches.
1: Así es. Buenas.
8: Bueno, yo soy transportador, me dedico a esto. Y sí, soy consciente. Hay básculas en las que la gente de tránsito está antes o ya sea después, donde uno se puede acercar. Uno se puede acercar. Y tal cual como ustedes lo están diciendo, uno le puede decir, mi agente, es que voy pasado con tanto peso, colabóreme. Ellos no le van a decir que no en ningún momento. Y lo que está haciendo Miguel Forero en ese video es haciendo concientizar a los peajes de que no deberían cobrarnos el peaje porque es que estamos llevando ayudas humanitarias. Él no está forzando a la persona, él está haciendo caer en cuenta que no deberían cobrarle a los que llevan ayudas humanitarias. Buenas noches.
4: Buenas noches.
1: Y aparte de eso, caballito, que aparte de eso, súmele cuántos peajes y cuánta plata es en el recorrido, más gasolina, y usted no se va a dejar nada para usted. Usted va antes a ayudar. O sea, usted termina, digamos, en un viaje de Barranquilla a Pereira o a Cali, gastándose bajita la mano 1,000,000 de pesos.
4: No, pero hay que hablarle.
1: Gasolina y en peajes.
4: No, y hay que hablarle a los empresarios o de pronto también al gobierno. Y es que en este tipo de situaciones, familia, gente, hay que priorizar a las personas afectadas. Hay que de pronto quitarnos el signo peso de la cabeza.

0: Los chulitos.
1: O es que es indignante.
0: Como o sea, dicen por ahí, es que por la plata baila el mono, ¿ah?
1: Y es correcto. Nosotros sabemos que están allí para algo. Pero tú sabiendo que van a ayudar a un hermano tuyo, a un hermano colombiano. Tantas personas que perdieron la vida y tantas personas que perdieron familias, imagínate, sus casas, sus sueños de muchos años ahorrando, que se quedaron en la pobreza, en la miseria. Y que ustedes sabiendo eso, o sea, tengan que escuchar un escándalo o tengan que escuchar en Tropicana que la gente alza la voz para ustedes accionar. No, hombre, no, seamos serios. Seamos serios.
2: Bueno, aquí el señor. Acá el señor de Uribe, señor de Uribe.
0: ¡Ay, hola, mi amor!
2: No, yo no estoy de acuerdo que se cobren las. Que se cobre peaje a los carros que llevan ayudas humanitarias, no, ni por el berraco. Tienes que levantar la barandela enseguida.
1: Un abrazo, mi hermano, gracias. Ahí está, ay, doña Dios Karina. Mío. Oye, pero ven acá, ¿y él por qué te dice doña señor de Uribe?
0: Ya sabes, señor de Uribe. ¿Ya?
1: Mi amigo, le voy a decir una cosa. Karina no se va a casar. Nosotros hemos hablado muchísimo.
0: ¿Cómo que no? Yo sí quiero casarme.
1: Karina, pero dile la verdad. Dile, hey, mira, yo no me quiero casar.
0: Ya estoy lista.
1: Yo, sin alguna cosa, yo me voy a meter a vivir con alguien, unión libre. Pero casarme yo no quiero. Porque Karina dice que ella no es de nadie. Ella no es de nadie.
0: Poneme la cancioncita del matrimonio. Tarararán. Tararara, tararara, tararara, tararara, tararara.
1: Como dice Karol G, marica ya.
3: Marica ya. Buenas noches, caballito. Por parte tuya, tú lo pagarías, que te lo cobraran, porque tú estás de acuerdo con los peajes. Acuérdate que conversación que se hizo ahí con Tropicana,
1: sí,
3: tú dijiste que estabas de acuerdo que se pagaran los peajes. Entonces, yo creería que sí. Y tú, manejando un camión de eso, tú por ser el supercaballo, pagarías el peaje.
1: Yo estoy de acuerdo con los peajes, pero en esta situación,
0: es otra cosa diferente.
1: Es otra cosa diferente y eso yo no lo pienso cambiar. Eso yo no me voy a echar para atrás. Es mi opinión de aquella vez, mi querido amigo, claro que sí. Yo dije que estaba de acuerdo con los peajes porque de pronto no todo el dinero de los peajes se destinan a arreglar las vías. Muy seguramente también los cogerán y por debajito, riquitín. Pero, de alguna u otra forma también hay que pagar, compa, hay que pagar. ¿Oíste? Y la moto también tiene que pagar.
0: Cava, no, motos no.
1: Ahí.
0: No.
1: Las motos no utilizan las vías colombianas.
0: No, pero es que eso no es casi pesado. Caballito.
1: Ay, Karina, Dios mío.
0: Venga, pregunta técnica. En cada paso de peaje, eso tiene un sensor que marca que pasó un carro.
1: Yo sí creo. Claro, y tienen cámaras también, todo eso.
0: O uno como cajero del peaje, uno puede decir, pase, y dejo la plata para mí.
1: No, yo creo que esa vaina, Karina, no. Eso es con cámaras y todo eso.
0: Yo dejo pasar 15 carros y le cuento pues que el bolsillo ya está grande.
1: ¿Viste? Ahí está Karina, no te digo. Karina es el promedio de los colombianos. Le gustan los torcidos. Karina, pero por favor.
0: ¡Mentiri!
1: ¡Ay, me mentiri! Ella es así. ¿Viste? Ella es así.
0: No, señor.
1: Si alguna vaina Karina le va a pedir trabajo en la casetica del peaje, no le dé trabajo porque lo desfalca. Tropicana.
4: Tropicana, ¿cómo están? Muy buenas noches.
0: Buenas.
4: Bueno, yo soy transportador, me dedico a esto. Y sí, soy consciente, hay básculas en las que la gente de tránsito está antes o ya sea después, donde uno se puede acercar. Y tal cual como ustedes lo están diciendo, uno le puede decir, mi agente, es que voy pasado con tanto peso, colabóreme. Ellos no le van a decir que no en ningún momento. Y lo que está haciendo Miguel Forero en ese video,
0: ya ese video ya caballo, ya cambia de audio, cambio de jíbaro, ya, caballo. Ya.
1: Tropicana, buena, ¿con quién hablamos?
0: Y que yo soy la despalomada. ¿Vio? Salen tres cariño, caballos despalomados.
5: En la vida.
1: ¿Cómo?
5: Buenas noches. Karina es lo mejor que hay en la vida.
0: Ay.
1: Que Karina es lo peor de la vida, pero ¿por qué razón? Karina va a ser lo peor
0: de la vida.
1: Ay, que lo peor, yo la escuché. Bueno, para ti, ¿por qué Karina es lo mejor de la vida?
0: Abran el TikTok, yo les tiro un piquito, un besito.
1: ¿Por qué?

0: Reina, para ti es lo mejor de la vida.
1: ¿Por qué?
2: Porque envidioso,
1: se te en la cara.
2: ¿Por ¿Vio? ¿Qué? A mí no me duele para decirle la verdad en la cara, papito. ¿Vio?
0: Karina, ¿tú por qué si le escucho
2: bien? Despalomado. Yo sí le escucho bien,
1: Karina,
2: porque es que...
1: Okay, ¿les confirmamos? Dígame.
2: Amor, confirmemos lo que sea. ¿Qué quieres confirmar a esa hora?
1: Pues dígame usted, la final...
0: Oiga, esto es un programa de radio y de televisión. Me hace el favor y hable del tema, hombre, ¿qué es la vaina?
2: Pero qué
0: no, ya está bueno, ya está bueno. Ahí entonces, me van a hacer el parche, ¿qué es la vaina?
1: Pues vaya, entonces, mientras que yo hablo, ahí pues, coloquen un disquito de JM. Sí, un saludito de JM.
0: Bueno, JM, va para esa.
1: ¿Todo bien? La que me engañó. Fue tu esposa.
0: Miércoles. Mi hermano, se le revolvieron los cachos, dígame la verdad.
1: Dígale ahí, Karina, ¿cómo es?
2: Mor, ¿qué le digo?
1: Cántelo, Karina.
0: Bueno, ya.
2: No, no, lo pongo, pues.
0: Tropicana, hola, buenas noches. ¿Con quién hablamos y de qué parte de Colombia?
3: ¿Qué va, el caballito de la Karina?
0: Mi hermanito del alma,
3: bienvenido. Un fiel oyente de Villavicencio.
0: Eso,
2: qué bacano. Lindo, gracias.
3: ¿Cómo va, Karinita?
2: Mi amor, súper bien, gracias a Dios. Escúchanos por el teléfono para que no se demore ahí.
3: Bueno,
2: en la comunicación.
3: Dale, ahí.
2: Gracias, mi amor, ahí. Ay, sí, ahí.
3: Bueno, yo le aclaro una cosa de lo que dice Karina y una cosa de lo que dice Caballito. Caballito, sí, el peaje debe ser como cuando la pandemia, ¿se acuerda que hubo sección de peajes?
0: Claro.
3: Chévere, sí, excelente. Así debe ser. Pero resulta que esa gente no lo hace. ¿Y qué? Y cuando hubo lo de la pandemia, hubo mucha excepción para todo el mundo. Y yo digo también lo que dijo el compañero, obvio, con gasolina y todo, deberían de colaborarle a la gente que ayuda.
2: Ay,
3: y lo de los peajes, Karina dice que sí, claro, ojo, tiene un sensor que revisa los carros. Y lo más absurdo de los peajes es que un empleado entra, una empleada, porque ahorita no solo mujeres, una empleada entra y a usted le registran todo. Si sobra plata, tiene que dejarla en el peaje, para los de peaje. Pero si le hace falta, tiene que pagarla, que es caro, ¿no?
2: Ajá, tiene razón, tiene toda la razón, de verdad. Apúntate un 10 ahí, de verdad.
0: Mi querido amigo, bueno, un abrazo. Bueno, pregúntale.
2: Por ejemplo, en Villavicencio, ¿cuál es el peaje más caro?
3: El peaje más caro lo tenemos acá, Villavicencio.
2: ¿En qué parte?
0: ¿Y cuánto
2: ¿en
0: cuesta?
2: ¿En qué parte de Villavicencio está el peaje y cuánto cuesta?
3: El que queda llegando a Villavicencio de antes del túnel de Buenavista.
2: ¿Y cuánto cuesta?
3: El peaje está casi en 25 mil pesos.
0: Uy, fuerte, ¿no?
3: ¿25 barato? Ponme cuidado.
0: 25 lucas
3: barato, cara. Ponme cuidado. Yo viajaba, yo también les cuento cuando trabajaba con lo de los muertos. De Bogotá a Villavicencio hay 85 kilómetros.
2: Ajá.
3: Bueno, 90 kilómetros. Hay 3 peajes. De Duitama hasta Cúcuta hay 600 y bola de kilómetros. Y usted encontraba un peaje.
0: Oígame, sí, señor. Que quiten un peaje de esos, hombre. Mucho peaje de Bogotá, no, Villavicencio.
2: Vea, le digo que es barato ese peaje. Es porque en Medellín tenemos uno de 27 mil pesos, más de 27, y otro de casi 32 mil pesos.
3: ¿Pero en qué distancia?
2: No, de distancia del uno y el otro.
3: No, la distancia que mide ese peaje, es que vuelvo y yo le digo, de Bogotá a Villavicencio hay 90 kilómetros, y hay 3 peajes.
2: Ah, no, aquí hay 18 minutos, hay de aquí al Río Negro, hay 18 minutos, y para pasar el túnel son 28 mil pesos casi.
3: Y aquí el peaje que más caro es saliendo de Villavicencio.
0: Ok, imagínese. Para que vea usted. Mi hermanito, gracias. Oye, un fuerte abrazo. Bueno, 9:44, señoras y señores. Volvemos al ring, al cuadrilátero más grande que tiene Colombia y el mundo. Señoras y señores, será que no me duermo en Tropicana. Y llegó el momento de escuchar, Karina, vallenatico romántico.
2: Camila, diga uno. Camila, diga un vallenato.
0: Pero ¿sabes qué? Vamos con vallenato de Diomedes Díaz. Diomedes Díaz en Tropicana. 9:44 minutos. Necesitamos a dos oyentes que digan dos vallenaticos. Hola, Tropicana. Espérese. Tropicana, sí. Buenas.
3: Tropicana, la más bacana de Jocaba, Karina.
0: Mi hermanito, cuéntamelo todo.
3: Bueno, estoy llamando aquí desde Barranquilla y pues quiero participar en este mano a mano.
0: Dígalo de una. ¿Qué canción? ¿Qué vallenato de Diomedes?
3: Bueno, nos vamos con Mujeriando de Diomedes.
0: No, pero romántico, papi, ¿qué está sucediendo? Te lo acabo de decir. Romántico, pero pues Diomedes.
3: Nos vamos con uno romántico.
2: Listo.
0: Ajá, y entonces, ¿cuál? ¡Rápido!
3: Bueno, me matará mi Maye.
0: No, oye, pero esa vaina no es romántica. Eso es parrandero. Romántico, por ejemplo, bonita, tres canciones.
2: Contento, ¿no?
0: No, por ejemplo, mira, me matará mi Mayer, es muy, por ejemplo, caracoles de colores.
2: Qué linda.
0: Ajá, por ejemplo, Diomedes tiene
3: bonita.
0: Ah, bueno, está bien. Bonita. Oye, bonita, cuando me están mirando.
2: A caballo no le gusta ninguna.
0: No, sino es que es romántico.
2: No, mira, ya lo pillé, que a usted no le gusta eso.
0: Hola, Tropicana, buenas noches.
2: Zona que juega más que caballo.
0: Tropicana, buenas noches, ¿con quién hablo?
2: Oli.
1: Saludito, Karina, quería saludarla, la cosita más hermosa esa. Aquí en la
0: Bueno, ya. El vallenato, ¿qué la vaina?
2: Un pico. Vea, por el TikTok
1: le tiré un pico. Muchas gracias, igualmente, mi amor.
0: Bueno, ya, déjeme lo sería. ¿Qué vallenato es, hombre? Diomedes, rápido.
1: Oye, regálame un visito ahí, pero no hay vallenato.
0: No, papi, nada. Diomedes. Vallenato romántico de Diomedes, dale.
1: Ay, colócate Santo Cachón.
0: No, nada, papi. No se puede. No. Nada. Tropicana, buenas noches. ¿Con quién hablamos y de qué parte del mundo?
4: Hola, caballito, ¿qué más? Estoy en...
0: Excelente, papá. ¿De dónde?
4: Estoy en... Pues de Malambo Atlántico, estoy representando a Malambo.
0: ¡Malambo! ¡Eso! Uy. ¡Malambos! Mi hermanito, bueno, una canción romántica de Diomedes, ¿cuál?
4: Papi, hoy me voy fuerte, papi, me voy con Sin Medir Distancia.
0: ¡Epa!
4: Sin
0: este
4: medir distancia de Diomedes.
0: Es correcto, no. Sin medir distancia.
2: No, con esa canción. Se cayó una burra por ahí en Barranquilla.
0: ¡Ey, Karina, que la vaina respeta!
2: Ay, Dios mío.
0: La pelea no respeta, que la bailo.
2: Pero no, una bombita se cayó, güey, porque escuchó la canción.
0: Karina. Ojo, que la cosa laboral está jodido. ¿Por qué canción van a votar de Diomedes? ¿Sin Medir Distancias o Bonita?
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2: No cicatriza.
3: Caballito, Karina. Vamos a la cosa. Sin Medir Distancias.
2: Listo,
0: 1-0, más oyentes. 310-06-3302. También puede votar al 601-348-7601. ¿Por quién van a votar? ¿Qué canción debe sonar de Diomedes? Sin Medir Distancias. O debe sonar, oye, bonita, cuando me estás mirando, yo siento que mi vida cubre todo tu cuerpo. Espérate ahí, Karina. Karina, que responda rápido.
2: ¿Qué quiere?
0: Que responda rápido.
3: Bonita.
0: Buenas. Ok, bonita.
2: Bonito, chao.
0: Tropicana.
6: Gana, ¿a qué no me duermo? Un saludo para Karinita, lo más hermoso que tiene Tropicana. Sin medir distancias.
0: Dos.
6: Que sería mejor, hija.
0: Dos. Esa también. Por acá me escriben sin medir distancia, Karina, pero tiene que ser en notica de voz. 310-06-3302, ¿cuál canción de Diomedes debe sonar? Pero recuerden que para poderla sonar todita, completa, va a ser luego de la pausa. ¿Les parece o no les parece?
2: Encanta.
0: Ok, sí. Entonces ganó, ¿cuál?
2: Sin Medir Distancias.
7: Buenas noches, bendiciones de la ciudad de Montería, San Miguel Betancur, Sin Medir Distancias.
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2: 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Me dicen, hola Caballito, buenas. Fontibón presente. 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
3: ¡Señor Caballo!
2: Bueno, señora Karina, usted definitivamente, ajá, no viene. ¿O sí viene?
3: ¿Tengo qué?
2: Viste, despalmada.
3: Ah, no, si usted me va a invitar a Desmadre Cantina, mi amor.
2: ¿Qué, yo qué, qué?
3: Mande tiquetes, okay, que
2: listo,
3: yo voy.
2: Está bien, yo te voy a invitar, te voy a regalar la boleta. Ya el tiquete corre por tu cuenta.
3: No, papito, usted me va a invitar, me va a llevar es con los tiquetes, ¿no? Listos y no, el hotel listo.
2: Entonces,
3: no me diga qué boleta, que la boleta allá me la da Paulo.
2: Quédese allá en Medellín, porque aquí lo más importante es la gente que venga a colaborar, que venga a contribuir.
3: Es que yo voy a contribuir también, pero usted tiene que contribuir con mis pasajes.
2: No, mejor, quédese ahí en Medellín, quédese ahí en Medellín.
3: Muy suave.
2: 10:08, señoras y señores, en A Que No Me Duermo de Tropicana, ha llegado el momento de seguir escuchando a nuestra gente, de seguir escuchando el Bololo, y este, que sí, es bastante controversial. Atención, este oyentes de Tropicana.
0: ¡No den papaya!
4: ¡Tengo miedo!
0: ¿Quién a que no me duermo? ¡No le guardamos nada a nadie!
4: ¡Estoy caído!
3: ¡Yo también!
2: ¿Qué pasó, Karina? ¿Qué es lo que hay por ahí?
3: Es que estoy caído, yo también.
2: Karina está caída hace rato, tiene las caídas, Karina.
3: Bueno.
2: O al revés.
3: Ay, oigan a este, ¿qué? No me mire así.
2: Ajá.
3: Bueno, póngale atención a esto.
5: ¿O está bien?
6: Yo no creo ni que esté bien ni que esté mal. Lo importante es que no le hacemos daño a nadie y vivimos nuestra vida siempre con responsabilidad afectiva, siendo consciente de lo que hacemos. Y yo no vengo ni a educar a nadie, nada. Yo hago lo que siento en cada momento. Y él también.
5: Entonces, ¿tú no ves ni bien ni mal de que tengas películas con tu papá?
6: No, al contrario, yo lo veo bien. ¿Por qué no? Sí, es contenido. Y qué mejor persona que mi padre me puede estar apoyando en esas cosas.
5: ¿cómo fue que llegaron hasta ese punto de decir? Yo he visto, no sé si sea verdad o no, en redes sociales, hay un chico que crea contenido con su papá también.
6: Sí, he visto un chico también que crea contenido con su mamá.
5: O sea,
6: chico. Muy guapos, que podríamos hacer una colabo, padres e hijos.
7: Qué pena la sociedad que hoy estamos viviendo. Ahora tenemos que normalizar que padre.
2: Ya está ahí, está ahí, está ahí, está ahí, está ahí, que es la opinión de él, hasta ahí, ya está bueno.
3: Pero uy, no importa.
2: No, no, no, porque la opinión es la de nosotros. Ya él no me importa lo que él diga, carajo.
3: Ver, bueno, oiga, escuche lo siguiente.
2: No, no, yo quiero escucharte a ti.
3: No, yo le quiero.
2: No, no, yo, que le voy yo a decir quiero es escucharte a ti. Te voy a hacer la pregunta. ¿Para ti está bien? Mamá, ¿te parece normal que ella haga contenido para adultos con su papá? Porque no, ahí en el video lo dice.
3: No me parece bien, no me parece bien. Me parece algo horrible. Si usted quiere hacer contenido, hágalo con los amigos, con los vecinos, con, no sé, con el de la cuadra, pero el papá y la mamá se respetan. Eso me parece una vulgaridad, vulgaridad.
2: Mira, ¿tú te
3: eso
2: acuerdas?
3: No se debía hacer.
2: ¿Tú te acuerdas una vez que yo te dije que ¿qué? Habíamos llegado en esta sociedad a que muchas personas pensaran lo siguiente, no. Que ya no es lo que está bueno o lo que está malo, es lo que me conviene y lo que no me conviene? Y ella lo que dice ahí en ese audio es que yo no le voy a dar clase de moralidad a nadie. Yo no le voy a enseñar valores a nadie. Pues a mí me conviene estar con mi papá porque resulta que los videos los hemos hecho bien. Los videos nos dejan bastante dinero y para ella eso está bien. ¿Qué opinan los oyentes de Tropicana? No. ¿Está bien? ¿Está mal? ¿Usted apoya? ¿No apoya? ¿Critica? ¿No critica? Lo que esta chica hace, una española, hace contenidos para adultos en la página azul su papá. Ella dice que, entre otras cosas, les ha quedado muy bien ese video, esos contenidos.
3: Papá. No, Karina, o es que no es el papá realmente, es un padrastro.
2: Karina, ella lo dice.
3: Es más, hasta el padrastro se respeta. No.
2: Que el padrastro se respeta. Vea, esa es la mentira más grande del mundo. Esa es la mentira más grande del mundo porque las mujeres, la gran mayoría de mujeres no respetan al padrastro. No respetan al padrastro. No respetan a los suegros. Porque, por ejemplo, tú le dices, suegro, qué bonito se le va la barba. Suegro, qué chévere que se le ve ese conjunto.
3: Hay suegros, yo estoy diciendo que con los suegros.
2: No, Karina, usted tiene que respetar, ¿no? ¿Qué piropo?
3: Yo
2: ¿qué piropo?
3: No me estoy después de decir piropo vienen otras vainas. No me estoy metiendo con ningún suegro ni nada. Le estoy dando un halago. Karina, y dar halagos a los suegros es diferente.
2: San Karina.
3: Lo único que yo digo es, con los papás, no. O sea, no sea conchuda.
2: Wow,
3: y el papá también. Respete a su hija.
2: Karina se acomoda. Vea, Karina se acomoda más que la bola blanca del billar. Ella en algunos momentos de nuestro programa ha dicho que ella no acepta unos tipos de cosas que uno dice como, esto es normal. No, pero entonces sí acepta echarle piropo al suegro. Papá. Y ahora dice que no acepta lo que ella pues acaba de decir, que hace contenido con el papá. Ella no acepta esa vaina.
3: No. Tropicana. ¿Cuál contenido con el papá? Hay que respete el papá a su hija y también si la hija, plata, por Dios.
2: Pero si ella está ganando plata con eso y entonces
3: puede ganar mucha plata, pero es que es el papá, es el que la engendró. ¿Qué excitación va a tener usted de meterse con su papá?
2: De pronto si tiene excitación. Pues, de pronto también pues, ella dice, yo soy profesional y miro a mi papá con otros ojos en ese momento.
3: No, ¿cuál otros
2: ojos? Son profesionales,
3: ojos.
2: De pronto no.
3: Es como yo decirle a usted que miría a su mamá con otros ojos.
2: Karina, son ellos. Tropicana, buenas.
3: Ay.
2: Tropicana, buenas noches. ¿Con quién habló?
8: Karina.
3: Buenas.
8: ¿Cómo va?
2: Excelente, mi hermano. ¿Cómo es tu nombre? ¿De qué parte de Colombia?
8: De Marquetalia Caldas, JM.
3: Marquetalia.
2: Listo. Mi querido amigo, ¿qué opinión tiene? ¿Está de acuerdo o no está de acuerdo con que esta chica haga películas triple X con su papá?
8: Pues, mi hija, pero lo respeto tanto que caballo, el valor es también de la Biblia.
2: Juan, mi amigo, mira, ¿sabes qué? Mi querido amigo, no te escucho muy bien, creo que te estás pegando mucho.
8: Te
2: estoy buscando así como al micrófono del celular. Si de pronto lo despegas un poquito, te escuchamos muchísimo mejor, papá.
3: Retíratelo, mi amor, un tris.
2: Sí, sí.
8: Karina, dítelo tú. Hay códigos de códigos.
3: Hay códigos de códigos y no se puede irrespetar al que te engendró.
2: ¿Qué dicen los oyentes de Tropicana? ¿Qué opinan ustedes? Ya tenemos la comunicación abierta, que es el 601 347-348-7601. Puede llamarnos y opinar al respecto de este tema. ¿Está de acuerdo con que esta chica española que hace contenido con su papá dice que les ha ido muy bien, dicen que ella está súper contenta, dice que entre otras cosas le ha quedado espectacular ese contenido y se ha ganado una cantidad de billete con su padre, con su papi? Hola Tropicana, buenas noches, ¿con quién hablamos?
3: Buenas.
9: Buenas noches.
2: Hola, buenas noches, ¿con quién hablamos?
3: ¿Con quién hablo?
9: Hablas con Miguel Camargo.
2: Ah, pero se escucha muy lejos, yo no sé qué le está pasando a esta vaina hoy.
3: Yo creo que está conectado con el Bluetooth del carro.
2: Sí, sí, sí.
9: No.
2: Ahora sí.
3: Despégatelo, mi vida.
9: Pues me parece eso que haga contenido con el papá, eso es un déjame.
3: Cierto, es un déjame, o sea, Dios mío.
9: Por todas
3: esa estas, peladita ni siquiera Dios.
9: Cosas, por todas esas cosas que la juventud o las personas están haciendo hoy en día, yo digo y opino que eso, mi Dios no demora en bajar y resetear este mundo por todas las cosas que está ocurriendo. Hoy en día es mujer con mujer, hombre con hombre, niños menores de edad. Hoy en día este mundo está muy podrido. Y no demora Dios en bajar y resetear este mundo.
2: Amigo, y si de pronto ella está cosechando, por ejemplo, no solamente éxito, sino bastante dinero, que pues ella al fin y al cabo es lo que está buscando y es generando algún tipo de controversia.
3: No, gas.
2: Pero
3: no.
2: Es que, mira, si tú la confrontas espérate, no, yo te voy a poner esta situación, porque ella lo dijo ahí. Si ella en este momento te dice, amigo, pero es que yo en ningún momento estoy dando clases de moralidad, porque lo que está bien para mí, solamente me importa es a mí.
3: No.
2: O sea, si ella te dice eso, ¿tú qué le dirías?
9: Le diría que pues realmente eso es tener una mente podrida y eso es no tener ningún tipo de valor. O sea,
3: exacto.
9: No, ella dice que no, ni menos, y el papá permitirle. Por eso es que la juventud hoy día está dañada, porque los mismos papás son los permisivos que los hijos hagan lo que se les da la gana. A la humanidad hoy en día le falta mucho la educación que tuvimos uno.
3: Le faltó correa.
9: Exactamente. O sea, hoy en día a las personas le falta mucho la educación que nos dieron nuestros abuelos y en tiempos pasados. Por eso es que eso está tan dañado. Hoy en día nadie respeta a nadie. No se respetan ni las mismas mujeres el cuerpo de ellas mismas.
3: Imagínese.
2: Listo, mi querido amigo. Un abrazo, gracias. Ahí está conectado a Que No Me Duerme de Tropicana. Caballito. Gracias. Sí, señora.
3: Un paréntesis acá. Me acaban de mandar un oyente un comunicado que dejó el presidente. Dice, el gobierno de La Espella exime peajes a vehículos que transporten ayuda humanitaria y maquinaria amarilla tras el terremoto en Colombia. Aplica en 6 proyectos viales concesionados. Dice, Buga Buenaventura, Malla Vial del Valle, toda, Armenia Pereira Manizales, Tercer Carril Bogotá Girardot, Neiva Espinal Girardot y Girardot Cajamarca.
2: Oye, pero, o sea, de Barranquilla, de Barranquilla, los que vienen con ayuda humanitaria, de Barranquilla, el Eje Cafetero, hay que pagar.
3: Uh-huh.
2: De Santa Marta hay que pagar. Joda.
3: Sí.
2: Pero sigue siendo, pero Karina, pero sigue siendo cruel porque son ayudas. O sea, yo creería que deberían darle la excepción.
3: En todos los peajes.
2: En todos. O sea, pero ¿por qué razón no lo hacen así?
3: Dice, Buga, Buenaventura, Malla Vial del Valle, Armenia Pereira Manizales, Tercer Carril Bogotá Girardot, Neiva Espinal Girardot, Girardot Cajamarca.
2: Número. Igual la gente se queja, pero va a seguir ayudando porque nuestra gente de verdad que lo necesita. Y lo hacen por nuestra gente. Pero si fuera por peaje, la gente dice, yo que voy a coger para allá. Pero como nuestros hermanos colombianos lo necesitan, por supuesto que la gente se está moviendo y si les toca pagar peaje, lo van a hacer. Lo van a hacer y eso es lo que nos tiene súper motivados, súper contentos, orgullosos de todas las personas que se han unido en el país. De verdad que es impresionante. Por ejemplo, mira, la ciudad que más recogió toneladas convertidas en ayuda fue la ciudad de Bogotá. La segunda ciudad fue Medellín. Y de resto de ciudades también han contribuido impresionante con una cantidad de toneladas. Es increíble. De verdad que sí. Tropicana.
3: Bueno, ahora cambiando de tema.
10: Karina, porque entonces, ¿por qué? Si aceptan eso, entonces, ¿por qué joden que los padrastros abusan de las hijastras? No, eso no debe ser así. Así no es.
2: Bueno, más noticas de voz. Regálame un segundito, Karina, porque tengo un montón de notas de voz.
11: Caballito, desde aquí. Karina, qué rico se te ven esas carinitas.
3: Cuidado. Este
11: caballito tira el nombre de la modelo, caballito.
2: Ahí está. A Karina no le gusta eso, pero la gente también está. Los que quieran me pueden pedir el nombre de la modelo, pero eso sí, primero envía la nota de voz opinando al respecto del tema y después yo les voy a enviar, los que quieran, el nombre de la modelo.
12: Caballito, Karinita, y después la gente se pregunta por qué hay tanto desmadre en el mundo, tanto terremoto, tantas cosas que dan miedo por tantas aberraciones que hacemos o que hacen las personas. Eso es algo, nos va sin pudor, algo que no, eso no tiene perdón de Dios, una aberración total. Y cosas peores vendrán, dice la Biblia.
3: Es verdad. Es que tanta cosa, ¿no? A mí me parece que esas cosas como tan increíbles sucedan.
2: Pero que le haga, ¿a quién le está haciendo daño? ¿A nadie?
3: No.
13: Yo creo que la gente ya está muy loca, ya perdió toda la parte de ética y moral. Estamos hablando que pues sí, hay muchas comunidades que lo practican, que es el incesto, pero ya provocar eso como para venderlo. No sé quién es más enfermo, ellos que lo realizan o los que lo consumen.
2: Más oyentes, hola Tropicana, buenas noches.
14: Hey, caballo, esa pregunta me perdió.
15: Amigo,
14: ¿se encuentra de parecido a Rodelín?
15: ¿Por qué? No solamente éxito, sino bastante dinero.
14: Y de pronto el que el papá y no es el papá en las redes, no se puede creer nada. Nada. Yo no creo nada en las redes ya.
2: Pero resulta que yo las comencé a investigar porque yo también digo no.
3: Usted quería verla.
2: Y es que yo la investigué, yo por eso te mandé ese video y comencé a investigarla. Al final voy a decir cómo se llama la muchacha. También ella tiene su Instagram, hay un privado y hay un Instagram que es al público. También tiene un TikTok que es privado y tiene otra cuenta alterna. Yo comencé a investigarla.
3: ¿A qué pereza con caballos siguiendo personas que no?
2: No, yo no la seguí, yo solamente me puse
3: entonces,
2: a investigar.
3: ¿La persiguió?
2: Porque necesitaba hablar con propiedad, no la seguí porque la pelada pues está chévere. A mí me gusta es la que yo te dije, a mí me gusta es Jaida Cortés, me fascina esa mujer y es de allí, sí la sigo, Dios mío.
16: Capitana, buenas noches. Desafortunadamente, no estoy de acuerdo, pero desafortunadamente está en una sociedad que... ya no tiene un pensamiento, ya no tiene algo de respeto, ni siquiera por su mismo cuerpo, su misma integridad familiar. Entonces ya les interesa más el placer, les interesa más el dinero, les interesa más el gusto. Y ellos dicen, yo soy así y punto, a los demás que les incumbe la vida de ellos, ¿sí? Pero desde ahí viene... el degenero de la sociedad que tenemos a nivel mundial. Verdaderamente ya se perdió el temor de Dios y el respeto a la familia.
2: Gracias. Bueno, ahí están los oyentes opinando. Más de ustedes. Hola Tropicana, buenas noches, porque hay un montón de notas de voz. Ya, Karina, ya me lo mandaste. ¡Uy!
17: Yo sé que ustedes me odian por lo que yo siempre les digo, pero se dan cuenta ya, que las redes sociales nos tienen embrutecidos. Por eso es que yo digo dejar de seguir esa vaina de TikToker, porque la sociedad se está volviendo loca. Imagínense, la gente ya hace cosas inauditas para tener más dinero, para tener más toques, para tener no sé qué más vainas, esas comidas que pagan el TikTok, todas esas vainas y todas esas páginas. Sí. O sea, ya no hay pudor, ya no hay respeto, ya no hay nada. O sea, empezando desde, pongámosle, esta chica, la Esperanza Gómez, la misma historia. Su marido de tercera edad y el man se la presentaba, pongámosle, el caballito. Quería tener relaciones sexuales con ella, pues normal, como si nada. Yo digo que eso no es ser mente abierta, eso ya es ser uno, no sé, o sea, tener la cabeza muy frita, ¿no? Pero pues,
3: terrible.
17: Bueno, está la sociedad y ya. Por eso todo esto que ha ocasionado y ha pasado en el mundo, yo digo que es un llamado divino, porque Diosito ya se mamó de toda esta sociedad podrida. Porque si esta sociedad está podrida, solo maldad, solo cosas, o sea, inauditas, que no le cabe a nadie en la cabeza. ¿Sí me entiende? Entre más porquerías, entre más pendejadas hagamos, crecen. Ya no sirve estudiar, ya no sirven miércoles de eso, sino entre más estupideces usted haga, mejor. Entonces, ¿ves? Ahí está.
2: Un abrazo. ¿Quieres seguir escuchando Note de Voz o no quieres seguir escuchando Note de Voz?
3: Tire más, tírelas.
2: Pero o sea, ¿a ti te gusta eso? Vela, me está pidiendo aquí, ¿cómo se llama la muchacha? No te voy a decir.
3: A mí eso no me gusta, a mí eso me parece una falta de respeto, me parece como, o sea, yo no sé, eso es una indignación, la hijo de madre. O sea, ¿dónde tiene los principios? Es que la gente hoy día ya no tiene principios.
2: ¿A ti te parece enferma la gente que vea ese contenido, el contenido de ella?
3: No, es que vea el contenido, que lo vea. Ahí la mal o lo feo es que sea el papá y esté con el papá. Yo digo, muchos de los actores, muchos de estos manes...
2: O sea, está bien que ella reparta su cuestión.
3: Escuche. Yo digo, muchos de los manes o viejas que tienen este contenido, que son actores, actrices, toda la vaina, yo digo... La mayoría que pueden salir con títulos, hija y su papá, no sé qué. Yo digo, eso es inventado y es un man que le pusieron el título de papá para que la gente vea ahí la vaina. Pero eso me parece terrible.
2: Entonces, te hice una pregunta y no me la has contestado. No la has respondido. ¿A ti te parecen enfermos las personas que vean este contenido? El contenido de la muchacha.
3: No.
2: La enferma es ella.
3: El papá.
2: Según tú, la enferma es ella.
3: Sí.
2: Pero una enferma que está ganando billete, Karina.
3: Pues puede ganar mucho billete y todo, pero ¿a dónde llega el respeto?
2: Ella dice que no va a enseñar clases de moralidad a nadie, que ahí está eso, y el que lo quiera ver lo ve, y el que no, no. Y tiene, Karina, y ella tiene en su alcance, ¿qué billete le pagaron? Porque le pagan en euros. En euros.
3: Ah, no, mijo, puede tener el billete que sea.
2: Porque tú sabes que, bueno...
3: La vida Only, misma se encarga de hacer las cosas. Mira,
2: Only es una plataforma, creo que gringa, ¿no? Estadounidense. Pero cuando a ti te pagan, o sea, bueno, allá le llegan sus euros y pues bien.
18: Caballito, Karinita, mejor dicho, Sodoma y Gomorra nos está quedando en pañales. Dios nos coja confesado.
2: Gracias. Hola, Tropicana.
19: Buenas noches. Aquí no me duermo. Desde el Paso Nariño, el Jones. Les habla el Jones.
2: Jones.
19: Mi horse. Buenas noches, mi horse.
2: Mi hermanito. Cuy.
19: Al tema.
2: Un sancocho de
19: cuy. Llegó el papi en el tema, llegó el papi de Karinita de pronto. Llegó el papi de Karinita y con Karinita.
2: Pero dígale papi.
19: Videos de porno.
3: Papi.
19: Videos de estética corporal con Karinita, ¿no?
2: Qué rico.
19: Aquí llegó su papi, Karinita, con papi, con Karinita, lo que sea, pero los hijos, los papás tienen que respetarse. Se respeta con amigos, con el novio, lo que sea, pero entre papá e hijo es un respeto al 100%. Que no me duerma.
2: Esa vaina se llama incesto. Hola, Tropicana, buenas.
20: Muy buenas noches, caballero y Karina. Bueno, desde el punto de vista mío, Digamos que no lo veo muy bien porque son familiares. Que fuera otra persona particular, bien. Pero véanlo desde este punto de vista, porque eso no es común y normal en este mundo. Eso no es de ahora ni de siglos anteriores. Si se pueden analizar desde el punto de vista del origen de los seres humanos, ustedes se han puesto a preguntar, de dónde salimos cada uno. Se supone que en la historia solamente Dios creó a Adán y a Eva,
1: la muchacha.
20: ¿De dónde salió el resto de la humanidad?
1: También ella tiene su
20: Instagram. Porque no creo que en ese tiempo
1: hay un privado,
20: habrían desconocido personas diferentes a familiares.
1: Y tiene otro.
20: ¿Cómo se formó la humanidad?
1: Comencé a investigarla.
20: ¿Por qué no lo ponen a analizar desde ese punto de vista?
3: Personas que no.
20: Ya que esa persona quiera hacerlo, porque no está dando, digamos, mal ejemplo en el sentido para ella, sino porque ella lo está haciendo porque ella quiere y porque está generando. Ya, no está bien. Pero véanlo desde ese punto de vista.
21: Desafortunadamente,
20: ¿cómo se hizo la humanidad si solamente habían dos seres humanos?
21: Desafortunadamente, esta era una sociedad que
20: del origen de la tierra
21: ya no tiene un pensamiento.
20: ¿De dónde salimos los demás?
21: De respeto, ni siquiera.
20: Ya. Sí, hay que respetar a Dios porque Dios en su momento dio una serie de criterios en el sentido por medio de Moisés, que los mandamientos, que una cosa, que lo otro, sí. O sea, si lo pueden analizar, puede que sí, sea aberrante, como puede que no, pero realmente es algo que si lo ponemos a imaginar, pues desde el principio del inicio de la tierra, como ahora que se está viendo.
1: Bueno,
20: pero no se ve nada de lo normal con relación al tema.
2: Bueno, saludos a la ciudad de Barranquilla para el mejor, el número uno, el gran César, el papá de los perfumes. Ahí está conectado con Tropicana. Cari, para los que van llegando a la sintonía, todavía tenemos muchas notas por escuchar, muchas personas también llamando. ¿De qué estamos hablando? ¿Cuál es el contexto de esta historia, de este tremendo chicharrón grasoso y peludo que se ha generado porque esta chica confesó en una entrevista que estaba haciendo, ¿cómo es que tú dices?
3: Estaba haciendo videos cochinos, asquerosos con el papá.
2: Pero Karina, yo te voy a poner un reto. Dígalo.
3: Digo, la forma, asquerosos y cochinos. Mira,
2: la forma en que lo dicen en Colombia. Por ejemplo, la forma en que lo dicen en Colombia. Ya tú se la sabes, así que dilo, por favor.
3: No, es que de verdad, me da rabia, caballo.
2: Se te olvidó. El chiquichiqui, ñongo ñongo, el chucuchucu.
3: No,
2: el
3: que le estaban pegando al peluche, le estaban pegando al sin respeto. El papá y la hija y haciendo videos para poder lucrarse en redes. Muchachos, eso no, o sea, yo digo cochinada no porque eso sea mal hecho. Yo digo cochinada es porque está mal, es que sea el papá y la hija.
2: O sea, tú sí estás de acuerdo con OnlyFans, pero no estás de acuerdo que ella grabe con el papá.
3: Cada quien tiene con su cuerpo el espacio de hacer lo que quiera.
2: Okay.
3: Si usted quiere mostrarse, ahí está para que se muestre. Si usted quiere hacer videos de tal manera, hágalos. Si ese es su gusto, hágalo.
2: Pero mira,
3: el problema aquí, lo que me da rabia es que sea con el papá.
2: Lo que pasa es que Karina está contando la historia bien, pero le hace falta un pedazo. Ella dijo, yo no le voy a enseñar clase de ética y de moralidad a nadie. El que quiera ver mi contenido con mi papá, bienvenido sea. Y me gustó, me encantó. Y entre otras cosas, lo que nosotros quisimos hacer, pues nos está funcionando. Nos está dando resultados porque me estoy ganando un billete y estamos viviendo bien.
3: No. Puede ser mucho el billete, pues, pero a mí no me venga a salir con eso.
2: Por la plata baila el mono y el perro, dicen por ahí.
3: Puede bailar lo que sea.
2: Imagínate tú.
3: Pero el papá se respeta.
2: Tú viviendo,
3: el respeto, los principios. No sea,
2: pero tú viviendo de una forma que no es la correcta para ti, pero se te prende el bombillito y otras cosas más. Eres una muchacha agraciada, simpática, bonita. ¿Se te ocurre, pues, hacer videos con tu papá, con tu familia, y te va bien y salen de la pobreza y son uno de los más exitosos? ¿No crees que eso también vale la pena o no? ¿Merece la pena o no?
3: No, señor, no merece nada.
2: ¿Qué dicen los oyentes? ¿Ustedes qué opinan? ¿Están de acuerdo con que esta chica haga contenido para adultos con su papá, con su progenitor, con sangre de su sangre o no? ¿Qué opinan? ¿Qué quieren decir? Y al final, si quieren, los que deseen, yo les voy a dar el nombre de la chica que hace esta confesión.
22: Tropicana la pasó acá, buenas noches. Miren, antes
0: los movimientos feministas hacían marchas, protestas en contra de la cosificación de la mujer. Las mismas mujeres se quejaban de que los hombres las trataban como ganado, como pedazo de carne. Hoy en día son las mismas mujeres las que venden su carne, las que se promocionan, las que no respetan su cuerpo. El mundo está al revés.
2: Más oyentes, 310-206-3302, envíen su nota de voz opinando al respecto de este tema. Ay, ay, ay, 310-206-3302, y también vamos a hablar con ustedes en vivo. Los que deseen llamarnos lo pueden hacer al 601-348-7601. Llame y opine.

0: eso y que aplaude eso y que le genera ganancias a eso, son más enfermos de lo que la persona que está haciendo eso. Por eso, caballito, un consejo: no se pongan a decir cómo se llama, cómo eso. ¿Por qué? Porque desafortunadamente así sea, uno la contacta para echarle la abuela y para decir que le falta moral, y eso la alimenta, eso la hace crecer y eso le genera dinero a esa gente estúpida. Entonces, eso, quiere hacer algo, caballito bacano, que estamos en contra de esa vaina, no diga cómo se llama, no diga nada de eso, porque eso la hace crecer más a la vieja, y eso es lo que busca la gente, más, a punta de estupideces, sí, enriquecerse.
1: Más protagonismo.
0: Los que estamos trabajando normal, vea, nos toca hasta las 12 de la noche.
1: ¿Vio? Tiene toda la razón.
2: Bueno.
1: No.
2: Lo que yo siempre he dicho.
1: Usted verá.
2: No, y lo que yo siempre he dicho
1: usted
2: es.
1: Usted y
2: que...
1: yo no somos ni padre ni hija.
2: O sea, ¿tú qué me estás tratando de decir?
1: Como la plata está hecha.
2: Claro. Tú verás, o sea, yo te sirvo. O sea, si tú quieres, yo voy para esa.
1: No sirve para unos tiquetes de avión, no sirve para un taxi.
2: Pero es que no estamos generando dinero en este momento, pero si generamos dinero en esa plataforma azul, tú y yo, obviamente que tenemos que ir como hermanito, ¿cómo así? Mitad y mitad. Pero no te vas a quedar con un 80% y yo como 20%.
1: ¿Cómo que mitad y mitad? No, usted el que me va a servir para el video y ya. Mentira, no. Eso es contaminación visual.
2: ¡Oh, da! ¿Quisieras tú probar este chocolate negrito? Tropicana, buenas.
3: Hijo. Buenas noches.
2: Mi querido amigo, ¿cómo es su nombre y qué parte de Colombia?
3: Mi nombre es Brian, desde Popayán.
2: Bueno, Brian.
1: Brian.
2: El Brian, mi amigo, ¿qué quiere decir? Qué opinar.
3: Pues en cuanto al tema, pues está bien que la chica gane su dinero y haga un contenido, pero ¿cómo le va a ocurrir que va a hacerlo con el papá?
1: O sea, por eso, ¿cierto?
3: Yo digo que no está bien visto. Yo creo que lo puede hacer con el mejor amigo, ¿no? Yo digo que ese, pero con el papá, ¿no?
1: Que se busque el que sea, o sea, si quiere varios, pero
2: mi hermanito,
1: el papá.
2: ¿Y usted qué opina, qué piensa de la propuesta que me hizo Karina? Que ella iba con el 80% y yo con el 20%, que yo le iba a servir para el video. ¿Acepto o no acepto? ¿Usted qué dice?
3: Acéptale.
2: Ah, compañero, esa vaina se llama esclavitud y esa vaina la pasamos hace rato.
1: Esclavitud, ay no, pero no, qué rico mentira, una esclavitud así, mijo.
2: No, señor, no, señor, porque aquí el sabrosazo del carajo soy yo. ¿Cómo te parece?
3: Mira, ahí no.
2: Listo, hermanito, oigo un abrazo, ¿ah? Firme.
3: Bueno, gracias, saludos.
2: Listo, pues.
1: Chao.
2: Señora Karina.
1: ¿Qué quiere?
2: Que escuche.
4: No, hombre. Esa vaina no, ese contenido es fuera de órbita. Todo por la plata. Se quitan, se sacan, se meten, y no, joda. Ahora ya se mete con el papá. Culo de video tan picho, joda. No tener.
2: Pero ven acá, ahí le metiste una vaina rara. Y con un video tan picho. Nosotros no decimos así. Nosotros no decimos así. No, es que, sí. No, porque está hablando como costeño. No joda, que no sé qué. Video tan picho ahí. Eso es como decir, sí, entonces, ¿qué está pasando, parcero?
1: Es que ya más de uno aprendió a decir, no joda.
2: Es correcto. Y es que nosotros los barranquilleros no hablamos así. Es como, vuelvo y te repito, es como si yo estuviera hablando, hey, loco, ay, entonces tú sabes que esta vaina no se puede. Tú sabes que entre tú y yo es que somos parceros, es una vaina. Eso, el parcero no debe ir ahí. Eso es una vaina que no se puede, no se
4: dicho,
2: puede.
4: Dios en el corazón, porque eso es puro locos, puro de locos. Todo por la plata, pero vea. Arriba hay un Dios que todo lo sabe y todo lo ve.
1: Todo lo ve.
2: Tropicana, hola.
5: Tropicana, la más bacana, este man que...
1: Buenas.
5: Cada quien que haga con su culo lo que quiera, ellos verán.
1: Ey, ey.
5: Uy, no, este va muy suave, papi, pues si no, no quiere trabajar, pues sí o así.
2: Ahí está. El
1: pero
2: está
1: con
2: claro.
1: El papá.
2: Ah, pero, o sea, tú también le vas a reprochar a este oyente que piense eso.
1: Si usted tiene una hija, usted se metería con su hija.
2: Karina, no soy yo, es la persona, pero tú, ¿por qué?
1: No, la pregunta es clara, ¿se metería o no se metería?
2: Yo voy para esa, vamos a ganar plata,
1: ¿va
2: vamos.
1: ¿Para esa con la hija?
2: Sí, vamos a ser rico.
1: No sea conchudo.

0: acepten esa propuesta a Karencita. Por favor, acéptela, pero no la grave. No moneticen, sino aproveche, disfrute.
1: Que aproveche.
2: Eso. Dale, Cari, oyente.
1: ¿Quién más, Tropicana? Buenas noches.
3: Buenas noches, cariñita, mi amor, te amo.
1: ¿Bien o no?
3: Bien, no, bueno, yo pienso lo que, pues los valores y los principios de cada quien se respetan, ¿sí me entiendes? Cada quien va a ver el caso de diferente forma. Hay cosas que dice Karina que a veces a mí me parecen que van en contra de lo que yo pienso, pero no significa que ella esté mal o que yo tenga un concepto malo de lo que ella piensa.
2: Es correcto, cada quien lo mira desde su punto de vista. Yo solo estoy diciendo a ella lo que me conviene y lo que no me conviene.
3: Ya, cada quien es de acuerdo a lo que él mira. ¿Qué está mal? De pronto que pues ese contenido llegue a manos de niños. Ahí sí lo veo mal, pero si el contenido llega a personas que de verdad yo pienso que tú pagas un contenido, eso tienes que tener mierda en la cabeza. Bueno, ahí venga, hay que ir con su gusto. Pero como te digo, de acuerdo a tus principios y valores, tú lo vas a ver como tú lo quieres ver. Ese es mi punto de como que de vista. No soy quien para decirle, hey, estás haciéndolo no mal, para allá está bien, mi respeto a Villa, la verdad. Pero, mi hermano, o sea, cada quien lo ve desde su punto de vista.
2: Ok. Mi hermanito, un abrazo, ¿cómo es tu nombre? ¿De qué parte de Colombia?
3: Mi hermano, me llamo de Barranquilla, Barranquilla Atlántico, mi nombre es Jason.
2: Listo yo, Jason, enhorabuena, papá, gracias. Yay. Bueno, y en este momento, señoras y señores, 10:42, los oyentes me mandan una notica de voz contundente. Caballito, di el nombre de la chica o caballito, no digas el nombre de esa cristiana.
1: No diga eso, que le da más fama, no diga eso.
2: Por eso, pero la voz del pueblo es la voz de Dios. El pueblo es
1: quien legitima. ¿Tiene ganas de que todos los oyentes vayan y le vean el trines al papá?
2: No. Vea, si 10 oyentes dicen que no, yo digo, pues no la digo y ya, y me voy a la pausa. No, mentira, ponemos musiquita y listo ya, suavecito. ¿Ustedes qué opinan? Karina ya dijo que no. Yo digo que sí, porque ella tiene derecho también. Ella tiene derecho. ¿Sí? Sí, aquí está. Aquí tengo. Aquí en la tribuna Tropicana.
1: Nadie dijo que sí.
2: ¿Cómo que no?
0: Ajá. Caballito, no. No lo hagas, que no. Eso, por favor, porque si no, entonces más de una y más de uno escuchan y ya mañana no es solo ella, son más locos.
2: No, pero no. Me tienen que mandar nota de voz, no me escriban porque no es así, tiene que ser nota de voz, Tropicana.
4: Yo digo que sí, porque esa es la gracia.
2: Está uno a uno. 310-06-3302. ¿Qué dicen los oyentes de Tropicana en Colombia? Karina, la gente si quiere conocerle. Si quiere conocer la cucaína cucurumá.
5: Caballo, tiro el nombre para ver qué es lo que es, hombre. ¿Viste? Karina también a veces se pone como que muy
2: pellillona. Complicada, okay, Tropicana.
1: Que
2: Tropicana
1: me dice ya.
5: Coñerito, ¿todo bien o qué? Yo digo que no le hagan caso a Karina.
2: Ahí está, tres. No. ¿Viste, Karina, viste?
1: No.
2: Te están jodiendo.
6: Otros pervertidos iguales a Caballito.
2: ¿Yo qué te tengo que ver ahí, Tropicana?
1: Yo no le puedo creer.
7: Sí, vaya, dígalo, ¿para quién es? ¿Para qué tan importante puede ser?
2: Vale. Karina, ¿cuánto va la vaina, Karina?
1: Ay, no me hables ya, Caballito, sí.
5: Caballito, no estoy contando nada. Pero del nombre que me va a pagar el celular y después se me olvida.
1: Oiga, velo.
2: Ay, güey, madre vida.
1: No,
7: ¿para qué hacer monetizar más a esa loca enferma? No.
2: Ajá.
1: No me
5: ayude. Ajá. Caballo es un degenerado, pervertido.
1: Claro que sí.
5: Esperar es que los costeños comen burra.
2: Comemos burra que son sabrosas también. La burra es sabrosa y por eso nosotros los costeños tenemos fama de que somos los Nacho Vidal de esta vaina.
1: Y es que tiene tan rico.
8: Estamos en una sociedad donde las mujeres que muestran el culo y las tetas ganan más que un médico, que un profesor.
2: Sí, señor.
1: Tristemente, sí, señor.
9: Yo, Tropicana, la más bacana, ¿todo bien? Yo digo que sí, amigo, pártenlo a ver.
2: En este momento, señoras y señores, Karina, tú y yo. Vamos con musiquita. Con musiquita de carretera destapada, ¿no? Vamos con música popular. pero de este señor, que me parece un espectáculo.
1: No, el señor, de que le parezca a usted no, cualquiera.
2: No. De este señor que se llama Luis Alberto Posada.
1: Bueno, me encanta ese, fue.
2: Dale, una canción.
1: Pero cualquiera.
2: Una canción de Luis Alberto Posada, pero que sea conocida a nivel nacional.
1: Explotadora y algo más.
2: ¿Y cómo se llama la canción?
1: Seductora, explotadora y algo más.
2: Ok, aquí está la canción del señor Luis Alberto.
1: Pues pucha, hombre, vea, así soy yo.
2: Ella es explotadora.
1: Seductora, explotadora y algo más.
2: Y algo más, muelera.
1: Pero póngamele pues un poquito.
2: Ya, ¿qué más quiere?
1: No le escucho. Adelante, Laundriz.
2: No, ya.
1: No fue pucha, Dios mío, con esta canción. No, yo me quedé con los tacones en la mano. Adelante, le puse un tris.
2: Deja, hombre, que va a cantar ya.
1: Oiga, mire. Ya. Uy.

0: Huepucha. Anduve dedicándole tu tiempo sin reparo.
1: Bueno, ya voy. ¿Y esa canción a ti por qué te gusta?
0: A tu entera disposición.
1: ¿Por qué te gusta esa canción?
0: Que es caro.
1: ¿Por qué te gusta esa canción?
0: Me atrapaste con tu sucia.
1: ¿Qué? ¿Por qué te gusta esa canción, hombre?
0: Pues no escucha la letra, por eso.
1: ¿Por qué?
0: Porque suena muy bueno.
1: ¿Por qué te gusta?
0: Y porque en la vida hay que ser seductora, explotadora y algo más.
1: ¿O quién?
0: ¿Usted con qué se va? No me diga que le está diciendo a ChatGPT cuál es la mejor.
1: Nunca
0: que
1: esta.
0: Buena, buena. Me gusta también cualquiera de las dos, y huepucha la canción.

0: tanto.
1: ¡Ay, carajo! ¿Por quién van a votar? ¿Por Karina o por el caballito? 310-206-3302. ¡Vote de una, vote de una, vote de una! Para irnos con musiquita sabrosa. ¿Por quién van a votar?
2: Por quien doblan las campanas. ¡Ah, temazazo!
1: Eso, 1-0, caballito arriba. Más oyente, más oyente, más oyente. ¿Por quién van a votar?
3: No, caballito, ahora sí estoy de acuerdo con usted. ¡Ah, caballito! Pero súbale, Miguel. Siente volumen, papá.
1: Siente volumen.
4: Caballo, la de caballo.
1: Señores y señores, jodida Karina.

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0: Karina, no te vistas que no vas, no te vistas que no vas, tú no vas.

0: Tropicana. No te vistas que no vas. Porque estás en Medellín.
1: Sí, abuelo.
0: No vas para ese tipo de fiestón.
1: Farrano. Sí, abuelo.
0: Ah, es que vienes. No sabía, no me había enterado. ¿Vienes?
1: Sí, abuelo.
0: ¿Vienes o no vienes?
1: No, aquí lo voy a pensar. Yo voy a mandar unos cuantos de ayudita, listo.
0: Pero lo mandas a Mineki, ¿no?
1: Por mí va Dariana.
0: No, Dariana no va tampoco.
1: Ay, pues ¿qué vas a ver?
0: Ah, porque sí. Porque no, no va. No, ella se queda.
1: Se queda. Papito, se queda más fácil usted.
0: Ajá. Señoras y señores.
1: Desmadre.
0: A esta hora en Tropicana la Papacana. Ya comenzamos nuestra última hora de programa. 11 de la noche, 10 minutos. Y seguimos con más, chismes. Aquí en Tropicana. Sí, pote chisme que viene.
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1: Ay, sí,
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1: que
0: futuro.
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0: Jenny Balbuena.
1: Sí.
0: Mañana con nosotros aquí en A Que No Me Duermo de Tropicana. Bueno, Cani, ahora sí.
1: Atentos.
0: ¿De qué vamos a hablar ahora? ¿Qué es lo que hay por ahí?
1: ¡Chismes!
0: ¿Qué fue? ¿Qué sucedió?
1: Ay, no, caballitos, que han pasado tantas cosas.
0: ¿Qué vaina?
1: Vea, señor, le voy a poner por acá este audio para que se pongan a analizar la vaina y de ahí me digan qué opinan.
0: ¿Qué fue lo que pasó?
1: 3, 2.
4: Venga, tres obreros, hermano, acá, mi favor, tres obreros allá.
5: Venga,
4: vamos a trabajar bien o renuncien todos. Pero es una parte de la incitula y de puta acá, hermano, y así no me gusta. Venga, ingeniero, venga. No, me importa un culo llave, pero usted es más loco que hay acá. No. Venga, sáqueme este man que hay aquí. El que no trabaja, el que se va. No importa, señor, se le paga el 5. Pero aquí está el que manda más gasto aquí, ¿sabe? No, aquí tampoco es eso. No, yo no le estoy pagando a usted para que venga a hacer lo que da la puta gana en mi empresa. Olvídese de eso. Olvídese, me importa un culo lo que usted piensa. Usted es más flojo que hay aquí, llave. Bueno, sáquemelo, llave aquí.
5: Págame,
4: no, es que no es cuando usted quiera, es cuando lo diga, ¿vale?
5: Eso.
4: No se puede que aquí no vayan a hacer lo que quiera mi empresa, señor. Y grave, mi amigo, no hay problema.
5: Eso no va a
4: decir. Pues si usted es otro que es flojo.
5: Es que no va a decir tampoco usted.
4: Aquí no vienen a hacer lo que ustedes quieran. Aquí no la pasan sino hablando por teléfono. Y aquí se les pide un favor al ingeniero cargar la carretilla.
5: Tiene que quitar a la gente, eso así tampoco es así, papá.
4: Olvídese, papá. Pero usted tampoco viene a hacer lo que quiera. Puede ser de Gaitán y puede ser quien quiera. Pero aquí vinimos a trabajar. Aquí hay que cumplir un horario de trabajo y hay que trabajar. Venga. Dígame, señor, el que quiera se puede ir, tranquilo, no hay problema. Pues yo lo mandé a echar hace 3 días, papá. Venga, ya, hágame un favor, sácame el maestro. Sácame el maestro, que aquí viene a montarme murga, ¿de qué? Eso no es acoso laboral, hermano. Acoso laboral no es que usted hable mierda todo el día por teléfono, ya ve.
1: No,
4: olvídese de eso. A usted se le paga y usted tiene que cumplir un horario de trabajo, pero usted no quiere soltar el teléfono. Desde ayer le estoy mandando fotos a la administración.
5: Para nadie trabaja, señor.
4: Bueno, de mala gente, váyase, hermano, váyase.
5: Nadie trabaja.
4: Váyase. Váyase, hermano.
5: Hágale.
4: Si es que usted cree que yo le voy a pagar a usted para que venga a mamar gallo aquí, no lo voy a hacer.
5: No.
4: Y vaya y lleve la grabación donde quiera, paisano. Pero aquí no viene a mamar gallo.
5: Hágale.
4: Alexander y el otro, líquiemelo de una vez. Sí, a los dos, de una. Págale lo que sea que plata tengo para pagarles y sáquemelo de aquí.
1: Tranquilo. Oye, gana
4: tranquilo
1: este.
4: Que millones tengo y hartos en el banco, pues para
5: páguenlo. Páguenlo. ¿Le quieren, nos vamos?
6: Está tan humillativo.
5: ¿Sí? ¿Le quieren?
4: Porque usted es un flojo. ¿Usted
5: cree que porque tiene plata? Porque usted tiene, plata viene a humillar a la gente.
4: Eso, paisano.
5: ¿Ah? Fíjese, también usted, viejo. Fíjese, también usted, viejo. Es que porque tiene plata viene a humillar a la gente.
4: Yo soy de aquí, Caetano.
5: Nosotros no, me corta un culo. ¿Y qué pasa con que sea de acá?
4: Usted está acostumbrado a mamar gallina.
5: ¿Qué pasa con que sea?
4: No lo permito en mi empresa. Y se va a
1: hacer. Uy, no.
6: Ajá.
1: Vea, qué tristeza. Eso sí es acoso laboral.
6: ¿Cómo?
1: Acoso laboral.
6: ¿Acoso laboral?
1: Sí, señor, y humillándolos.
6: Eso.
1: Por plata.
6: Ay, Dios mío, Karina, yo quiero escucharte.
1: No, señor.
6: Siga hablando, siga hablando.
1: Humillando aquí a la gente. Siga hablando. No, a mí me alvarí.
6: Así es que las empresas se van a la quiebra por trabajadores como esos. Así es que las empresas pierden trabajo y pierden credibilidad. Así las empresas se van a pique. No, señor. Son unos flojos, son unos flojazos. Son unos flojos.
1: Es que tengo unos millones en el banco y páguenme lo que sea que sea.
6: Claro.
1: Que no me hace falta.
6: Porque ya ofuscado, con rabia.
1: Me voy para otro.
6: Llegan al trabajo, comienzan ahora. Se parecen a ti, llegan aquí es a hablar por celular y a chatear con el novio, qué vaina tan bonita, qué vaina tan chévere. Sean serios. Hay momentos para trabajar y hay momentos para mamar gallo en el celular. Ahora todo el mundo llega.
1: Las cosas bien, ¿no?
6: Se comienzan a reír y comienzan, ay, ¿qué estás viendo? No, estoy viendo a que no me duermo. Trabaje, hermano, trabaje, después nos ve a nosotros, que la vaina.
1: No, señor, no, señor. Es que hay maneras de decir las cosas.
6: Ay, ¿cómo que?
1: Y trabajar en construcción.
6: Señorita,
1: porque yo
6: Karina,
1: visto que estaba trabajando
6: disculpe
1: en
6: que trabajar yo la moleste en este momento laboral. ¿Será que usted puede iniciar el trabajo o hay que esperarla hasta que usted termine de ver sus videitos, hablar con
1: pues
6: la noviecita?
1: Dígame así si quiere.
6: No, Karina, no. Sea seria, Karina.
1: No.
6: O sea, si la empresa fuera tuya, si la empresa fuera tuya, también le dirías así.
1: Primero es uno y la integridad del trabajador.
6: Oh.
1: Sea lo que sea, lo que pase, a un trabajador no se le grita de esa manera. Ni se
6: son
1: le grita
6: unos
1: de esa
6: flojos.
1: Manera, ni se le humilla por
6: son
1: plata.
6: Son unos haraganes. Son unos acabarropa. Son unos personajes
1: así
6: que...
1: Así son los jefes.
6: No. Así son esos trabajadores, acabarropa.
1: No, señor.
6: Acaba empresas, que sean serios. ¿Ah? Piden el trabajo. No. ¿Piden el trabajo para qué? Para ir a mamar gallo. No, hombre, sean serios, hermano.
1: ¿Qué opinan los oyentes?
6: ¿Qué van a opinar? ¿Qué van a opinar?
1: ¿Con quién están de acuerdo?
6: Pues obviamente que tienen que estar de acuerdo conmigo. ¿No ves que las empresas se van a picar por esos trabajadores así?
1: No,
6: y no me haga coger rabia.
1: Que sea. Vea, prefiero rebúscame la plata donde sea que me traten así. No, oigan a este, es que yo también soy ser humano.
6: No, pues sí. Ay, señorita, ¿será que usted deja de chatear con su noviecito?
1: Sí.
6: No, besas.
1: Sí.
6: O sea, definitivamente tú y yo nunca nos vamos a poner de acuerdo. ¿Qué vaina? ¿Qué dicen los oyentes de Tropicana?
1: Nunca.
6: ¿Les parece bien el actuar del señor? El señor que le dijo, me hacen el favor, dejen de estar mamando gallo, ya estoy recansado de estar diciendo la misma vaina de ustedes, les entra por aquí y les sale por allá. Cualquiera. 310-206-3302 y 601-348-7601. Los oyentes de Tropicana opinan a esta hora.
7: Buenas noches, Tropicana, la más bacana, la única emisora que apoya a los peluditos y a la gente.
6: Eso.
7: Este video ya es viejo, yo ya lo vi. Y el señor tiene razón.
6: Ahí está.
7: O sea, uno no va a estar pagando sueldos para que la gente esté literalmente mamando gallo.
6: Claro.
7: De acuerdo con el caballito.
1: Pero no es
7: la
1: manera.
7: Si la gente no quiere trabajar, no trabaje y no le quite la oportunidad a las personas que sí quieren trabajar. Y el hombre está, como diríamos en mi medio, está ensorrado porque no es la primera vez, sino siempre se la pasaba el maestro hablando por celular hasta que el hombre se cansó. Y pues, como dirían, el adagio boyacense, va tanto el cántaro al agua que al final se rompe. Bendiciones para todos, Tropicana para la Bacana.
6: Un abrazo, gracias.
1: No,
6: ahí está, el oyente.
1: Estoy de acuerdo.
6: Pero ¿por qué no estás de acuerdo, Karina? ¿Por la forma en que se lo dice?
1: No, por la forma en que dicen las cosas. Es que lo gritan a uno también. No es la manera.
6: Pero ya cuántas veces el señor dueño de la empresa le ha tenido que llamar la atención a ese trabajador y él hace caso omiso. Él... como si nadie le estuviera hablando, como si le estuvieran hablando a la pared.
1: Pero
6: cualquiera,
1: no es la
6: Karina.
1: Manera, es que uno no es, es que ni a un animal se le grita así.
6: Karina, por lo menos el animal hace más caso. Usted le dice, venga, ¿cuándo es un perro? Y el perro viene.
1: Ya,
6: échese ahí,
1: oyentes,
6: y se
1: oyentes.
6: Echa. Ay, oyentes, claro, no quieren discutir porque no tienen la razón.
1: Oyentes.
8: Caballito, mi mamacita Karina.
1: Uy.
8: Vuelvo a decir algo. En el léxico de los hombres... y en ese oficio y esa profesión tan respetable y tan dura, el trabajo hay que hacerlo. Y con respeto tuyo, mi amor lindo. hay momentos para todos. Si de pronto el señor se pasó en el momento de humillarlo con que tengo plata para pagarle y me sobra, sí. Pero de verdad es que hay trabajitos. Yo trabajé y con eso me pagué mi carrera universitaria, gracias a mi Dios, mi profesión. Y inclusive siendo ya hace muchos años atrás, el teléfono lo estaba volviendo estúpidos. Entonces, en esa profesión donde hay que meter literal el cuatro letras, mientras usted mete eso bien fuerte, hay otros pegados al teléfono y no es justo. Y ya según escuché en el audio, varias veces me le han dicho al socio. Entonces, está bien, bien de chico, donde somos hombres todavía, donde no somos hombres de cristal, así es, mi amor, lindo, precioso, rico, delicioso.
6: Imagínate que lo que te voy a decir, no. Karina, cuando están en la calle, cuando están llevados, ajá, cuando no tienen los chelines, él te vi llegar, cuando no tienen la platica que les hace falta y quieren entrar a trabajar, ay, señor, deme la oportunidad, por favor, yo quiero. Yo soy una persona trabajadora, comprometida. Yo soy una persona que hace caso, lo más importante es que hace caso. Yo soy leal, yo soy una persona que quiere trabajar. Yo tengo los pelados allá en la casa, los chinos. Yo tengo mi mujer, me va a pegar los cachos, me va a dejar porque ella tiene hambre. Y cuando el hambre llega, se va por la ventana del amor. Listo, dale, venga a trabajar. Escoba nueva, barre bien. Duran tres mesecitos trabajando bacano. Ya el cuarto mes, se espimporró la mesa. Se les daña, yo no sé, el software, y comienzan a hacer un pocotón de bobadas ahí metidos en el internet, hablando quién sabe con quién, y el trabajo ahí parado. No, esa vaina no se hace, Karina. Está bueno. Claro, se le reinicia el Windows.
1: Está bien regañar, pero no está bien de esa manera.
6: Es malo, hubiese pegado su cocotazo yo. Un calvazo, no, así tú.
1: Eso ya es abuso. Oigan,
6: no, pues, me interesa. Me voy para allá, para la oficina del trabajo, lo que sea, pero mi empresa me la respetan. Saludos para Shari, no, Cassiani, señor. Bollito en la ciudad de Barranquilla. Gracias por la sintonía, corazón. Tropicana, buenas. Hagan entrar en razón a Karina.
1: No.
9: Y buenos días.
1: Buenas.
9: Buenas. Buenas, mamacita hermosa. ¿Cómo estás?
1: ¿Cómo estás?
9: Bien, mi reina, es de Barcelona, Steven.
1: Desde Barcelona, uy, qué bien. Bueno, cuente a ver qué opina.
9: Sea mi reina. Usted está. Yo siempre le apoyo a vos, que por ser mujer.
6: Ah, por ser mujer, no porque tenga razón.
9: Le apoya. Hoy no. El caballero tiene toda la razón. Yo soy un tipo que también contrato trabajadores. Dos o tres oportunidades les doy, pero ya el tipo ya se cansó, se mamó. Se le salió, mejor dicho, como dice uno, el demonio. Eso tenía que ser. Tenía que echarlo para mierda, como se dice. ¿Ya?
1: Cálmate.
9: Y en la forma de que él le dijo a los trabajadores, usted tiene un poquito la razón. Él tenía que le pasar una carta calladito y listo. Chao. ¿Ya? Esta es mi opinión. Uh-huh. Escucho Tropicana, la más bacana, la bacanísima, la que ayuda a la gente, a los peloditos y a todo el mundo.
6: Claro, por supuesto. Gracias, que sí. La más solidaria, mi hermano. Oiga, gracias, ¿ah? Amigo, pero ¿por qué Karina? O sea, sí, usted siempre apoya a Karina por ser mujer, usted lo dijo.
9: Sí.
6: No porque, vea, sí, no porque tenga la razón, no porque ella siempre tenga la razón.
9: No, porque a veces
1: es porque yo tiene tengo ella la razón.
9: Y hoy perdió. Hoy no la tiene.
1: Ay, dice que perdí.
6: ¿Por qué si las mujeres siempre tienen la razón y las mujeres no se equivocan? Hoy Karina está defendiendo lo indefendible.
1: Cuidadito.
9: No. Está malo. Lo que pasa es que yo creo que ella también hay que pasarle la carta.
6: Sí. O sea, Yair, Yair está que la saca hace rato. Es verdad, qué barbaridad.
1: No seas así, por favor.
10: La Tropicana, en cuanto a lo que dicen ahí, sí, o sea, hay que cumplir un horario, el trabajo se respeta para usar el celular ya en el tiempo libre. Yo diría que el celular se usa o se contesta siempre y cuando sea una urgencia, una llamada a la casa, algún familiar, algo así. Pero hay que respetar el espacio laboral. Si uno va a trabajar, es a trabajar, el celular se queda a un lado. Pero esa no era la forma del señor decirle las cosas así, groseramente, gritando, no. O sea, hay que llamar y decirle a la persona, vea, venga, hágame el favor, no me gusta esto, esto y esto, por favor, no use el celular, el trabajo, solo en el tiempo libre y ya. Ya le he llamado la atención varias veces, pero colabore. O sea, se lo hubiera hecho de buena manera, no así tan groseramente. Pero la cuestión es que sí, hay que respetar el trabajo.
6: hay que respetar el trabajo.
1: Señora gente.
6: ¿Qué dicen los oyentes de Tropicana? Pueden seguir enviando su nota de voz. Vamos a escucharlos a todos ustedes. ¿Qué opinan? ¿Qué les parece? ¿Estuvo bien la reacción y lo que le dijo el dueño de la empresa a este trabajador que pasaba más en el celular mamando gallo, viendo videos, hablando con la noviecita, diciéndole, ¿sabes qué, mi amor? Yo te amo, yo también te amo. ¿Y qué estás haciendo? Yo estoy trabajando. Y yo también estoy durmiendo. Y yo te amo. Y yo te soñé. Y el trabajo allá tirado. El trabajo allá. Y él cobrando tan su odioso sueldo como tiene que ser. Odioso no, eso era lo que estaba haciendo. No, mamando gallo, jodiendo la vida. Trabaja más una pala empeñada que ese señor. Oh, qué vaina.
11: Buenas. Caballito, en primera medida le pido el favor. Aunque estoy a 18.000 kilómetros de distancia, no me le hable así a la bebé.
1: Muy está bien.
11: La consentida.
1: Muy bien, está así bien.
11: A la reina. A la reina del programa, ¿ok?
6: Está bien.
1: ¿Viste?
6: Está bien.
11: En serio. No. Considero que Caballo tiene la razón, pero también lo que dice Karina. No es la forma. Hay mejores formas.
1: No es la forma.
11: Simplemente se le pasa una carta de despido con su liquidación correcta y ya, pagando extra si él quiere porque tiene muchos millones, pero no puteándolos ni diciéndole groserías. La verdad.
1: Muy bien.
11: No creo que es la forma. Sí es el derecho de él como empresario, pero no la forma. Eso siempre lo he criticado yo de mi país, la verdad. A que no me duermo, aunque yo ya estoy despierto. 6:00 a.m. y 18 minutos.
6: Eso.
1: O sea, que no me despierto.
6: Oh, es que Karina también se lo busca, Dios mío. Ella hay que coger y también tambalearla para que sea seria y se organice. Así que la cosa.
1: Yo soy seria, gana este.
6: Pero yo no sé si seria, pero. Ajá. A veces la teja también
1: ajá,
6: se te corre.
1: Con todo y ajá, papito.
6: Bueno, más oyentes, vamos a recibir oyentes en Colombia. En cualquier parte del mundo también pueden llamarnos, pueden opinar al respecto de este tema. 601-348-7601. Te lo voy a repetir. 601-348-7601. Pueden llamar, conectarse con nosotros. Recuerden que este número es un fijo aquí en la ciudad de Bogotá, para que lo tengan claro, y deben anteponer el 601. Si no lo colocan, no va a entrar la llamada. 601-348-7601. Cari, ¿de qué estamos hablando?
1: Señor.
6: Para poner a la gente en contexto, a la gente en TikTok, a nuestra gente que nos ve en cualquier parte del mundo y también, por supuesto, quiero opinar.
1: Ah, no, estamos hablando de una cosa muy ilegal. Un señor le dio por llegar y tratar mal a sus trabajadores.
6: No, señor, hable bien, diga la cosa como
1: así
6: es.
1: Así es.
6: Que un sinvergüenza de eso estaba mamando gallo, rascándose el ombligo con el celular, hablando con yo no sé quién. Imagínate que, y la obra ya parada, el señor vino, se empezó con el
1: Dios.
6: Se va de esta vaina,
1: Me dice cuál es la opción del celular que le rasque uno el ombligo.
6: Para que tú veas, estaba rascando las cocanas ahí hablando con la otra. La otra ni siquiera. Yo me imagino que con la señora que con las lagañas aquí en los ojos. Rascándose también los pelos de aquí de las patillas.
1: Cuidado.
6: Ay, mi amor, ¿y tú cómo estás? Y las coclanas también. No, yo aquí, mira, aquí trabajando y los compañeros allá matándose y ir a casa sabroso. No.
1: Parece tan cochino.
6: Horrible, ¿sabes? Y sacándose los mocos también.
1: No,
6: para darle un trancazo en las canillas.
1: No, ¿en cuáles canillas? Yo sí le digo dónde lo doy un trancazo.
6: ¿En dónde?
1: No, siga muriendo. Como dice la canción, yo tengo una pata que pone los huevos dorados.
6: Cuidado, una vaina. Tropicana, buena. ¿Con quién hablamos?
12: Buenas noches, Tropicana, con Andrés.
6: Andresito, mi hermanito, vamos a hacer algo. Bájale el volumen al radio, escúchanos por el teléfono para que la comunicación sea bacanita, óptima, podamos escucharte y puedas opinar acerca del tema. Andrés.
12: No, pues yo es mi opinión, que no, que la verdad el patrón tiene la verdad. Porque vea, yo soy empleado ajá, de una droguería. Y a mí me da rabia que los mismos trabajadores mamen gallo, porque nos ponen a trabajar más a nosotros y los otros bien relajados ganando de la plata.
1: Sí, es que debería ser así.
6: Mi amigo.
12: Tenemos que trabajar. Si tenemos que ponerle amor al trabajo y a las cosas. Estamos haciendo.
6: ¿Y por qué razón la gente cuando va a pedir trabajo va con una carita así de yo no fui, de angelito, de buenito, de bonito, cuando están en la calle comiendo de la que arde? pero cuando ya entran al trabajo, ahí sí. Ahí viene el jefe ese.
12: Porque nosotros, nosotros somos muy desagradecidos con las cosas. Claro. Cuando tenemos las cositas, somos cuando tenemos las cosas y estamos bien, ahí sí ya no nos importa nada. Tampoco tenemos sentido de pertenencia en el trabajo, la verdad. A la gente le falta mucho sentido de pertenencia.
6: Así es, Karina. Karina, cuando estaba en la otra emisora ya llevando cables, llevando del bulto que la ponían a cargar los cables de los conciertos. Ay, Jair, llévame para allá. Y ahora, va, ni siquiera le contesta el teléfono al man. Así pasa.
1: Pues, papito, ¿así? Llegué primero yo aquí que Jair, entonces no venga a joderme.
6: Ana, ¿cómo te parece? Cógeme ese trompo con la uña, amigo mío.
1: Es que si
12: yo Tropicana, Dios les bendiga, que me va muy bien.
6: Listo, gracias.
1: Chao, mi oyente. Amor, juicio.
6: Tropicana buenas, ¿con quién hablamos?
1: O sea, me los eché ya en contra, pues.
6: Hola, Tropicana buenas, amigo, ¿cómo estás? El del 310216. Mi brother, bájale el volumen a tu radio. Bájale el volumen a tu radio, mi hermanito, y escúchanos por el celular. Ahora sí.
13: Buenas noches.
6: Buenas noches.
1: Oli.
13: Buenas, bueno, yo lo que opino es que sí, hay maneras, muchas maneras, y la puedo hacer lo que sea, pero yo ya me fue para decirte que, vea, con Karina puedes hacer el video ese de la página azul y le haces 48 volúmenes y 3 reyes.
6: Cuidado. Api, no te preocupes, que los tobillos se los voy a poner de audífono.
1: Cuidadito,
6: haga el favor. Listo, mi hermano. Oye, ¿cómo es tu nombre? ¿De qué parte de Colombia?
13: Barranquilla.
6: Barranquilla. Mi hermanito, no te preocupes, que yo también le voy a hacer la del caballo a Karina. Ay, Dios, viste, Karina, vamos a lanzarnos al estrellato, ¿acaso qué?
1: ¿Qué?
6: Aquí nos están pidiendo rating, sintonía, y esa vaina nos va a hacer crecer.
1: Ya se va a hacer fastidioso caballo, usted si no, ¿ah?
6: Ah, pues, ¿y entonces? No,
1: primero muerta que hacer un video de esos con caballo.
6: Y te lo vas a disfrutar. Tropicana buena.
1: No, mi amorcito.
13: Buenas noches, caballito.
6: Mi hermano. Buenas noches.
13: Luis desde Barranquilla.
6: Oye, Lucho.
13: 84.46.
6: Oye, mi hermano, ¿y tú qué haces por allá? 84.46. Karina, ¿tú te acuerdas una vez que yo me fui, que yo salí una vez y me fui por el 84.46 a tomarme una cerveza? Que yo estaba
1: vivo. Que usted se fue a donde el gordito, ¿cómo es que se llama?
6: Se me olvidó. El osito, ¿no?
1: El osito, que se fue donde el osito.
6: Epa. Mi hermanito.
13: Caballito, a Karina lo que le hace falta una buena jaquima.
6: ¡Eso!
1: ¡Ey, cuidado!
6: ¡Claro!
1: ¡No!
6: Hay que domarla. Anda relinchona, anda a salida. Sí, claro.
13: Sí, claro. Ella siempre quiere tener la razón. La razón es que se la hay que la tiene. El señor tiene la razón porque al trabajo te vas a trabajar.
1: Por primera vez tiene la razón, caballo, entonces, como ustedes.
6: Como Karina llega Tropicana y llega con el cosito ese que parece una manicurista, se comienza a limar las uñas, se comienza a pintar las cejas ahí, sí, o sea, para eso ella
13: se va,
6: bien.
13: Se va para el baño y que pierde la llave y que se queda encerrada.
6: Es correcto. Es correcto. Y comienza mamá gallo.
1: Pasan cosas y esas cosas hacen parte de la jornada.
6: Esa vaina laboral. Solamente le pasa a ella. Ella, ya esa muchacha tiene más cuento que los hermanos Grimm.
13: Seguro, caballito. Con esa vocecita se lo quiere agarrar a uno, pero hay que hablarle fuerte. Acá tiene que hablarle fuerte.
1: A mí que me hablen fuerte, pero dependiendo de la situación, ay, ¿cierto? Amor, ahí sí no puede. De resto no, o sea, de resto con amor, con suavidad, con paciencia.
6: Con su vaina y su pantalón.
1: Que quiere hablar durito, listo, mi amor, ¿a qué hora? ¿Dónde?
14: Buenas noches, Tropicana, les habla Christopher desde San Francisco, California.
1: Christopher.
14: En el tema de la noche, creo que Karinita tiene la razón.
6: ¡Hombre!
1: ¡Vio!
14: El patrón no tiene ningún derecho en tratar al trabajador. Un trabajador tiene derechos y deberes en la empresa. Y si el empleador cree que el trabajador está incurriendo en una falta de la empresa, porque así como no tiene derechos, tiene deberes, lo único que tiene que hacer es pasarle la carta de despido y ya. No tiene que intratarlo, no tiene que nada, simplemente despedirlo y ya, como lo dice la ley.
1: Y ya.
14: Y respecto a lo que dice el señor Castillo, me da tristeza que una persona de color, porque sé que el señor Castillo es negro, defienda el maltrato y el racismo de un empleador a un trabajador. Se nota su sesgo político, se nota que es una persona que es arrodillado de pronto a los jefes para caerles bien y para estar como en su posición de trabajo.
1: Ay, caballo.
14: Me da tristeza que Nelson Mandela y Luther King hayan luchado en la vida por el buen trato y por el racismo, para que las personas de color fueran libres. Pero una persona negra defender el maltrato y defender lo malo, da mucho de qué pensar. Tropicana, la más bacana.
6: Ah, entonces, porque como yo soy negrito, yo soy morenito, según tú, yo soy un arrodillado, y yo soy un tal por cual, y yo soy esto y lo otro. Papi, las cosas son como son, no dejan de ser. Esa vaina no tiene distingo de raza, ni de color, ni de pensamiento. Cuando usted es un flojo, es un flojo. Usted va al trabajo a trabajar. Imagínate que yo voy a tener que tropicar, arrascarme las coclanas. Me hubiesen devuelto para allá, para Barranquilla, hace rato. Ah, pues, no, yo vengo aquí a trabajar. Yo no vengo aquí a...

0: cosa. Yo he llegado donde he llegado porque yo no le jalo bola a nadie, sino porque yo me lo he ganado. Esa vaina es así. Y yo hablo así. Y no me busquen que le salga con grosería.
1: Ah, pues. Entonces tiene a los jefes así en la mano.
0: Y por eso estoy aquí en Bogotá. Haciendo un programa nacional.
1: Usted es que le lleva galleticas.
0: También. Porque uno también tiene que hacer caso y proponer. Pero que, ey, no, pero en serio. En serio, en serio.
1: Cálmese, pues, cálmese.
0: Eso no tiene distingo de raza, ni de color, ni ideología. Uno va al trabajo a trabajar. Por ejemplo, cuando uno viene aquí, si tú das resultados, pues tú te quedas. Pues si no das resultados, tú te vas. Es una ecuación normal. Eso es normal. O sea, es una vaina. Ajá, ¿y qué pasó con el caballito? No sirvió, lo mandaron otra vez para Barranquilla.
2: Así se habla, caballito. Caballito presidente. Tío, su muñeca se te habló. Tú sabes ni dónde está parado.
0: Ah, pues imagínate tú.
1: Caballito presidente. Caballito.
0: Señores y señores, vamos a cambiar esta vaina porque vamos a jugar a cosas que hay.
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0: Necesitamos una gente que llame ya de una, Karina. ¿Qué fue?
1: Un seguidor ahí en TikTok que está pendiente del live. Es que, Karina, usted tenía esa misma blusa ayer, ¿cierto? ¡No, señor! La de ayer era también blanca, pero con una tirita aquí, caballito.
0: Karina, ¿y esa alcancía? ¿De cuánto son las monedas?
1: Mi amor, para una moneda grande.
0: Hoy para adelante. Hoy para adelante con esa alcancía, señores y señores. Necesitamos un oyente que llame ya de una al 601-348-7601. Un oyente que sea piloso, que quiere jugar con nosotros a cosas que hay. Por ejemplo, Karina, cosas que hay. ¿Cómo se juega esa vaina?
1: ¿Cómo que cómo se juega?
0: Pues explica.
1: Fácil y sencillo. Usted llama a Tropicana y juega con nosotros tres cosas que hay. Nosotros le dimos cosas que hay, por ejemplo, en la cabina de Tropicana. Y empiezan a decir, tal, micrófono, ay, consola, ay, computador, ay, hasta que se equivoquen.
0: Ok, entonces que llamen ya de una, 601-348-7601 en cualquier parte de Colombia del mundo. Karina, hay 5 llamadas, la primera, la cuarta, la quinta, la sexta, ya también 6 llamadas, ¿cuál?
1: La tercera.
0: 1, 2 y ñarda, se me volvió, esta vaina, ya, 7 llamadas, 8 llamadas, no. Y ahora sí, dale.
1: Oli, Tropicana.
4: Hola, carito. Hola, caballo, ¿cómo estás?
0: Bien, papi, bien, bacano, mal, gracias está, a Dios. ¿Qué se dice? Compañero, bueno, esto es como peluqueando loco. 11:40, solamente le vamos a dar a esto 3 minuticos, Cari, para comenzar a saludar a la gente en toda Colombia. Va para esa.
1: Pregúntele a Camila qué cosas hay y dónde.
0: Camila cosas que hay en dónde. Cosas que hay en el estudio. Ok, cosas que hay en el estudio,
1: ¿en
0: atención?
1: ¿En el estudio de qué? ¿Pero aquí, en el estudio
0: a dónde más? ¿Aquí en cabina?
1: ¿Pero qué vas a ver? ¿Un oyente? No,
0: un oyente no sabe, no importa.
1: No, no, no.
0: Amigo.
4: Listo, micrófono.
0: Ya, micrófono. Karina.
1: Cámaras.
0: Consola.
4: Papeles.
1: Botoncitos.
0: ¿Cuál botoncito, Karina? Sea seria, perdiste. ¿Qué botones ni qué botones?
1: No.
0: Tienes que dar un nombre.
1: Esto es un botón.
0: Ah, bueno. Bueno, un cable.
1: No, un cable es una cosa diferente.
0: Ahí está.
4: Computadores.
0: Canciones.
1: Hay teclados.
0: Canciones.
4: Sillas.
1: Una canción no es una cosa.
0: Sí,
1: es
0: una cosa. Ay, si tú dijiste un botón, yo también puedo decir canción.
1: Esto es un botón, o sea, esto es un botón.
0: No, eso se llama corredera. Dios mío.
1: Corredera para lo de allá. A mí aquí es un botón.
0: Dale, pues.
4: Bueno, escritorio.
0: Dale, Karina, rápido.
1: Sillas.
0: Oh, ya lo dijo el oyente, perdiste. Perdió, Karina. Da, da.
1: Otro, bueno, otro.
0: Otro.
1: Caballo, siga.
0: Dale. Caballo, ¿qué siga? Hay, hay

0: cotoplas.
1: ¿Pero qué es cotopla? Explíquele a la gente.
0: El cortaviento ese que dice Tropicana.
1: La espumita.
0: Ajá.
1: Tablero.
2: Parlantes.
0: Karina, pero por favor.
1: Tablero.
0: Hay un portátil.
1: Ya lo dijeron, no, perdió.
2: Ya dijo portátil.
0: Portátil es uno y computador de mesa es otro.
1: No. Aquí no me venga con pendejaditas.
0: Ah, entonces tú el computador de mesa te lo vas a llevar cargado, pues.
1: No importa, ya.
0: No va.
1: Perdió,
0: bueno,
1: una computador.
0: Bueno, dale, pues una caneca.
1: No, si ya perdió.
0: Bueno, ya dale, hasta el 43. Hasta el 43. Audífonos.
1: Cajón.
0: Otra vez. Bueno, no, el cajón, hay el teléfono, cajón.
2: Lapiceros.
1: Cuadernos.
0: Hay micrófonos de solapa.
1: Este sí es odioso, caballo.
0: Este es un micrófono de solapa.
2: Cámaras.
1: Ya lo dije.
0: Perdió. Un minutico, dale pues.
1: Rápido. Caballo, arranque.
0: Una impresora.
1: Oyente.
2: Publicidad.
0: Ay, qué publicidad te jodiste. Hermano mío, ¿qué se va a valer? ¿Cuál publicidad?
1: Sí, porque publicidad es un letrero. Eso es publicidad.
0: Ah, ok. O sea, tú vienes, Juan Karina, Dios mío. Karina, no hay por dónde agarrarla.
1: Eso es publicidad.
0: Parece un chorrito de gasolina.
1: Hay puerta.
0: ¿Qué más hay?
2: Sí, Pared decorada.
0: ¿Hay un logo de Tropicana?
1: Hay un televisor.
2: Alguien me muestra Karina.
1: Ay, yo no soy una cosa.
0: Hay unos monitores.
1: Pero monitor es lo mismo, ¿eh?
0: No, señor. Monitores, estos
1: ella
0: son.
1: Dijo Baffle.
0: No. Monitores, no. Baffle,
1: ¿cuál? Eso es audífono.
0: No, estos son audífonos. In-ear.
1: Entonces, ya lo dijo el.
0: Ah, estos son in-ear diferentes a los audífonos. Dale.
1: No, señor. Usted sí. A usted es que no se puede coger ni con un chichi.
0: Hola, Karina, Dios mío.
1: Acepte. Esta vez el que más perdió fue el caballo.
0: Oye, Karina. No.
1: Eliminado por su perdió.
0: En este momento, señoras y señores, nos vamos con una ronda nacional en cualquier parte de Colombia y del mundo. Llame de una, solamente llamadas en vivo. Nos va a decir su nombre, nos va a decir de qué parte de Colombia nos llama, si está trabajando, si está en su casa, lo dice ya de una. Y si está a nivel internacional, también puede llamarnos. 601-348-7601. Vamos a tener 6 minutos de llamadita. Dale, Cari.
1: Tropicana, buenas noches.
2: Karinita, desde Bucaramanga.
1: Hola. Ah,
0: listo, dale, papi. Ya. Dale, Karina, otro.
1: ¿Quién más, Tropicana? Buenas noches.
2: Hola, mamá Sota. Está esperando.
1: ¡Qué lindo! ¿Qué más?
2: bien, por aquí. De Sparrow. En Ibagué, bien, gracias a Dios. Y usted, Ibagué, caballito, sí. Lo va a defender al aire.
0: Mi hermano, bacano. Gracias.
2: Ese señor que se me mete con los morenitos, con los negritos, sí, no claro. Sabe nada, hablando de racismo y haciendo racismo en vivo. ¿Qué le pasa, caballero, papi?
0: Papi, pero...
2: Lo que pasa,
0: claro.
2: Señor.
0: No, y usted tranquilo, la papi, gente, que nosotros no somos de la era esta de cristal, papi. Nosotros estamos curtidos es con barro, papi, tú sabes cómo la película.
2: Papi, ese trabajito es de meter el cuerpito duro y la plata se gana sudando, entonces bajo el sol, uno ve otro papi. Así, uno lo que pasa es que se insola mismo, entonces para afuera, para la calle.
0: Para afuera, papi, una patadita más, de la buena más. Suerte, dale, Karina.
1: Hola, Tropicana. Buenas.
3: Hola.
1: ¿Con quién?
3: Lady.
1: ¿Lady desde dónde?
3: Desde Neiva.
1: Neiva, qué bien, Lady, un abracito, mi vida, cuídese un montón.
3: Gracias, Karina, igualmente, feliz noche.
0: Oye, Lady, chao, te mando un beso, pero que suene, devuélvemelo. Lady, el beso.
1: Me dio risa, la asustaste. Ay, se lo mandó.
0: Sí, me lo mandó. ¡Vivan las lady, carajo! Lady, ¿dónde están las lady? ¿Dónde están las lady? Más oyentes.
1: Siga.
0: 601. Espérate. 601-348-7601. ¿Quién más dice tropicar en cualquier parte de Colombia o del mundo? Llegó el momento de llamar. Ahora sí, Karina, dale pues.
1: Buenas.
2: Karina, buenas noches.
1: ¿Qué más quieres? Tiempo sin escucharte.
0: Papi, un abrazo.
2: Bien, Karinita. Con ganas de llamarte para tener sueño mojado esta noche.
1: Ay. Ay. Chao, mi amor.
0: A levantarlo a Cuy. Tropicana, buenas.
1: Hay que ir a comer, Cuy.
4: Buenas noches.
0: Mi querido amigo, ¿de qué parte de Colombia nos llama? ¿Cómo es su nombre? ¿Qué pasa,
4: Carlos Augusto Molina?
0: ¿De qué parte de Colombia?
4: Ibagué, Tolima.
0: Mi querido amigo, ¿a quién quiere saludar?
4: No, a usted, haciendo un magnífico programa.
0: Eso, mi hermanito, muchísimas gracias. Dale, Cari.
1: Gracias, mi amor, bendiciones. ¿Quién por aquí? Hola, Tropicana.
0: Dale, Cari.
1: Hola.
2: Hola, mi carinita rica y hermosa, ¿eh?
1: ¿Qué más?
2: Me azota, ¿eh? Toda la noche en sueño contigo. Verdad, más que caballo.
1: Ay, gracias.
0: Papi, ¿cómo es su nombre?
1: Chao, mi amor, ¿de dónde?
2: Oiga, caballo. Habla con John desde Soacha. Oiga, caballo. Mi hermanito. Todo flojo. Nunca le gusta que le hagan reclamo.
0: Claro, papi.
2: Es más flojo que la mierda entre el agua.
0: Papi, joder. Va. Eso flojo en la empresa no dura nada. Más dura un peo de un pajarito en una jaula.
1: ¡Cuidado! Ay,
2: que oiga, caballo, tú lo más flojo que la mierda entre el agua.
0: Papi, así es que esa es mi gente linda, mi gente de Colombia habla así. Yo no puedo tapar el... ¿Qué pasó, hombre?
1: Yo nunca he visto un pajarito tirándose un pedo.
0: Te falta calle, mami, te falta calle. Los canarios.
1: ¿Qué existe?
0: No, obvio, los canarios.
1: ¿Y cómo van a tirar un pedo los...?
0: No. Ah, pues obvio. Los que pregunto para que tú veas los que tienen pájaro. Dale, Karina.
1: Ay, hola, Tropicana.
5: Hola, Karinita hermosa, ¿cómo estás?
1: ¿Qué más? ¿Con quién?
5: Con Jonathan, aquí es de Soacha.
1: Jonathan, mi amor, qué bueno que te conectas. ¿Estás trabajando?
5: Claro que sí, muy contento de escucharte. Tienes una voz sensual muy deliciosa.
1: No, gracias, mi amor. ¡Muah, papacito lindo!
5: Los felicito, tienen un excelente programa, caballito.
0: Eso, mi hermanito, gracias. Lo importante es que...
5: ¿Cuándo llega Freddy?
0: Mi hermanito, nada. El compadre está de vacaciones, se fue para Australia. No creo que vuelva.
5: Ah, bueno, eso está muy bien, caballito. Dios me lo bendiga.
0: Amén, papá. Un abrazo, bendiciones. ¡Chao! ¡Karina!
1: ¡Caballo!
0: ¡Que me voy ya! ¡Está bueno! De tanto está hablando ya.
1: Mi amor, los oyentes que quieran participar de alguna manera en A Que No Me Duermo, quieren dejarnos algún mensaje, algo especial, no importa, está el Instagram, síganos, Tropicana Colombia, Caballito Castillo, Karina Uribe 28, ahí nos pueden encontrar, nos pueden seguir y pueden dejarnos esos mensajitos. Listo, Caballito Castillo, Karina Uribe 28, ahí estamos súper conectados. Picos para el camino, a todos un beso y un abrazo.
0: Sueña conmigo, mi amor.
1: No, mi amor.
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0: 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Por favor, hay que llegar tempranito. Les encargo, ¿vale?

0: bacana, bacanísima. Buenas. Llueve, pero llueve una cosa impresionante. Sombrilla, por favor. Lo más importante de esta hora de la mañana, Carlito, buenos días.
1: Buenos días. Por favor, me puede regalar la canción Debajo del Sombrero.
0: Listo, papá, un abrazo, bendiciones, buenos días.
2: Hola.
0: Epa, un abracito, Bioncito, por ahí me está grabando. Está lloviendo duro. Fabio, ¿qué ha pasado? ¿Bien o no?
3: Yo recomiendo eso. Tropicana, la más bacana, bacanísima.
0: La gente que le pone el alma.
3: Buenos días.
0: Papi, ¿bien o no?
3: Escuchando Tropicana.
0: La más bacana, la bacanísima.
3: Cayendo agüita.
0: Gloria a Dios. Gloria a Dios.
3: Bendición de Dios y que sea tu labores. Buen día, bendiciones.
0: Papi, un abracito, yo me lo bendiga. Muchas bendiciones. Papi, dímelo.

0: Centro de Villavicencio.
1: ¡Duro!
0: 24-7 firme, bendiciones, pasadito, una cancioncita ahí. Mi caballo, el Cholo Valderrama, bacanísima, 24-7, firme.
1: Están muy llaneros hoy, listo, papá, pero listo, yo les puedo hacer ahí. ¿Cuál de las dos me voy con?

0: 99.3, la emisora que yo escucho, veo y comparto en la mañana. Pasadita por agüita. Hola, Gima, ¿cómo estás? Buenos días. Con todo el gusto del mundo, un abracito. ¿Quién está de cumpleaños? Buenos días. Dice las 5 de la mañana. 5 de la mañana, 22 minutos. Buenos días, buenos días, buenos días.
1: Buenos días,
0: Andrés Valencia.
1: Muy buenos días.
0: Amén.
1: Que
0: Dios
1: le regale un día
0: en
1: muchas bendiciones a usted, a tu familia, a todos
0: nuestros oyentes
1: de
0: Amén, amén, amén, amén.
1: Gracias, mi negro. Un abrazo. Como siempre y como todos los días, activados con la número uno. Aquí con la bendición de Dios nuevamente saliéndole a la lucha. A ver qué nos regala Mediocito, pero aquí vamos escuchando la mejor tropicana, la más bacana, bacanísima.
0: Eso va, papi.
1: Regáleme ahí un temita.
0: ¿Cuál?
1: De Luis Alberto Porja. Si no vuelve, tropicana, la más bacana, bacanísima.
0: No, papi, se va, se va, se va, se va, se va. Se va, se lo va a complacer de una vez. Listo, papi. Con todo el gusto del mundo. Vale, esa canción me gusta. Esa canción me gusta, ¿listo? Un abrazo, papi. Bendiciones. Gima, ¿quién está de cumpleaños? Un abrazo. Gracias, mi amor, por esas palabras tan lindas. Qué bonita. Un abrazo, gracias. Gracias de verdad por tus buenos deseos. Un abrazo para todos ustedes. 5 de la mañana, 23 minutos por día. ¡No!

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0: Buenos días. Hola. Querido Bravo Palencia.
1: ¿Qué más mío?
0: Acá algún sector de Yaicenso marcándole bien temprano a la mañana. Apareció menos de las 3.
1: Listo, mi amor, un abracito, bendiciones. Porque hoy sí voy a beber. Buenos días.
2: Para que me complazca con la canción Amor del Bueno de John Onofre. Gracias, Tropicana.
1: Un abracito.

degustación de guarito. Vamos a tener degustación de guarito. Mientras ustedes van pasando, van tomando la fotico, nosotros vamos a tener degustación de guarito. ¿Quieren? ¿Quieren guaro? Ah, bueno, deje temprano, por favor. ¿Le dejo esa o le dejo esta otra canción? ¿Qué dice? ¡Ay! Les voy a dejar esta canción.

0: gracias a Dios, gracias a Dios. Hace un clima grisáceo, pero bueno, aquí vamos con la bendición de papá Dios. Buenos días, Paola, un abracito, buenos días. Paola Bello me dice por acá, soy Paola Bello. Que hoy tengas un excelente día lleno de muchas bendiciones para ti y tu familia. Gracias, Pao. Gracias por ese mensaje tan lindo. Buenos días, igual, lo mismo para ti. Que tengas un día maravilloso, que sea un día increíble, lleno de grandes bendiciones para todos mis oyentes, para toda mi familia bacana. Ya saben que hoy nos vemos en Unicentro a partir de las 4 de la tarde.
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0: Bueno, ya saben, es hoy, jueves 20 de agosto, por fin ha llegado este día. En el día para compartir con el rey del chupa, Jonales Castaño, hoy. Y los oyentes de la moda bacana, bacanísima, Tropicana. Solamente se lo trae una emisora. ¿Cuál? Tropicana 99.3 en la ciudad de Villavicencio. Esa emisora. Buenos días. Hola.
2: Muy buenos días. Yo escucho, veo y recomiendo Tropicana, la más bacana, bacanísima. Y recortando sintonía como siempre.
0: Gracias.
2: Nayibe Fuentes García.
0: Nayibe, un abracito. ¿Cómo están, Nayibe?
2: Bendiciones,
0: mi amor, un abracito. Gracias, mi amor. Dios te bendiga. Un abrazo.

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1: Siempre toda la honra y toda la gloria a nuestro Señor Jesús. Sé que en este momento me van escuchando donde quieran, donde estén. Ahí está Tropicana 99.3, acompañándoles con una oración, con un mensaje al Todopoderoso, a nuestro Señor Jesús. Sobre todo con mucha fe y con mucha devoción, hacemos esta oración hoy jueves 20 de agosto de este año 2026. Te pedimos, Señor, que hoy me cuides, que hoy nos cuides, que nos protejas siempre, que nos llenes de sabiduría, de entendimiento para tomar siempre las mejores decisiones, las decisiones correctas, y sobre todo la fuerza para enfrentar cualquier tipo de adversidad, de situación o problema que se nos presenten. Que siempre seas nuestro escudo, que siempre seas nuestra roca. Eres grande, eres maravilloso sobre todo el universo, Señor. Despiértate. Y lo primero es agradecer siempre al que todo lo puede y al que todo lo hace posible en cada uno de nosotros. Buenos días. 551.

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inquieta, coqueta. Lo dice Mariano Cívico. Yo lo tenía en su santa gloria. 6 de la mañana, 6 minutos. ¿Qué tal? Buenos días. ¿Cómo están? ¿Cómo amaneció? Y a Vicencio de Tropicana. Buenos días.

0: Martínez para todos en este nuevo despertar, en este nuevo amanecer, en este nuevo día. Un clima extraordinario, fresquito, soleadito, bonito. En la madrugada, palo de agua el que cayó. Pero aquí estamos nuevamente para agradecerle a Dios, al Todopoderoso, a nuestro Rey de Reyes, a nuestro Señor Jesucristo, por esta nueva oportunidad que nos permite vivir y estar aquí, contemplar este hermoso amanecer. Gracias, Señor, por esta nueva oportunidad. Muy buenos días para todos, familia. Que hoy sea un día maravilloso, que hoy sea un día bendecido, que hoy sea un día de esos días que uno dice, lo logré. Gracias, Señor, aquí estoy. Y fue gracias a tu presencia en mi vida. Para todos, muy buenos días. Mira, Anita Rivera, ¿cómo está? ¿Cómo amaneció?
1: Vale, buenos días, feliz mañana. Como siempre, recargadísima de buena energía, todo porque el solo hecho de despertarnos, de estar con nuestros ojitos abiertos, es motivo para estar alegres a pesar de situaciones difíciles de la vida, pero que nos permita también agradecer, que es lo más importante, como usted dice, que estamos aquí presentes, que seguimos remando, que seguimos luchando por todos nuestros sueños, nuestros proyectos y en muchas ocasiones también sueños de nuestros hijos, porque cuando uno ya tiene hijos no piensa solamente en los sueños de uno, sino también uno empieza a ser parte de los sueños de nuestros hijos. Así que bueno, aquí estamos motivados como siempre, como todos los días en esta mañana de jueves, un día diferente como Tropicana, así que nos vamos activando en cómo amaneció Villavicencio y el Meta. Buenos días.
0: Un día muy bonito porque podéis hoy tenemos la actividad con Yorales Castaño, el rey del chupe, sobre las 4 de la tarde. Hay que llegar antecitos, por favor, de verdad. Hay que llegar antecitos. Les pido ese favor, que nos acompañen, pero que lleguemos temprano y de que podamos disfrutar de un día bonito, de un día chévere. Va a ser una actividad bien bonita. Todos están invitados. Hoy, tercer nivel de Unicentro, para que por favor vaya con la persona que quiera ir, con su familia, con la persona que usted quiera ir, vaya. De verdad, tenga la oportunidad de pasarla chévere, de que tenga un día muy diferente, de que la vida debe de continuar. Y por eso hoy les extendemos esta gran invitación a ustedes, familia bacana, familia de Tropicana 99.3. Hoy, es hoy, es hoy, hoy, todos están invitados. ¿Con quién van a ir? O sea, ¿con quién van a ir? ¿A quién van a llevar ustedes? ¿Con quién van a decir, listo, no, allá nos vemos, listo? Milenita, ya nos vemos, cuenta con nosotros.
1: Ya nos vemos, claro.
0: Claro, ¿sí o no?
1: Ahí vamos a estar. De hecho, ayer me encontré un tropio amarillito y me estaba diciendo, yo voy a ir al evento de Yonales Castaño. Claro que sí, los tropio amarillitos, ustedes también inviten a sus familias, a sus amigos. Si de pronto ustedes no pueden ir, pues que vaya su esposa, su familia, sus hijos. Aprovechen de este evento bien bonito. Ayer, casualmente, Pale veía a la esposa de Luis Alfonso hablando y diciendo, vea, me permito de cierta manera dejar un mensaje a la gente diciendo que en medio de situaciones difíciles también la vida continúa, la vida sigue, ¿sí? Porque pues usted sabe, Pale, que pues que toda la gente, todos hemos estado muy conmovidos por todo lo que ha pasado en el país, pero también nos invita a esta fecha a seguir, no olvidarnos de la situación que está pasando el país, claro, pero sí a seguir con diferentes actividades. Hay que vivir la vida, disfrutar, y un momento como estos, Pale, de estar pues al lado de Yonales Castaño en esta gran selfitón, que es un artista muy querido acá en los Llanos
0: Orientales. Que él es de allá, ¿no?
1: Claro, pues sí, también nos lleva como a decir, oiga, sí, despejemos un poquito la mente, cambiemos un poquito de situaciones difíciles y disfrutemos de esta tarde bacana con Yonales Castaño.
0: Así que esa es la invitación para hoy, para todos. Además que vamos a darle el respaldo porque hace pues un esfuerzo por lo que está pasando. Hace 8 días estaba el man volteando todavía porque todavía se le ve que está haciendo ayudas, pues sacar del tiempo, y compromiso es compromiso. Dijo, no, el compromiso está, el compromiso va, y aquí estamos y cuentan con nosotros. Entonces eso es algo bien bonito. Hoy nos vemos, si Dios lo permite, 4 de la tarde, por favor, Unicentro Villavicencio, para que estén ahí y se tomen la fotico.

0: las 6 de la mañana, 17 minutos, 6 de la mañana, 17 minutos, te escucho, veo y comparto la emisora más bacana, bacanísima, mi Tropicana, por días.
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2: Nos preparamos para el Pico y Placa en la ciudad de Villavicencio. Pico y Placa que se pone a arrancar en 13 minutos, hablando de carros particulares. Arranca a las 6:30, va hasta las 9:30 de la mañana. Hoy tenemos placa terminada en 1 y 2. Placa terminada en 1 y 2 para carros particulares. Nos vamos a los tropiamarillitos también que arrancaron el Pico y Placa sobre las 6 de la mañana y van hasta las 12 de la noche. Hoy los amarillitos tienen placa terminada en número 6. Así está el Pico y Placa en la ciudad. También recordarles en medio del Pico y Placa en la ciudad que vamos a tener el tema de la vía, ¿no, Pale? Que ha estado la vía Villavicencio-Bogotá con estos cierres.
0: Por favor, recuérdemelo el día de hoy. ¿Cómo sí, es? ¿Cómo sería?
2: Desde las 7 de la mañana y hasta las 5 de la tarde. Los días 20, 24, 25, 26 y 27 de agosto. Ustedes saben que esto pues debido a trabajo de adecuación y estabilización de la infraestructura vial, se ejecuta pues este esquema de paso alternado por un solo carril en el kilómetro 18 más 400. Así que para el día de hoy vamos a tener ese cierre que arranca a las 7 de la mañana y va hasta las 5 de la tarde.
0: Bueno, son noticias, Pico y Placa, a esta hora de la mañana. 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

0: Dominicana 99.3 clásico de la música con Ana Gabriel. Qué canción sota, 6 de la mañana, 28 minutos. 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
4: ¿Ya tiene lista el celular, Milenita?
5: Ya, vale, totalmente lista, preparada.
4: ¿Para cantar también?
5: También.
4: ¿Para tomarnos la fotico?
5: También, vale.
4: ¿Para degustarnos un buen guarito también?
5: Guarito, todo el que quiera, vale.
4: Ah, bueno, escucha pues. De pronto, si usted no se ha enterado, a Villavicencio, hoy a Unicentro llega el rey del chupe, John Alex Castaño, sobre las 4 de la tarde. Por favor, si les pido mucha puntualidad, no me van a llegar para las 5 de la tarde porque usted sabe que el artista cuenta con tiempo y la idea es que nos tomemos una fotito. Entonces, la idea es que pasemos un día muy agradable, la idea es que coreemos esta canción también. Es la nueva canción del rey del chupe. Escúchela, mire.
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4: Y esta es la canción precisamente que hoy vamos a corear. Se llama Mi Tío. Me dijo John Alex, vamos a ver si usted hizo bien la tarea. Vamos a ver si la gente se la aprendió. Si no se la aprendió, mijo. Ay, ay, ay. Vamos a ver. Y esto suena así, mire.
7: El guaro es nutritivo, eso decía mi tío. Soy lastimosamente.
4: Se lo trae una emisora, ¿cuál? Tropicana 99.3. Confirmadísimo. Hoy, 4 de la tarde, tercer nivel, Unicentro. Nos vemos. Vayan en familia. Vayan con sus hijos también. Lleven a sus hijos. Que tenga la foto ahí de recuerdo del rey del chupe reno.

0: ahí está otra también, ahí podemos, ¿no?, escoger lo que sea.
1: Lo que hay son canciones de Jonales Castaño. A mí me gusta muchísimo El que se enamora pierde.
0: Qué buena.
1: Me encanta esa canción de, bueno, todas las canciones de Jonales Castaño. Así que hoy los invitamos. Hay muchas personas que dicen, quiero llevar a los niños también. Pueden llevar a sus niños, eso sí, bien organizados, llegar tempranito para que entre más rápido, entre más temprano, pues tengamos la posibilidad de tomarnos todos la selfie tone con Jonales Castaño.
0: Ahí está, el rey del chupe. Esta me gusta, mi vida, Mile, escúchala.
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0: Y pues también que le vamos a dar un respaldo porque sufrió también lo del terremoto, ¿no? Sufrió lo del terremoto, está haciendo ayudas, ahí le pueden ver en su Instagram. Más adelante va a compartir la invitación para vernos hoy en el tercer nivel de Uni.

0: Bueno, está pasando, se lo estamos contando a esta hora de la mañana a través de Tropicana 99.3. 6 de la mañana, 39 minutos en cómo amaneció de Tropicana 99.3, la emisora más bacana, bacanísima. Y tengo que contarles noticias que uno dice, oiga, esto pasa en realidad, sí, esto pasa. Y uno dice, hay casos aberrantes, ¿no? O sea, la gente está de la cabeza, estamos. No sucedió aquí en el Meta, en la región, pero pues uno destaca la noticia y dice uno, uy, estamos, la verdad, estamos graves de la cabeza.
1: Totalmente, vale, ya me...

0: tierra.
1: Carmen de Apicalá.
0: Apicalá, de mi tierra.
1: Donde... Oye, un municipio muy bonito, ¿no?
0: Sí, señor. ¿Cómo la ve usted, ya?
1: Y vea lo que pasa allá. Déjeme decirle nada más y nada menos que...
0: Es muy aberrante eso, Pale.
1: Pues, casos de esto vamos a seguir viendo. Y desde que no le ponga el tateque... ¿No acuerda que acá en Cumaral lo hace poco?
0: Ay, sí.
1: Y acá
0: sí,
1: en Villavicencio sí, también.
0: Sí, vale.
1: Hace menos de 20 días también una persona aquí con un perro que... Llegaron, lo sacaron. Ave María, una cosa increíble. Pues un hombre señalado de abusar, digámoslo así, presuntamente, a una gallina en Carmen de Apicalá. Esto es, pues ya insólito, ni tan increíble es. Porque pues ha pasado. Entonces que uno diga, uy, insólito, increíble. No.
0: Pobres animalitos, vale.
1: Sí, claro.
0: La, o sea, gente sí es
1: Dios
0: muy...
1: mío, o sea, ¿qué puede tener un hombre, un man, está en mal. La cabeza, en la porra? O sea, abusando de una gallina. Esto se presentó en este municipio, en el municipio allá de Carmen de Apicalá, donde este hombre fue capturado. Imagínense, joven, 46 años.
0: No.
1: Fue, el man lo pillaron ahí en pleno acto por el mismo dueño de la gallina. Y según el coronel John Vargas, comandante de la policía en el Tolima, estos hechos ocurrieron en una zona boscosa del barrio Altos de Artenitas, donde el dueño de la gallina habló al hombre mientras le realizaba las prácticas sexuales. Oiga, ¿usted qué está haciendo ahí? ¡Cochino, puerco! Dios mío bendito. ¿Hasta dónde hemos llegado? O sea, ¿qué es esto? Esto sí es aberrante. Esto sí es aberrante. De verdad que sí.
0: Totalmente, vale. Uy, no.
1: ¿Ah? Dios mío, ¿cómo le podemos llamar a esto? O
0: sea, no, y lo deja uno también como preguntándose si ya se mostró, se dejó ver esta noticia, ese señor. ¿Quién sabe cuántos casos más tendrá por ahí detrás?
1: ¿Quién sabe cuántas gallinas más había cogido?
0: Exactamente.
1: Había...
0: Y casos aberrantes, la verdad, que uno se queda sin palabras.
1: Ya había hecho la vuelta, Dios bendito, Dios nos ampare de tanto loco suelto que hay por ahí. Las 6:42 a.m. 6:42 a.m. Pasa y se lo cuenta Tropicana 99.3. Me están solicitando por acá una ambulancia. ¿Dónde? Buenos días.
2: Tropicana, buenos días. Tropicana, para reportar un accidente en la entrada a Salitre. Una ambulancia, por favor.
1: Papi, muchas gracias,
2: oye. Muchacho.
1: Entrada a Salitre. ¡Ojo! Persona atendida en este momento. Pilas ahí. Accidente de tránsito registrado. Una ambulancia. Mis amigos de ambulancia que nos escuchan bastante. Por favor, que lleguen ya, de inmediato, porque se presenta un accidente de tránsito a esta hora de la mañana. Buenos días.
2: Tropicana, buenos días. Tropicana, para reportar un accidente en la entrada a Salitre. Una ambulancia, por favor. Está grave el muchacho.
1: Dios mío. Primer accidente que registramos a esta hora de la mañana a las 6:43 a.m. Las 6:43 a.m. Yo escucho, veo y comparto Tropicana.
0: Te voy a mencionar de una noticia que pasó acá en Villavicencio, tiene que ver con un oficial de la policía que, según se dice, atropelló a dos mujeres que cruzaban por una cebra.
1: Ah,
0: esto
1: sí.
0: Pasó en el sector de Villa Julia, acá en Villavicencio. Este hecho pues quedó registrado. Hay un video que circula en redes sociales y en las imágenes se observa cuando una camioneta Toyota embiste a las mujeres mientras que pues atravesaban la vía por el paso peatonal. Una de ellas pues llevaba debajo del brazo a una perrita que pues recibió el fuerte impacto y murió. De acuerdo con la información conocida, la camioneta era conducida por un alto oficial de la policía. De manera preliminar, un posible pues imprudencia al volante habría causado el accidente. Las autoridades pues deberán establecer las responsabilidades y determinar las circunstancias exactas en las que ocurrió este hecho, que en estos momentos está siendo materia de investigación de este grave siniestro vial que se registró pues ahí precisamente en este lugar, en el puente de Villa Julia. De acuerdo con la información preliminar, pues esta camioneta Toyota era conducida por un integrante de la Policía Nacional y en estos momentos esto es materia de investigación.
1: Hágame el bendito favor, Dios mío. Dios mío. 6:44 a.m. Sus denuncias también las pueden ir haciendo a esta hora de la mañana. Buenos días.
3: Señores Tropicana, tengan ustedes un feliz y bendecido día. Yo escucho, veo y comparto Tropicana, la más bacana. Bueno, señor alcalde, señor secretario de movilidad. Esto ya se está poniendo inmovible, inmamable. La cuestión es lo siguiente: o todos ponen o uno.

0: exponen, cómo es la cuestión. Porque es que, señora, sí, van a hacer obras para hacer adecuaciones en las vías de Villavicencio por parte del municipio y de la gobernación. Eso está muy bien, eso es respetable, ¿sí? Pero, señor alcalde, señor secretario de Movilidad, ¿para cuándo el pico y placa al transporte de carga pesada? Señor alcalde, antes de la pandemia había esa norma, restablézcala. Mire esa procesión de vehículos de transporte pesado aquí en el trancón de Cerramonte, vía al centro. Ah, señor alcalde, todos ponemos, no solamente unos ponen, Tropicana, la más bacana.
1: Acá está la denuncia de la gente a esta hora de la mañana en Tropicana 99.3. Se activan ustedes, me estarán viendo el video. Ambulancia frente al Salitre, por favor, urgente, la están requiriendo de manera inmediata. Ahí está, me están viendo el video.
2: Ambulancia acá en el sector de la Catama, motociclista, en el sector del Ara del Salitre.
1: Frente al Ara del Salitre, por favor, ahí escuchamos, ahí están pidiendo la ambulancia. Ya llegó, gracias Alex, mi hermano, muchas gracias papá. Esto acá es efectivo en Tropicana 99.3, las noticias más efectivas a través de Tropicana, la emisora más bacana. Buenos días.
3: Buenos días, saludos ahí para la mesa de trabajo.
1: ¿Qué más, papá?
3: Ya aquí se encuentra la ambulancia.
1: Papi, gracias.
3: Un accidente aquí en la entrada, salida ya.
1: Somos ambulancia. Muy efectivos, papá.
3: Ya están ahí auxiliando ahí.
1: Gracias, mi negro.
3: Al joven motociclista.
1: Papi, muchas gracias a esta hora de la mañana. Señora Luz, buenos días, ¿qué me quiero opinar? Buenos días.
4: Muy buenos días, Tropicana, la más bacana, bacanísima. Mi pali, es para decirles y comunicarles por qué el señor del transporte, del terminal de transporte, ponen a vender tiquetes allá en Llano Lindo. Mi mami vive allá en Llano Lindo y ese es el pan de cada día de los ladrones, llegar a robar a la gente. Entonces, ¿qué pasa, señor de tránsito? Porque usted no mandan a vigilar eso. Eso no es permitido, un terminal satélite ahí. Eso no es permitido. Para eso está el terminal, para que la gente vaya al terminal. Muchísimas gracias, Tropicana, la más bacana.
1: Hasta el momento no es permitido, que yo sepa. Hasta el momento. El bus, la buseta, el transporte intermunicipal sale del terminal. Normal, hasta ahí bien. Pero que tengan terminales satélites. Es decir, cuando salen del terminal, ahí en ese, ahí en el punto de la séptima brigada, en Home Center o en el subnivel de Fundadores, que yo sepa, no. Eso no es todavía permitido. Ya vengo con más denuncias de la gente a esta hora de la mañana a través de Tropicana 99.3. Esta es la canción que vamos a cantar hoy. Los esperamos a todos con Jonales Castaño en Unicentro. Y ustedes son nuestros invitados especiales. Ya venimos con ustedes, familia bacana. Hoy nos vemos en la Selfitón. Vayan porque la vamos a pasar bien bacano.

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3: 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En Tropicana son las
0: 6:53 en Tropicana.
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0: Tropicana son las
1: 6:53 en Tropicana.
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5: Son las 7 de la mañana. 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

0: amaneció Villavicencio y el Meta 711 en esta mañana, mañana de jueves, de este 20 de agosto. Aquí estamos. 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

0: 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Las denuncias a esta hora de la mañana llegan en Tropicana. Buenos días, 7:19 minutos.
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0: Quiero que nos cuenten a esta hora de la mañana cuál es su denuncia, qué está pasando, qué ha pasado. Cuéntenos en el 311-4638-993. Díganos, mire, esta es la denuncia que yo tengo, esta es la denuncia que voy a hacer, esta es la denuncia que hace días tengo pendiente a través del WhatsApp 311-4638-993. Viejo Martín, ¿cómo estás? Buenos días, mi hermanito.
2: Viejo Pale, buenos días.
0: Papillero, ¿no? ¿Cómo está?
2: Bien, bien, aquí ya volteando, mirando este desorden, lo que el compañero hace ratico de la... que hay en la movilidad, pero tránsito no le pone orden a eso. Pues ustedes dirán a la gente que es muy repetitivo y que todos los días la canta, pero es que a la administración solo le importa es cerrar vías, hacer obras, que muy bien, muy bacano que las hagan, ¿cierto? No es que no esté de acuerdo con que no hagan obras. Lo que pasa es que, ¿por qué? Vea, Pablo, ustedes cierran cualquier vía, baje usted de Bomberos hacia el Hotel Rosado, y qué desorden de carros parqueados al lado y lado. Sí. Ya como no cabe un carro ahí donde están los otros, entonces se parquean al ladito y no hay un agente de tránsito que colabore, hermano. Ahí en la séptima de la Esperanza, bueno, están arreglando para ver si acaba con ese sufrimiento que hay en esa séptima. Ya salió la vía casi hasta la mitad de la vía. ¿Y qué trancones que se forman ahora después de las 7:30 de la mañana, los carros bajando ahí por la octava? Y eso no pasa nada. Entonces, yo no sé usted por qué no nos invita un día esto al secretario de la movilidad, a ver qué es lo que piensan o qué es lo que pasa con los agentes de tránsito. ¿Para qué fueron las motos nuevas que le dieron en diciembre si no es para estar patrullando las calles y mirando el desorden? Entonces, ese es mi punto de vista, Pale.
0: Listo, buen día. Gracias. Buen día. La invitación ya está. En cualquier momento, pues, lo vamos a tener acá. Que él sea el encargado, que él sea la persona, pues es la persona indicada, ¿cierto? Para que nos diga, para que nos cuente. Y vamos a ver si es posible en la próxima semana tenerlo aquí. Vamos a decir si es posible la próxima semana tenerlo aquí. Que nos cuente, mire, no, esto está pasando. Esto va así, esto se está manejando así. Porque pues veo que son como muchas inquietudes que tienen nuestros oyentes, ¿no? Entonces pues la gente merece también como su opinión. Entonces vamos a ver, vamos a esperar a ver. Chinche, mi hermano, ¿cómo está? Buenos días. Yo, Chinche, papi, ¿no lo escucha?
3: A ver, buenos días por acá, Chinche. Bueno, mientras escuchamos a Chinche, Pale, le voy a mencionar de una noticia también que se dio a conocer en el transcurso de estos días, donde pues se había hablado de la fuga de 5 presos en Granada. Pues le cuento que la policía da a conocer que recaptura a 3 hombres tras fuga de 5 presos en Granada. La policía pues recapturó a 3 de los 5 hombres que se habían fugado de las instalaciones policiales de Granada. 2 de ellos de 26 y 27 años que fueron pues ubicados por el GOES en el barrio Belén, minutos después de escapar de la estación del barrio Centro. El tercer fugado, 21 años, fue localizado en la vereda Los Maracos. Según la policía, pues intentó escapar hacia una zona boscosa, pero fue pues alcanzado por los uniformados. Los 3 hombres quedaron a disposición de la Fiscalía 15, local de Puerto Lleras, y deberán responder por el delito de fuga de presos. Entonces, hablando de estas 5 personas, ya nuevamente 3 fueron recapturados y otros, pues en este momento, son prófugos de la justicia.
0: Muy bien. Noticias, información a esta hora de la mañana y denuncias a través de Cómo Amaneció de Tropicana 99.3 por días.
4: Tropicana, la más bacana, bacanísima, Palencia, Mile, don Harold, buenos días, Dios los bendiga, Dios los bendiga, Dios los bendiga. Amigo Martín tiene mucha razón, los agentes de tránsito están solamente para pico y placa, levantar carros en el barrial mal parqueados y operar retenes, no más, retenes en las vías rápidas, como es Porfía, como es allá Semerca y la vía Puerto López.
0: Bueno, eso es lo que le vamos a preguntar al secretario de movilidad cuando venga, o sea... Porque es que veo que es muy reiterativo,
3: urgente,
0: las quejas son como muy reiterativas, veo como mucha molestia, veo como mucho inconformismo, Entonces hay que preguntarle a ver qué es lo que está pasando, que sea él mismo que nos cuente. No, mira, es que estamos haciendo tal cosa, es que el trabajo va de esta forma, ¿sí? Que sea él, ¿sí o no?
3: Sí, claro, vale, es justo y necesario. Creo que este año ha sido muy caótico para la ciudad con ese tema del Villa Julia, que ya pues afortunadamente por ese lado se logró establecer, porque esa era otra parte que estaba muy colapsada, sobre todo ahí por la parte de la Cruz Roja, también que pasaban las busetas y los carros ahí estacionados, y otros puntos también de Villavicencio que se han visto muy afectados por tema de trancones, y uno dice, se vuelve muy caótica la ciudad. Y como cada día, Pale, se incrementa el tema que la gente compra carro, compra moto, pues se podrá imaginar con todo eso que pasa en Villavicencio, cómo se vuelve tan caótica la ciudad.
0: Sí, ahí sí, la verdad, tiene razón en lo que dice. ¿Quién habla por acá? Buenos días, hola.
5: Tropicana, Tropicana, buenos días, con otro pamillito.
0: Papi.
5: Tropicana, a ver si de pronto somos el empujecito en el puente Villacentro, por amor a Dios. San Pablo bendito, eso está muy trágico, esa pasada a Porfía, eso está listo para ir a la frontera de los Estados Unidos con México, Dios mío, eso, o sea, deberían de acelerar un poquitico más ese tema, no sé, o sea, muy demorado, ¿no creen? Pienso yo.
0: Mi querido amigo, vamos a hacer una cosa.
5: Buen día.
0: Vamos a hacer una cosa, listo, papi. Si el del Villa Julia tardó un año, pues vamos a esperar a ver cuánto tarda este. Igual,
3: pues igual.
0: Ya Pale, llevamos como unos, ¿qué? ¿Tres meses más o menos?
3: Sí, señor. Igual se está mencionando, Pale, que la construcción del nuevo puente vehicular frente a Villacentro, lo que está hablando pues el oyente sobre el caño buque, alcanzó el 50% de ejecución. O sea, vamos bien. Pues es lo que uno cree, ¿no? O eso lo ha dado a conocer la alcaldía y los ingenieros encargados, que confirmaron que la fase más compleja de la obra ya fue superada. Entonces, pues, se han detallado ya los avances de la estructura y lo que sigue, pues, para habilitar el paso de la avenida 40. ¿Para cuándo? Pues, no se ha dicho. Lo cierto es que por lo menos la cimentación lista concluyó la fundición de las cuatro bases o pilas de concreto profundas, y esto pues obviamente es un avance también. Entonces, bueno, se está hablando también de próximos pasos y plazos. Finales de agosto, el director de la obra prevé pues terminar los estribos del concreto que servirán de soporte definitivo, y ya queda la fase siguiente, que una vez listos pues los apoyos, se va a proceder al montaje de las vigas metálicas y al vaciado de la placa superior, el tablero por donde transitarán los vehículos. Hay que tener paciencia porque pues la idea es que una obra bien hecha, Pale, porque claro, como dicen por ahí, el afán no queda sino el cansancio, y en muchas ocasiones tragedia. Entonces yo pienso que también nos toca tener un poquito de paciencia, porque eso no es algo que se hace de la noche a la mañana.
0: Exactamente, por eso les digo, si tardaron un año y un mes en la reconstrucción, entonces esperemos, tengamos paciencia, igual sí, no pasa, ¿cierto?
3: Es mejor tener un poquito de paciencia, Pale, y no dejar algo por ahí que más adelante quede mal hecho y pues lleve consecuencia.
0: Muy bien. Hablan ustedes a esta hora de la mañana en las denuncias de Tropicana 99.3. ¿Quién me habla por acá? Hola, buenos días.
6: Señores Tropicana, buenos días.
0: Señor,
6: buenos días.
0: Buenos días.
6: Pues ahí la inquietud es para movilidad. Hay una subiendo por la de Carabineros. Tras de que está el semáforo ahí en la entrada del cuartel. Y aparte de eso, llegan a los particulares a esperar los colegiales ahí. Y se ocupan todos los dos carriles subiendo, ya no queda por dónde andar. Se forma un tranco en el berraco, a ver si de pronto enviaron la unidad de tránsito para allá, porque el hecho de que sean policías no es porque tengan que... No es porque tengan prioridad, porque toma igual, forman unos trancones muy berracos ahí detrás de la metropolitana.
3: La verdad es que los trancones ahorita están por todos lados, Pale. Villavicencio no se salva.
0: No, está colapsada, la ciudad está colapsada.
3: Aparte con
0: hace falta mucha movilidad porque tenemos muchos cierres, ¿me
3: entiendes?
0: Sí, muchas vías que están cerradas, entonces.
3: El tema de los cierres, y otra cosa también que me parece feo en Villavicencio, que no ha mejorado, definitivamente es que no mejora, no se ve el avance de estos carros estacionados por todos lados, motos, entonces eso hace de verdad más difícil la movilidad. Y la verdad uno creería que esto podría avanzar, que podría mejorar, pero no se ha visto. No se ha visto realmente un cambio importante, mano dura, con esa situación.
0: Muy bien. Denuncias a esta hora de la mañana en Tropicana. Buenos días.
7: Para que nos diga, para que nos cuente.
8: Buenos días, Tropicana. La mejor Tropicana. Yo no sé, pero bueno, aquí, por ejemplo, el sector de Monte Carlos hacia el centro está impasable. se ponen a hacer las obras a las 7 y pucho, cierran la vía o a un carril y se forma un trancón. Yo veo muchos videos en la ciudad de Bucaramanga y bueno, yo soy de allá, sí, pero yo veo muchos videos que allá trabajan, las vías son de noche, cierran el sector y trabajan de noche. He visto el señor alcalde de Bucaramanga ya al tipo 11, 12 de la noche, allá en el sector donde están arreglando las vías, siempre lo hacen de noche. Y aquí entonces tenemos...
3: Sí, señor.
0: Un segundito, la persona que me está llamando, déjeme terminar acá la nota. Ya le contesto. Buenos días.
8: Tenemos que ser horario de oficina para trabajar las vías.
0: Papi, lo que pasa es que allá es otro paseo, allá es otro nivel, ya, Bucaramanga. Buenos días, hola. Ok. ¿Qué oye, Homer, que mi papá? Buenos días.
5: Buenos días, yo escuché y recomiendo a Tropicana, la más bacana.
0: Sí, señor.
5: Y Palencia, una cosita, el alcalde que estará esperando para cerrar ese puente de arriba de la azotea, mano.
3: Se había hablado que ya lo iban a cerrar. Okay,
5: ese
3: ya está
5: puente
3: cerrado.
5: Ya está, que se va al piso, que está esperando una desgracia.
0: Pues espere que se vaya y ahí sí, mijo. Eso debe ser eso.
5: Entonces, no sé qué estará esperando el señor alcalde, si estará esperando una desgracia en ese puente.
0: No diga eso.
5: Y otra cosita, los agentes del tránsito que mantienen en el centro pendientes de los motociclistas que ya se meten por todo ese centro en contravía y no les importa que uno vaya por su vía, sino que le tiran la moto uno encima.
0: Sí.
5: Entonces no sé quién le pondrá riendas a esa vaina, man.
0: Listo, papá. Muchas gracias a esta hora de la mañana por su denuncia, a todos ustedes por contarnos lo que está pasando. Airaida, muchas gracias. Un abrazo por escucharnos siempre, mi amor. Dios te bendiga. Buenos días.
7: Escucho y comparto Tropicana, la más bacana.
0: Dígalo.
7: Comparto la idea de que el caballero ahorita de Pico y Placa para Trantumulas, pero también para cuando el Pico y Placa para todos los vehículos en toda la ciudad y todo el día, ¿vale?
0: Papi, listo. Eso realmente se ha hecho siempre.
7: Con tanta obra que están haciendo, no solamente nos estamos viendo perjudicados nosotros los taxistas, también los de los carros particulares, las rutas escolares, todo. O sea, hay que ponerle el ojo, ponerle el ojo también a todo, todos los puntos de vista, los positivos y los negativos.
0: Gracias, mi negro. Gracias, papá. Muchas gracias a esta hora de la mañana. Oyentes, a esta hora expresando su inconformidad. Yo no sé si es que igual allá nos escuchan, pero ¿por qué no atienden? O sea, no atiendan lo que la gente quiere expresar. Aquí le ayudamos a todo el mundo. Vea, aquí le ayudamos a detectar qué es lo que está pasando. Y uno tiene que escuchar a la gente.
3: Sí, vale,
0: totalmente. Sería muy raro, pues, yo serme el que no pasa nada.
3: Es que uno también se imagina esos trancones que uno tiene que estar ahí, espere y espere, muchas veces al sol también, porque hay gente que dice, oiga, con ese sol tan tremendo, y uno en esos trancones también, ver la ciudad así tan caótica, eso estresa, vale.
0: Claro.
3: Demasiado.
0: Bueno, ¿quién más por acá a esta hora de la mañana? Haga su denuncia, por favor, no se me quede callado, denuncia a través del 311-4638-9930.
9: Buenos días.
0: Papá.
9: Mi denuncia es, la verdad que esos agentes de tránsito y los policías de carreteras, qué trabajo tan fácil el que les dieron, hermano. Solo se la pasan con ese teléfono dateando placas a ver quién va mal de papeles a perseguirlo, hermano, y venga para acá a ver cómo es el cuento, ¿sí me entiende? Pero ustedes no los ven un trancón, no los ve dando paso en los sitios críticos, nada de eso. Muchas gracias, Tropicana, la más bacana.
0: Papi, muchas gracias. Gracias a todos ustedes, a toda la gente que a esta hora hace parte de esta ciudad, que nos van contando y que quiere una mejor movilidad, que quiere una mejor ciudad. Para eso estamos nosotros, para ser juntos, para ser ciudad en Villavicencio. Muy buenos días, habla el pueblo.
8: Yo escucho, veo y recomiendo Tropicana, la más bacana.
0: Parcero.
8: Palencia, hace más de 3 años que están haciendo esa obra de Covisán y nada, que termina y no se ve ningún avance.
0: Y se van a demorar.
8: ¿Qué es lo que pasará ahí?
0: Yo quisiera saberlo, papito. La obra de Covisán.
3: No,
0: y eso
3: no.
0: Ahí no se ve que estén trabajando ni nada. Y eso es súper incómodo. Pasar para el otro lado. Esa glorieta no se ve ni nada. Una vaina linda, ¿oyó, papi? Una vaina mela.
3: En el abandono.
0: No, Dios mío bendito. Ese es mi villao. Ese
3: es
0: mi villao.
3: Vale.
0: Ay, Dios mío. Hábleme, Luis al Fernando, buenos días.
10: Tropicana, buenos días. Valencia, buenos días.
0: Más, papi,
10: y
0: Lenita, ¿no?
10: Buenos días.
3: Buenos días.
10: Me parece mal que hayan abierto la vía ahí saliendo de la séptima hacia la octava. Ustedes vieran ese trancón monumental que había ayer, que llegaba casi hasta Villacentro, bajando, imagínense. Ocuparon más de medio carril.
0: No, papá.
3: ¿Qué cosa?
0: Alguien,
3: ¿no?,
0: que nos ayude. ¿Quién nos puede ayudar, Milenita? Uh-huh. ¿Usted sabe quién nos puede ayudar?
3: Y lo necesitamos urgente, Pale, la verdad.
0: SOS, que sí, la verdad.
3: Sí.
0: ¿Sí o no?
3: Sí, SOS. Sí, sí, total.
0: Listo, hábleme, usted tiene su denuncia a esta hora de la mañana, ¿cuál es la suya?
11: Y Tropicana la más bacana, buenos días.
3: Buenos días,
0: hermano, buenos días.
11: Vea, cuando dejen de tratar a Villavicencio como un pueblo y nos terminemos de dar cuenta que ya pasó de pueblo a ser una ciudad, el hecho de que no tengamos rascacielos, el hecho de que no tengamos edificios de más de 20 pisos, 30 pisos, no quiere decir que ya no seamos ciudad. Con el simple hecho de ver el parque automotor, ya se da cuenta que aquí creció Villavicencio. Cuando tengamos sentido de pertenencia hacia la ciudad, cultura ciudadana, por parte del Estado, por parte de todos los ciudadanos que andamos día a día y que nos duela la ciudad, ese día, créame que Villavicencio cambia, empezando por San Isidro. San Isidro es un sector donde usted no puede andar. Entonces, donde el Estado, la alcaldía, gobernación ponga orden en puntos críticos, la ciudad se empieza a mejorar y se empieza a ordenar. Si usted no ordena su casa, primero usted no puede hacer más nada bien. Tropicana la más bacana.
0: Eso me la tiene clara y sabe cómo es la.
3: Pero para eso sabe que se necesita, Pale, tener mano dura por parte de los agentes de tránsito, porque a veces uno escucha, por ejemplo, el alcalde, que en algún momento ha salido en los medios, que ha sido, mejor dicho, hablado, y ha dicho que hay que poner mano dura, que esto, que lo otro, y la verdad, el avance ha sido nada, avance en cero en tema de seguridad en la ciudad, porque la verdad, eso no ha cambiado, la inseguridad sigue y cada día
0: se ha aumentado más. Si me pongo a hablar yo de inseguridad aquí, mejor dicho, aquí seguimos con... contándole cosas a la gente.
3: Total, para el tema de la movilidad ni se diga, es otra cosa que no mejora en la ciudad. No, mira, un desorden terrible, la movilidad. No, o sea, de verdad hay mucho desorden todavía y para ponerle pues cuidado a eso hay que tener también mano dura. Y eso es algo que de verdad se necesita sí o sí, porque lo que dice el oyente es verdad. Villavicencio ha ido avanzando, pero con este desorden, la verdad, hasta nos deja mal parado con gente que viene de otros lugares y mira la ciudad, sí, en el estado en el que está, y uno dice, oiga, esto es triste, Pale.
0: La verdad, sí.
3: Y creo que Villavicencio, en medio de todo, necesita sí o sí un cambio, que se note el cambio, Pale, para el turismo. Uno mira otros lugares y va a otros lugares y uno dice, inclusive más pequeños que Villavicencio.
0: Y son más organizados.
3: Son, ¿vale?, más organizados, se ve más turismo, más... pues más diferente las ciudades, y uno dice, oiga, Villavicencio está muy quedado, demasiado.
0: Muy bien, hablemos a esta hora de la mañana con la gente en el 311-46-38-99-3, su denuncia, ¿cuál es? Buenos días. Hola.
12: Bacana, bacanísima. Yo veo, escucho y recomiendo Tropicana, Palencia, bello, hermoso. Dios te bendiga, mi Mile.
3: Abrazo.
12: Hermosa, preciosa, mi Jarito, bello. Dios los bendiga, los guarde. No solamente en Villavicencio se ven los trancones, se ve el caos vehicular, no, aquí en Granada también.
3: Sí.
12: Porque tenemos un alcalde que sirve para tres cosas, para nada y para nada y para nada. Pero nómbrale un festival, rumba, el hombre le gusta eso, por eso es apodado Juan Parranda, porque le gusta la parranda. Y como la gente le gusta la parranda, pues... nadie hace nada. Entonces seguimos con la inseguridad, con el...
0: Ay, espérate un segundito porque le voy a atender la llamada y no me hablas. Y entonces, ¿qué? Bueno, hábleme por acá, papá.
3: A ver.
0: Pero le contesto y no me llame,
3: yo te llamo.
0: Buenos días. Tropicana. Hola.
13: Sí, Tropicana, la más bacana.
0: Sí, papi, ¿cómo vamos? ¿Bien o no? Cuéntalo.
13: Aquí lo estamos llamando del barrio Jordán.
0: ¿Qué más, papá? ¿Qué ha pasado por allá? ¿Cuál es su inquietud en el sector del Jordán Paraíso?
13: Mire, lo que pasa es que aquí las alcantarillas todas están tapadas y hemos puesto denuncias, hablado
0: peticiones
13: con todo el mundo por allá.
0: PQR.
13: Y por aquí vinieron a destapar y quedó igual. Cada que llueve, los olores, todo eso nos tiene fregados acá. Aquí la mayoría que vimos acá somos personas de la tercera edad.
0: Sí, señor. Jordán, recuérdeme por favor la dirección, mi querido amigo.
13: Calle 37A, número 20 de 22.
0: Ok. Listo, calle.
13: La casa, eso se nos está metiendo el agua negra por debajo de la casa y están apareciendo teteaduras en la plancha.
0: Ok.
13: Entonces, no sé a quién más acudo yo para esta denuncia, porque ya.
0: Pues, papi, no sé a quién acudo. Aquí nosotros la hacemos aquí en vivo, al aire, en la emisora, ¿cierto?
13: Sí, estamos bien, sí.
0: Esto, la idea es de que aquí nos escuchan, y bastante, ¿sí me entienden? Entonces, de que como que tomen la corrección, mire que esto está pasando, y pues la idea es poder ayudarle a las personas, ¿sí o no? Entonces vamos a ver.
13: Sí, claro que sí. Le cuento que es primera vez que yo llamo y agradezco mucho esa labor que ustedes están ofreciendo ahí.
0: Sí, mi querido amigo.
13: Cada rato, todos los días.
0: Estamos para eso, estamos para ayudarle a las personas, estamos para trabajar con la gente y pues que seamos escuchados. O sea, que la gente de Villavicencio que escucha Tropicana pues sea tenida como muy, muy en cuenta. Listo, mi querido amigo, muchas gracias.
13: Listo.
0: Y ahí queda su denuncia, no, papá, ¿vale?
13: Muy bien.
0: Listo, mi hermanazo querido. Un abrazo, bendiciones para usted también, mi gente, a esta hora de la mañana, mire.
3: Vale,

0: declara decreto de emergencia económica tras el terremoto. El presidente Abelardo de las Priella explicó los alcances del decreto de emergencia económica que será expedido para atender las afectaciones provocadas por el terremoto, y el mandatario señaló que debido pues a la magnitud de la tragedia, los mecanismos ordinarios del Estado no serán suficientes para responder de manera inmediata a las necesidades de las comunidades afectadas. Por ese motivo, pues el presidente aseguró que el decreto será pues una herramienta fundamental y determinante para agilizar las acciones y recursos destinados a la atención de la emergencia y la posterior reconstrucción. Por ese motivo, pues ya se está preparando este decreto de emergencia económica tras el terremoto en Colombia.
1: Muy bien, ya son las 7 de la mañana, 41 minutos. Las 7 de la mañana, 41 minutos. Buenos días, habla el pueblo a esta hora de la mañana.
2: Buenos días, Tropicana, la más bacana.
1: Papi, ¿cómo vamos?
2: Y todos los oyentes.
1: Señor.
2: Vale. Imagínate, vengo viajando de Acacías.
1: Sí, señor.
2: Para evitarme el trancón, me mandé por las Mercedes a salir a la carretera El Amor. Y desde ahí de la rotonda.
1: Papi, sí.
2: Ya va el trancón a salir allá a la Chevrolet.
1: Venga, le digo una cosa. No, y a eso súmele otra cosa, mi querido amigo, ya que usted toma el, ya que usted toca el tema. Ahí sí movilidad, ahí sí pueden. Por ejemplo, llegar allá a una gente de movilidad, el que se haga a las 7 de la mañana en puntico ahí, en el sector de la rotonda de Amarillo, eso se lo cogen ahí normal.
0: Sí.
1: Como violín prestado. La gente piensa que esa rotonda, eso es para cogerla en contravía y no, resulta que así no son las cosas. Al derecho, el orden como es, las vías como se deben tomar. Pero no, la gente llega y piensa que es normalito y se la cogen en contravía porque me enviaron una foto. Hace ratico me enviaron una foto. Ojo con eso, familia. Pilas con eso. Ojo. De verdad. Y ahí sí es donde le hacemos el llamado a nuestros amigos de Secretaría de Movilidad. Y eso es en cualquier momento. Porque no solamente es a esta hora de la mañana, sino que en cualquier momento, en la mañana, al mediodía, en la tarde, en la noche, todo el mundo, eso ahí como que es lo más normal. Entonces, ojo, ustedes quieren trabajar, quieren hacer con Marento, para que no estén pendientes del pico y placa, váyanse para allá una mañana, una tardecita y ¡uff!
0: Lo que hay es trabajo
1: no,
0: ahí.
1: No, lo que van a es hacer y van a montar vehículos a la mula, pero... De lo lindo, buenos días. Hola.
3: Tropicana, la más bacana.
1: Señora.
3: Para informarles que en la calle 12A de la ciudad de la San Antonio está sin pavimentar, es una calle vehicular y en planeación municipal aparece que está pavimentada hace años. Entonces ponerle el ojo a eso porque imagínense, o sea, nunca la van a pavimentar.
1: Sí.
3: Pues gracias, Tropicana, la más bacana.
0: Si ya sale ahí, que ya está lista, está hecha.
1: Bueno, esperemos a ver qué va a pasar. Las 7 de la mañana, 43 minutos, en Tropicana 99.3. El pueblo, la gente denunciando. ¡No!

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0: 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En Tropicana son las
1: 7 de la mañana 52.
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0: 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En Tropicana son las
1: 7:53 minutos.
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1: 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En tu Tropicana son las 7 de la mañana, 53 minutos.
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16: Son las 8 de la mañana. 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

0: 8 de la mañana, 9 minutos, Centro Tropicana 99.3. Escuchen esto que se les tiene a ustedes, familia bacana. Es hoy, muchachos. Es hoy.
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0: Canción de amor.
1: Esta canción me gusta a mí.
2: Señores, buena, buena. Sabrosa.
0: Sentimiento, Jonales.
1: Ya, a ver, esta también me gusta a mí, muchachos. Esta. Y esta se la dedico a ustedes dos también, ¿no, muchachos?
3: A ver, vale.
1: Y Jarito Varguitas, escucha esta canción, como dice. Se llama Los Adoloridos.

0: es una chimba. Todo el mundo está invitado, no tienen que pagar ni un peso ni boletas, porque hay mucha gente que va por allá a ver, a pagar una boleta. No, aquí es, vea, de cachete.
1: Sí, señores.
0: De cachete. Me dijeron, vamos a estar muy temprano. Salen del aeropuerto de Cali.
1: Ah, buenísimo.
0: Creo que ya vienen viajando hasta ahora porque pues Cali está, el aeropuerto de Pereira no está operando. Tienen que ir hasta Cali. Ah, claro, sobre las 11 de la mañana es el vuelo, así que más o menos sobre las, ¿qué? Yo creo que 1 de la tarde ya están por acá en Villavicencio.
1: Claro.
0: Si Dios lo permite.
1: Hoy, mejor dicho, váyase con la mejor pinta. Por favor, vaya recargando su celular, que lo lleve bien cargadito, porque no falta la persona que va a tomar una fotografía y el celular apagado. Así que allá los esperamos, 4 de la tarde. Invitación para todo el mundo. Todo el mundo puede ir. Aquí no hay restricción de nada. Si pueden ir los niños de 0 a 18 años, allá los esperamos con sus papás, con sus allegados. Vamos a estar disfrutando de buena música con Jonales Castaño y, por supuesto, tomando fotografías.
2: Claro, eso es. Que sí, desde las 4 de la tarde los esperamos, y si pueden llegar bien tempranito, mucho mejor. Así tienen pues más facilidad de tomarse la foto con Jonales Castaño. Y dice uno, sobre todo los niños también, que están muy animados, los papitos lleven sus niños para que tengan la posibilidad de compartir con este gran artista, el rey del chupe.
0: Me están diciendo, Pale, ¿puedo ir con el combo de del trabajo? ¿Puedo ir con el? Pues vaya, es más, le voy a decir una cosa, allá vamos a tener degustación.
1: Ah, buenísimo.
0: De guarito.
1: Ah, no, pero los que están trabajando graves.
0: No, ¿cuál está trabajando? Normal.
1: El que vaya, que llega ya, no.
0: Pues
1: que
0: normal, pues usted era así, de gusta o no le gusta, papi, ya eso van ustedes.
1: Normal.
0: Yo sí, la verdad, hace rato no me tomo algo. Y hoy sí me lo va, hoy sí me lo va a gustar. Usted sabe que yo he ido a los eventos de la emisora y la verdad, digo, no. Llevo 3 meses juicioso, muchacho.
1: No lo haga, porque usted cuando emborracha empieza a hacer striptease en tarima y eso no aguanta.
0: ¿Que yo empiezo a qué?
1: Hacer striptease.
2: No, y le voy a decir una cosa, yo creo que Pale hoy tiene todos los motivos de tomar, porque no, sí, por ahí me contó un pajarito que anda entusado.
0: Sí, que
1: sí, está entusado. Sí,
2: está entusado porque anoche usted sabe lo que le pasó.
1: Ah, no. Con esa humillada que les metieron anoche, sí,
0: entusado.
1: Tusa futbolera, ¿cómo va a ser, muchachos, que van a perder un partido ante los famosos?
0: Papi,
1: este
0: no, no
1: es,
0: pasa nada.
1: Es el
0: no pasa
1: combo
0: nada.
1: De los troncos.
2: Lo tenía calladito el director.
0: Pasa nada.
1: ¿Cómo quedó el partido?
0: La idea, ¿ah?
1: ¿Cómo quedó el partido?
0: Quedó 4-2.
1: Uy, qué humillada también.
0: Me comí casi como cara un mucho cerdo.
1: Qué humillada también.
0: Me comí 3 goles.
1: No.
0: ¿Ah? Me comí 3.
1: Como futbolista, mejor como locutor.
0: No, papi, la verdad sí, la verdad, corro, papito. No, o sea,
2: una cosa. Pale estaba en el grupo de los más atléticos, la verdad.
0: Era, te voy a decir una cosa, papi, con gente más joven, yo tengo 43 años y a mí no me da pena decirlo. Y la verdad, todavía corro. Y hay gente que medio corre 5 minutos y ya está mamá, ya está cansado. Y es más joven que yo.
1: Entonces, el que estaba tapando en el de los famosos era un man que es
0: de llaneros. Pues es de llaneros.
1: Es entrenador de arqueros, imagínese.
0: Claro.
2: El que lo saludó a usted.
0: Y nos pusieron. Y al de acá, el del equipo. Al de equipo acá, nos van y nos ponen al Liceo de la Foquita. Ay, Dios mío, el Liceito, papito. Y va y casi se hace un autogol. No joda. No.
2: ¿Cuál era el equipo celeste?
0: Yo era del equipo, tenía la albiceleste ayer puesta.
2: Sí.
0: Ahí me quedé con la albiceleste de Argentina, sí, señor.
1: Bonita la camiseta.
2: Sí, me gustó.
0: Las pueden ver ahí en historias, en @AndrésPalenciaDJ, @TropiVillao. Ahí las subí, ahí están las historias. La verdad, pues, guardé el celular, no hice mucho. Hice como, a ver, ¿yo cuántas tengo?
1: No, yo ya voy a hacer un resumen también para que lo vean en las redes sociales.
0: 3... 1 y 2 reposteadas nomás.
1: Eso sí, no vamos a subir la vergüenza de goles.
2: O sea,
1: que
2: toda
1: se
2: la hinchada ahí del equipo de Fale haciendo barra y todo. Y no, perdimos.
0: No, pero igual, gracias por ir, gracias por estar allá. Bueno, hoy la cita es en Unicentro.
1: No,
0: por este señor.
1: Me estaban preguntando precisamente qué pasó, que Jonales Castaño no vino a jugar. No vino,
0: no,
1: a jugar,
0: papi, no, no,
1: se
0: no.
1: Estaba preparando para el día de hoy.
0: No. Él la verdad no había sido convocado para un como una malentendido ahí, una confusión ahí, pero él no estaba para ese partido, no estaba.
1: Sí. O sea, no, y tampoco está para condiciones así para estar jugando y por el tema.
0: Entonces, mi querido amigo, hoy.
1: Pero esta noche
0: nos
1: lo
0: vemos.
1: Vamos a tener.
0: Ustedes van a empezar a ver la olla que van a pasar a hacer por ahí, que hoy viene para la ciudad de Villavicencio con Tropicana. La emisora más bacana, bacanísima. 8:17. Este es el rey del chupe. Y solamente se lo trae una emisora. Y después de esto, viene una sorpresa más linda para todos.
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0: Que vaya sabiendo, se la baja a sonar ahí, listo. Jonales Castaño, el rey del chupe, pero antes salúdeme la gente, papi.
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0: Bueno, Rey del Chupe, aquí lo

0: 99.3, muchachos, para que ustedes me le vayan subiendo todo el volumen a Tropicana. La papa cana bacanísima. Y tengo que hablar de un parcero, de un amigo, de un artista que es amigo de la casa. Y es ese señor. Nada más y nada menos. Señor.
1: Pasó con Pipe.
0: ¿Saben quién es? ¿No sabes qué es lo que ha pasado con Pipe Bueno?
1: No. Bueno. Hasta ahorita me desayuno.
0: Listo, papi, ya.

0: tendencia Pipe Bueno. Lo voy a hablar de forma
1: sutil.
0: ¿De forma qué?
1: Sutil.
0: Okay. No, sutil no, porque pues la verdad a Pipe lo conozco desde el año 2008. El man siempre ha sido un bacán, siempre ha sido, siempre que nos vemos, donde nos encontramos el man, o sea, desde ese año ha sido lo mismo, o sea, lo mismo. La última vez que nos vimos fue el año pasado, sí, en Acacías. Ahí brindamos, ahí nos tomamos un traguito de tequila, chévere, en el camerino. Y por lo que le está pasando a él, hombre, pues no es ajeno. Yo me imagino que hay muchos, uno no sabe pues la vida de nadie, ¿cierto? Uno no sabe de puertas para adentro qué es lo que está pasando. Uno sabe cuál es la situación que es la que está afrontando, atravesando. Y hoy es tendencia, ¿por qué? Porque pues él aparece en un podcast con Juan Pablo Raba. El man hace podcast y todo eso, pues muy chévere. Lo que he visto por ahí, sí, bueno.
2: Sí, me acuerdo la entrevista que le hizo también a
0: Jason Jiménez. Buena.
2: Sí, sí.
0: Bueno, y ese podcast dura más o menos como una hora. En esa hora hay confesiones de Pipe Bueno. En algún momento el hombre, la verdad, toca fondo. ¿Y toca fondo por qué? Pues con las drogas. Usted sabe que esto puede tocar a cualquier persona.
2: Sí.
0: A cualquier familia. Sí. Por más estrato social que se tenga, estrato 1, 2, 3, 4, 5, el que sea y por más famoso que sea, toca a la persona. Y no quiero que de verdad esto pues toque más familias, porque es un tema que, pues uno que se mueve en esto dice uno, esto es difícil. Se ven unas cosas que uno dice, y si uno no sabe manejar, más cuando la persona de pronto tiene como su fama, más cuando hay esto, ese reconocimiento, ¿cierto?, de la gente y todo eso, pues muchos de pronto no lo saben afrontar, ¿cierto?
1: Sí, es verdad.
0: Y en esto aparecen muchas tentaciones.
2: Demasiado.
0: Sobre todo, que hay mujeres, muchas mujeres, que hay cosas, muchas cosas, ustedes me entenderán ya lo que
1: sí,
0: les quiero
1: lo que viene detrás
0: decir
1: de
0: lo que viene detrás de eso. Hay alcohol, ¿cierto? Uh-huh. Licor, drogas, que no es el único artista que ha pasado por esto. Silvestre Dangond también pasó por esto y el man se confesó, la verdad, y no es que se van a empezar a criticar ni a decirle vicioso, no sé qué, tal cosa. El hombre, la verdad, pues lo cuenta en este podcast que se llama Los Hombres Sí Lloran. Y Pipe Bueno pues hace este relato de cómo pasó por uno de los peores momentos de su vida, que incluso casi le cuesta su matrimonio. O sea, casi como que, por eso yo lo veía muy activo, que dije, no, yo ahora no estoy tomando, no, tal cosa, no, yo. Y lo vi como en varios retiros y tal, pero lo que le estaba pasando era otra cosa, hasta el punto de que el man en su propia casa, en su mismo hogar, llegara
2: Dios, qué
0: consumir fuerte. Delante de sus hijos. Esto es terrible, esto es duro.
1: Esa historia no la sabíamos,
0: sí,
1: ¿no?
0: Bueno, ahí la está sabiendo. Sí, es tendencia el día de hoy. Bueno, desde ayer está empieza como a comer la fuerza. Pero es tendencia ya el día de hoy. La historia de Pipe Bueno, que la verdad estamos con Pipe. Es una personota este man. Todo el apoyo del mundo que... Ya como está en este momento, ya el hombre ya está bien.
2: Sí, claro, vale. Y ese es el tema. Muchas veces recordemos que Pipe Bueno arrancó a hacer música.
0: Jovencito.
2: Muy jovencito, 16, 17 años. Aparte de eso, pues con una historia familiar también, con su padre. Entonces, muchas veces hay heridas que no se sanan de la niñez. Hay situaciones que pasan y teniendo pues tanta fama como la que tiene Pipe Bueno, se percibe mucha humildad de parte de Pipe Bueno. No lo he visto nunca en persona. No lo he tenido de cerca, pero sí, yo creo que a veces uno aprende mucho a analizar a los artistas un poquito, y Pipe Bueno se percibe con mucha humildad, pero también pues el tema de la fama, no saber manejar tantas emociones, tantas cosas. Y mire, inclusive en la entrevista que yo me vi una parte en la entrevista, él empieza como a llorar y Juan Pablo Raba le dice, tranquilo, sí, aquí se puede, aquí se permite. Porque creo que esa es una de las cosas que de pronto batalla muchísimo los hombres, que no tienen la misma facilidad como nosotras las mujeres de abrir nuestro corazón. A veces lloramos, hacemos pataleta. Los hombres no, los hombres muchas veces se cohiben porque pues todavía ante la sociedad dicen, los hombres no tienen por qué llorar, o los hombres tienen que ser fuertes. Y yo creo que Pipe Bueno también deja un mensaje fuerte de cuántas veces nos hemos callado, cuántas veces hombres sufren en silencio, porque ustedes también sufren muchas batallas, muchas cosas. Y en este caso, pues, estaba arrastrando a sus hijos, a su familia, con esa situación que afortunadamente tocó fondo a tiempo, ¿vale? Porque hay artistas que no lo han hecho y ya no están en ese planeta.
0: Exactamente. O sea, yo me imagino donde otros hubieran, otros artistas, como Pipe, decía, como el mismo Silvestre Dangond.
2: Yo me decía.
0: Sí, hablamos del Diego Arroyo. O sea, para nadie es un secreto que, pues, en este tipo del espectáculo siempre. Y hablo del espectáculo en todo sentido, el que tenga que ver con actores, actrices, artistas, modelos, todo lo que tenga que ver con el mundo de la industria del espectáculo, todo lo que sea espectáculo. Y igual, vea, les digo una cosa, es de humanos, mi querido amigo, equivocarnos, es de humanos reconocer, ser uno valiente, pero reconocer el error, nuestro error. Sí, desde que uno reconoce el error, de ahí para adelante empieza uno como que el cambio, ¿cierto? Tener a Dios en nuestro corazón, de la mano, siempre que sea posible, de verdad, eso es lo más importante.
2: Sí, vale.
0: Y pues, le voy a decir una cosa. Aquí en este momento, valiente esta mujer, Luisa Fernanda W, que es su esposa, que es una mujer que dice, está pasando esto, él está por este camino. Pasaron muchas cosas. Ustedes saben que en los matrimonios muchas veces hay crisis, hay caos, hay cosas por superar, hay muchas luchas, pero el amor todo lo puede, y sobre todo más la familia. Entonces pienso que esta mujer hizo un buen papel acá. O sea, fue su bastón cuando él más lo necesitó.
2: Sí,
0: la verdad.
2: Mire que hablando de Luisa Fernanda W, ella ha hablado también a través de sus redes sociales. Ella dice, quiero aclarar algo porque he visto que algunas personas están sacando de contexto mi historia. Eso lo está diciendo Luisa Fernanda. Dice, yo jamás supe lo que Pipe estaba haciendo en nuestra casa mientras estaba sucediendo. Cuando me di cuenta, reaccioné, puse mis límites y buscamos ayuda. En ningún momento estoy promoviendo que una mujer tenga que aguantar esperando a que su pareja cambie. Eso lo dice Luisa Fernanda W en sus historias. Ella dice, estoy contando mi historia, no dando una fórmula para la vida de nadie. Cada historia es diferente, cada persona tiene sus propósitos, límites, y hay situaciones en las que irse es la única decisión posible. En nuestro caso, pues, existía un problema relacionado con drogas y alcohol que estaba afectando nuestro hogar. Lo enfrentamos, buscamos ayuda y Pipe asumió, o sea, él tomó la decisión, porque si el hombre no toma la decisión, pues ya también uno como de mujer le queda difícil. Dice, Pipe asumió un proceso que le correspondía a él, hablar de mi fe me dio fortaleza, y que Dios obró en nuestra familia no significa romantizar lo que vivimos, simplemente estoy contando lo que pasó en mi vida con responsabilidad desde mi verdad. Eso es prácticamente un mensaje que deja Luisa Fernanda W, y es muy cierto también, vale, si yo estoy con una persona, con mi pareja, y de pronto me doy cuenta ya con el pasar del tiempo, porque tuvo que pasar un tiempo en que ella se diera cuenta que Pipe ya llegó al punto que no le importaba consumir drogas y alcohol en su casa, yo le puedo decir a mi pareja, no me gusta, no estoy de acuerdo, no estoy dispuesta a aceptar esto. Pero si mi pareja no toma la decisión también de cambiar, pues yo voy a tener que verme obligada a separarme. Aún sintiendo amor por mi pareja, pero tengo que pensar también en el bienestar de mis hijos, en este caso que están muy pequeñitos. Entonces también tuvo mucha conciencia Pipe Bueno al tomar la decisión y decir, hey, estoy haciendo mal a mi familia, voy a cambiar esto.
0: Vea, lo importante es que el hombre lo reconoció. Y como hombre, como ser humano, pues nosotros tenemos sentimientos, o sea, por más que sea, ¿cierto? Tenemos sentimientos. Aquí lo bueno del error es que él lo reconoció. Primero, pues, esto es admirable lo que hace, ¿cierto que sí? Tener, o sea, los cojones, pues, la valentía de contar la historia, porque hay muchos que de pronto dicen, ay, no, ¿qué ir a decir de mí la gente?
2: Sí,
0: ay,
2: sí,
0: no,
2: sí. A juzgar.
0: Yo soy artista, ay, esto, no, me van a criticar, me van a dar duro, me van a juzgar. La gente vale, porque para dañarlo a uno, uno puede hacer todo bueno, todo lo puede hacer uno bueno.
2: Total.
0: Y el día que uno medio hizo algo así, chiquitico,
2: ahí quedó.
0: Tenga. Ahí lo cogen, lo condenan, lo juzgan, le dicen, lo madrean, lo putean, de todo. Entonces creo que esta historia es de reconocer. Adelante, querido Pipe Bueno. Estás con Dios. estás bendecido por Dios, hermano, te da una oportunidad nuevamente para reconocer el error, para salir del error y de los errores y aprendes. Tienes una familia muy bonita, tienes una esposa que te respalda, que te ama. Y adelante, es lo que no podemos decir. Que no es fácil, no.
2: No es fácil, padre, porque uno se pone del lado pues, de la esposa, Luisa Fernanda W. Y uno dice, pues, vuelvo y digo, la decisión la tenía que tomar él, lo que ella dice, ¿no? La decisión primeramente era de él, porque yo puedo amar mucho a mi pareja, lo puedo querer y puedo querer estar con él. Pero si no le da estabilidad emocional a mi hogar, a nuestro hogar, a nuestros hijos, pues ella ya, como dice ella, yo me estaba desenamorando de Pipe Bueno.
1: Es decir, se le estaba acabando
2: el amor.
0: Pues imagínese.
2: Porque una de las cosas más importantes y las bases fundamentales en una relación es la admiración que yo pueda sentir por mi pareja. Y cuando se empieza a terminar eso, ella misma dice, me estaba desenamorando. Entonces tocó fondo, Pipe Bueno, hablaron, dialogaron. Afortunadamente el hombre estaba, pues,
1: reaccionó a tiempo.
2: Sí, con la disposición de querer cambiar eso. Y se están ayudando los dos, pero si yo veo que mi pareja no se quiere ayudar y quiere seguir consumido ahí en el tema, ¿uno cómo hace? Uno se divide entre mi pareja y mis hijos. Y pues, bueno, afortunadamente Pipo Bueno tomó decisión a tiempo.
1: Y uno pensando que ellos estaban bien en la relación y todo,
0: papi,
1: ¿no?
0: Pero vuelvo y le digo, de puertas para adentro, ¿no? O sea, usted puede tener su novia, su esposa, bueno, su pareja, y usted aparentemente los ve bien, ¿no? Aparentemente sí. los ve bien. Cierto.
2: Y ese es un trabajo fuerte, Pablo. Usted que trabaja con artistas.
0: Vuelvo y le digo, o sea, y uno acá se ven tantas cosas.
2: Claro.
0: O sea, yo que estoy como en el mundo del espectáculo, porque lo digo así, estoy en el mundo, presento, este es mi trabajo, o sea, aparte de esto, trabajo con artistas, hago parte
1: Jorge
0: del
1: Barón
0: show.
1: Del Meta.
0: Bueno, algo así más o menos. Bueno, soy el Jorge Balón de aquí del Meta, sí, gracias a Dios que me ha premiado con un trabajo que lo hago y que uno no está exento de pronto de que. ¿Cierto?
2: Pero eso le iba a preguntar, vale, pues me voy a ir por el tema del licor, no voy a profundizar tanto, porque pues un artista está en tarima y que le ofrece el uno, le ofrece el
0: otro. Ah, no, no le ofrecen de todo.
2: Ahí uno, ¿cómo maneja eso también?
0: A uno le ofrecen de todo, le ofrecen a uno, o sea,
2: esa parte es
0: hasta uno, droga me han ofrecido, pero ¡ey!
2: Claro, hay que tener límites. Y a veces los artistas se dejan llevar y no, uh-huh. O dicen, no, estoy yo, ay, un hito, me ha probado un hito, eso no va a pasar de ahí. Cuando acuerden es que están demasiado hundidos en el tema.
0: Vuelvo y les digo, en esto se ve de todo, sobre todo en la noche. Se ven muchas cosas.
1: Es como la historia.
0: Hay mujeres, trago, drogas y muchas cosas más, de ahí para allá. Hay dinero y hay muchas cosas que uno dice, wow. Y si uno se deja deslumbrar de todas estas cosas juntas, papi, vea. Y más si la persona ya tiene su grado de fama, es bien famosa, pues imagínese, más aún.
1: Complicado.
0: Entonces eso, uno tiene que ser aterrizado, uno tiene que tener los pies muy puestos en la tierra, porque las tentaciones, vuelvo y le digo, papi, el diablo está suelto. Uh-huh. Ya, eso es lo que
1: Es como lo que pasó la historia que contó Jonares Castaño en una entrevista también. Que él en su juventud, antes de ser artista y todo el tema, fue jalador de motos, fue ladrón de motos.
2: ¿En serio?
1: Y él lo cuenta en un podcast y él dice, yo fui jalador de motos. Y me arrepiento de eso, de haberme metido, y que gracias a Dios la música me sacó de ese tema. Y yo estuve a punto de preguntarle eso cuando estuve aquí en la entrevista, pero me dio pena, la verdad.
0: ¿Qué le preguntó? ¿Lo tuvo ahí y temblaba apenas?
1: No, es que no le pregunté, fue porque me dio pena, la verdad, porque yo dije, no sabía cuál era la reacción de él, pero ya lo había hecho público, ¿no?
2: Sí.
1: Ya lo había hecho público en una entrevista. Entonces dije, ¿será que es prudente preguntarle eso? Me contuve,
0: papi,
1: pero sí me pareció curioso.
0: Usted el tema, entrevistador, ¿no? Usted, no, el que tiene el control,
1: vaina, ¿qué tal si
0: usted el que tiene la palabra y ya. Eso. Lo que pasa es que uno tiene que saber decir las cosas.
1: Sí,
0: ya,
1: sí, claro, sí, claro. Pero sí me tenía curiosidad ese tema porque yo la entrevista la había visto y yo, ¿cómo así que Jonares Castaño fue jalador de motos?
0: Sí. Pero es una historia bastante...
2: Pero mire muchas veces cómo lleva el tema del licor. Hay artistas que uno percibe o que mira, por ejemplo, yo miro a Luis Alberto Posada, que le gusta tomar mucho. Sí, ¿cómo se controla ahí con ese tema?
0: No, pero Luis Alberto, alguien que lo aconseje, no sé si su manager, si Road Manager, porque la verdad, él se ve un poco, hay que decirlo así, o sea, no seamos, el viejo se ve un poco deteriorado, la verdad, o sea.
2: Sí.
0: Sí, o sea, digámoslo así. Y usted tomando licor cada 8 días, papi, vea, eso algún día le va a pasar la factura.
2: Cuida, claro,
0: uno se debe de cuidar.
2: Claro.
0: Él tiene, no sé cuántos años, como 60 o más
2: 63,
0: de 60. A ver cuántos
2: 64.
0: Años tiene acá, pero yo verifico 63
2: acá. 63 años creo que tiene Luis Alberto.
0: Pero lo verificamos
2: Posada.
0: Acá.
2: Sí, que es uno de los artistas que uno ve que le jala bastante el trago. Y creo que también lo que pasó con Pipe Bueno lleva a muchos artistas también a que...
0: Uy, no, este man está joven y conozco personas de más edad que no se ven así como se ve este señor.
2: Y eso que él bajó bastante de peso, pues, ¿no? Y eso le ayudó mucho.
0: Hizo alguna cirugía, no sé qué, lo que se hizo.

0: vuelta si viera que va, no va a durar mucho más. O sea, la verdad, yo admiro mucho. Sí, o sea, es uno de los artistas de música popular que, pues ya nos quedan dos. Y este que la verdad admiro mucho por su forma de cantar, de interpretar, por la voz que tiene, porque es una voz potente, es una voz limpia, es una voz bonita y es muy admirable. Pero sí, de pronto, en cuanto a su vida personal, a uno le puede gustar mucho el licor, pero uno debe tener como temporadas, ciertas temporadas.
1: Sí, claro.
0: Y que también esto sirva de yo irle a brindar. Yo sé que la gente va, toma y se emborracha y tal, y les gusta eso, pero creo que el público merece un respeto. De parte de los artistas, yo no puedo ir a una presentación, a llegar a una presentación, la gente paga por mí una boleta para que me vea y me vea tomado, me vea borracho,
1: sí,
0: y me vea que vengo palmado o algo así. La verdad, lo estoy diciendo, o sea, con todo respeto, no me vayan a malinterpretar, pero
1: afunar,
0: creo que es un muy buen consejo. ¿Cómo?
1: Afunar, como dicen.
0: No, es un muy buen consejo que ve uno, ¿no? Y lo veo como espectador, no lo veo aquí como si lo estuviera diciendo del medio, no. Lo veo como un espectador, ¿sí? Todo público, de parte de todo artista, merece respeto. Y ese es el trabajo, eso es como si fuera la oficina de cualquier artista, ¿sí? Así como esta es mi oficina aquí, así como yo respeto, tengo el respeto de dirigirme a las personas por medio de este micrófono, creo que ellos también, cualquier artista, es su público y hay que respetar.
1: Sí, totalmente. Pero qué tremenda historia la de Pipe Bueno, cómo abrió su corazón este muchacho para hablar, para decir todo lo que estaba pasando. Y si algún artista de pronto seguramente se va a sumar a contar historias de lo que pasa con el tema del alcohol y más, que lo haga, ¿no? Porque somos seres humanos, pero hay otros que lo van a tomar como ejemplo y seguramente van a hacer un cambio en su vida importante.
0: No, igual, mucho se habla, se dice que lo vieron, que no sé qué, igual, eso es cosa que a uno no le consta, pero ya cuando la persona pues toca a fondo, pues hay que hacerlo de esta forma, ¿sí o no? Para el mal uno lo tiene que hacer. Dios, con Pipe, en su familia, él es el único que tiene esto... todo el poder sobre todas las cosas. Buenos días, que me habla por acá. Hola, buenas.
2: La más bacana, eso es normal y más en los artistas. Yo sé que no son todos, pero eso es normal y eso son caídas, pero cada parada lo hace uno más fuerte.
1: Así es.
2: Ese es el mundo de la música. Sí. Bendiciones. Tropicana, la más bacana.
0: ¿Y qué otra cosita más para aportarme, amor?
2: Más que eres un famoso, pues gracias a Dios tiene el apoyo de Luisa Fernanda y pues adelante, porque eres un bebesato y bebesote y de tan joven con su música y todo eso. Adelante que sí puede. Adelante que sí puede. No es el único. A nivel mundial ha sucedido esos casos.
0: Bueno. Creo que hay espacios como para uno tomárselos,
1: sí,
0: para uno hacer,
1: claro,
0: para uno brindar con la gente y para uno sentirse como feliz.
1: Y aprender a ser fuerte de mente, ¿no? Aprender a decir no, aprender a tener límites. Creo que también eso es lo que hace que los artistas lleguen a ese punto, ¿no? Amigos, cantantes, entre ellos se ponen a tomar y vean, cuando se dan cuenta y se revisan cómo está, ya se vuelven adictos al alcohol, a las drogas, a las mujeres, a todo esto, y en muchas ocasiones no encuentran salida. Pero pues afortunadamente Pipe Bueno ha tomado la decisión y cuenta con su esposa que está ahí para apoyarlo.
0: Muy bien. Son las 8 de la mañana, 45 minutos. 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

0: Feinado, hizo las 8 de la mañana, 53 minutos en Tropicana.
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3: 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En Tropicana son las
0: 8 de la mañana, 53 minutos.
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0: 8 de la mañana, 54.
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3: 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En Tropicana son las
0: 8:54.
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0: 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En tu Tropicana 8:55.
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4: Son las 9 de la mañana. 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

0: papi, está de Vanessa Peláez. Tremenda mujer, tan bonita, ¿no?
1: Se está dando gusto el hombre. Bueno, que también su ex esposa también muy guapa.
0: Sí, también.
1: Hermosa. Pero pues el hombre, vea, se enamoró. Ahorita anda.
0: Está en las mieles del amor.
1: En las mieles del amor.
0: Y cuando usted está en las mieles del amor, no hay mejor. Usted ni oye, ni ve, ni entiende. Seguro.
1: Anda en las mieles del amor ese muchacho disfrutando. Disfrutando de la vida, disfrutando del amor. Qué chévere. Oiga, ¿sabe quién otra más está disfrutando de las mieles del amor? Vale, ya que estamos hablando de eso. Aida Victoria Merlano.
0: Ay, sí, está pelada. Está con un streamer ahora, ¿no?
1: Sí.
0: Ay, vea pues.
1: Hija, yo me quedo aterrada, esta mujer, como tiene 27 años ya, Aida Victoria, ¿no? Pero cómo cambia de pareja tan fácilmente, así porque sí, que ay, ya pues por situaciones que de pronto ya quería, quedó embarazada, no le fue bien con el agropecuario, tuvo su agropecuario y no le fue bien. Y estaba viendo por ahí que le hacen memes a Aida Victoria Merlano, porque como cambia tanto de pareja esta muchacha, pues se podrá imaginar, Pale. Sí. Lo cierto es que hace poco mencionó ya prácticamente matrimonio que le habían propuesto.
0: Este es el cuarto, el vencido. Primero estuvo, a ver, ¿cómo fue la vuelta? Primero estuvo Westcol. No. ¿Quién estuvo primero de Westcol? Bueno, no, Westcol, el agropecuario. Pero es que este se maneja el cuarto.
1: Sí, ella estuvo con otro influencer. Ay, se me olvida el nombre. Este que se mandó a hacer una cirugía en las piernas, que tiene muchísimos tatuajes. Fue un noviazgo así fugaz.
0: ¿Quién? No.
1: Ay, se me olvida el nombre, ¿cómo es que se
0: Cosio?
1: Llama?
0: No.
1: Sí, vale.
0: Ella estuvo con Cosio,
1: claro,
0: ¿verdad?
1: Claro, ellos fueron novios, claro.
0: ¿Verdad?
1: Claro, vale, ellos sí.
0: Igual como aquí se van rotando, ¿sí me entienden? Entonces eso es como, sí, es normal, o sea, ese es el mundo del espectáculo. Este hoy está con este, mañana está con este otro y el otro se la rota con el otro y más o menos es como así, algo así.
1: Ellos tuvieron un amor con Cosio.
0: Sí, con Cosio.
1: Algo fugaz, esto fue en el 2022, pero ya había estado con Westcol, ya había estado.
0: Usted.
1: Y después de que terminó esa relación se metió con Cosio y ya después el agropecuario.
0: Que el man fue el que le puso el
1: tate quieto.
0: El tate quieto, ¿no? Le puso el muñequito ahí, la placó, me imagino.
1: No, es que ni eso, Pale, porque que hace que terminó esa relación. Yo me acuerdo arrancando este año que fue el.
0: Joda.
1: Pues la bulla de
0: hasta que llegue el que la placa y ya, y listo.
1: De que se terminó la relación y ahora, pues miren, anda prácticamente en mieles del amor, habla ya de posible matrimonio, propuesta.
0: Alguien me está diciendo por acá, eso es una cadena alimenticia entre los famosos, y la verdad tiene, papi, usted la verdad tiene mucha, sí, tiene mucha razón ahí, o sea, es una cadena, porque se la rota con este, se la pasa a este. Este está con esta y después esta está con este otro man.
1: Hermanos así, de la cintura.
0: Hermanitos de leche, digámosle así, son hermanos de leche.
1: Hermanos de leche. Vea, pero mientras unos están celebrando el amor, como es el caso de Aida Victoria, que anda celebrando el amor, y el caso de Joaquín Guillier, otros andan entusados. Esto que voy a contar yo, porque a veces, como dice Jaro, lo funan a uno, le dan garrote. Estaba viendo por acá de que han hablado muchísimo en el transcurso prácticamente de ayer. Han estado hablando muchísimo del expresidente Gustavo Petro, que se dice, no lo dice Miller Rivera.
0: Ah, está entusado, ¿verdad?
1: Que anda
0: también
1: atravesando un momento sentimental complicado. Y se está hablando muchísimo de esta noticia. Dicen las malas lenguas, porque como dice.
0: Y la suya que no hay que atrás, exacto, mija. La suya que descaeros si una vaca con la lengua que tiene, mire.
1: Yo no serví de colchón, pero se imaginan eso que están hablando, ¿no? Medios importantes que dicen que prácticamente cuando estaba finalizando el mandato, el expresidente Gustavo Petro llegó a la casa, llegó al lugar donde estaba su novia. Se estaba mencionando a Vanessa Cortés. Y según dicen, él la pilló a ella con otros.
0: Como papa en tenedor, ¿sí?
1: Algo así, vale.
0: Es lo que están diciendo, no lo digo yo. Ojo, después no van a decir que ay, qué tal, que ay, que uy, ¿por qué hablan así, mal hablado?
1: En las redes sociales, esta es la noticia, pues, del expresidente Gustavo Petro, que estaría, pues, atravesando un momento sentimental complicado tras, pues, su supuesto final de su relación con Vanessa Cortés, según, pues, una versión divulgada por un medio importante. Da a conocer esto que nuestro Petrico tenía pues previsto realizar un viaje a México junto a ella, pero pues el plan no se habría concretado.
0: Porque
1: que
0: la encontraron como papa en. Como carne asada la encontraron. ¿Cómo, mamile?
1: Como carne.
0: Chuzada. Con la vara adentro, mija.
1: Ay, Dios, pobrecito Petrico. Pues esto es lo que dicen, que anda entusado.
0: Pobre Petro, hombre, Dios mío. Petro debería irse a descansar, por lo menos, para que le pase. Al menos lo de la tusa.
1: No, pero es que es duro, imagínese uno llegar a la casa. O sea, ¿qué haría uno? ¿Usted qué haría?
0: ¿Usted qué haría?
1: Una buena pregunta para los oyentes, sin importar que hablemos del expresidente, ¿no? Por ese revuelo que hay en estos momentos, por lo que se está hablando del presidente, el expresidente Gustavo Petro, que se dice que pilló por ahí a su pareja, expareja, que lo había terminado y llegó a la casa a él a visitarla y la ha encontrado, pues, con su nueva pareja. ¿Usted qué haría? Donde llegue a su casa y encuentra a su pareja por ahí mal parqueado, ¿ah?
0: Uy, no. Como un banano y me meto un tiro, mire. De todo se ve en la viña del Señor. La que dice, ay, no, yo no soy así, ay, no. Resulta siendo. Mejor la que dicho. Se la da de, ¿cómo es que se llama? De
1: dicen que no, rompe la vajilla.
0: Sí, esas que se las dan así, o esos que los dan así de que, ay, no, no, no, yo, mejor dicho, yo me convertí, no, yo hice, ay, téngale cuidado, buenos días.
2: Muy buenos días, mis amores, imagínese usted, mi padre, mi Milercita, si le pusieron los cachos por al eso, presidente.
0: Por eso, mía.
2: Imagínese usted a Shakira, a todos esos famosos, ¿qué iremos nosotros? Dios mío, ¿qué? Que Dios los coja confesados, mis amores. Imagínense esa gente que tiene muchísima plata, eso muchas veces es solo apariencia, ¿cierto? Es solamente apariencia. Imagínense, pues yo unos cachos a ellos como era nosotros. Imagínense que
0: por experiencia,
2: un salario. Ay, ay, ay.
0: Vean, a decir una cosa, por experiencia, ¿no? Cosas que uno ha escuchado. La mujer puede ser muy fiel, puede tener su esposo, o el esposo puede tener su esposa, tal, pero en algún momento se van a distraer.
1: Será para.
0: Ay, Milenita, por más fiel que sea, mijo.
1: Ay, no.
0: Seguro.
1: No créame. Espero que nunca me pase eso, Pale. Milenita. Pues lo cierto es que
0: estoy
1: nuestro.
0: Muy genuecita, mire.
1: Será, Pale. Oh, no. Bueno. Pero es que venga, le digo una cosa, puede pasar.
0: Así
1: ¿no?
0: tenga un marido.
1: Sí.
0: Así tenga un marido. Va a pasar.
1: Pero es que la mujer no está como tan expuesta a ver tanta tentación en la calle como los hombres. No,
0: creería yo que más.
1: Es que digamos que en el bueno, no sé cómo
0: es que
1: se
0: va a decir, ay, este resultó machista. No, sino que es la realidad de la cosa. Es lo que uno percibe.
1: Ah, claro, es que los
0: tiempos, uno ve.
1: No, los tiempos han cambiado mucho, Pale, y ahora respetar una relación no se da tanto como antes, o por lo menos ahora se muestra más. Uh-huh. A ustedes lo pillan por ahí mal parqueado, o a mí me pillan, ayer inclusive alguien me envió una foto de allá donde yo estaba en el evento.
0: Sí, la pillaron mal parqueada.
1: No, yo estaba acompañada, estaba con otra persona, estaba con su esposita ahí precisamente.
0: Okay.
1: Me enviaron una foto y yo, ay, ay, ay, si usted da papaya ya le toman una foto, en los tiempos de antes usted daba papaya y como, nada, quedaba ahí guardadito.
0: Listo. ¿Qué me habla por acá? Buenos días, a ver si hay otra opinión muy diferente a lo que nosotros opinamos. Buenos días.
3: La tropicana, yo lo sacaría de las mechas a ambos desnudo a la calle. Allá los dejo tirados. Con todas mis fuerzas los sacaría.
0: Les haría un video, diga. Yo les haría un video y haría lo que hizo el man de la Sijín. ¿Recuerdan ustedes?
4: Ni mile, amor mío y tu corazón de otro
1: mi
4: bandido.
1: Amor.
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1: ¿En serio? ¿De verdad todo para la casa?
0: No, ¿qué parquero? ¿Qué está pasando?
5: Señor, eres de Tropicana, ya que están hablando de infidelidades. Imagínese. Que una vez llegó, estaba la mujer teniendo intimidad con dos al tiempo. Le estaba poniendo los cachos los dos al tiempo al marido, ¿sí? Entonces cuando, claro, llegó el marido y abrió la puerta y la vieja le dijo a uno de los mozos, dijo, métase usted bajo la cama. Y usted métase arriba en el zarzo. Y se metió y claro, llegó el marido y dijo, ah, hola, mi amor, ¿y usted por qué está ahí toda desnuda y acalorada y toda sudorosa? Dijo, no, papi, es que está haciendo mucho calor y me quité la ropa para la sudadera, ¿sí? Dijo, ah, bueno. Dijo, venga, acuéstese aquí, yo la roncho. Y entonces llegó el marido y dijo, ahora es que estoy como estresado, imagínese que tenemos que pagar arriendo. Dijo, no se preocupe, mi amor, no se preocupe que el de arriba nos dará. Dijo, ay, mi amor, y tengo que comprar el mercado. Dijo, no se preocupe, mi amor, que el de arriba nos dará. Dijo, no, imagínese que también la pensión del colegio de los niños. Dijo, mi amor, no te preocupes, que el de arriba nos dará. Y se baja el man del zarzo todo puto. Y yo, no, también pídale el de abajo de la cama que también le está haciendo la vuelta. No, solo yo.
0: Ay, Dios.
1: Nada lejos de la realidad. Muy
0: ay, Dios mío, bendito. Tenías que reír mucho.
1: Bueno, pues. aquí estamos hablando de la tusa de Petro, pero también a pensar usted qué haría si encuentra a su pareja por allá, llega usted a la casa. No, yo he escuchado historias. Mire que dejando a un ladito lo del expresidente, hace poquito me encontré un conocido y él me decía que gracias a otra persona, o sea, normalmente salía a las 5 de la mañana.
0: ¿Se dio cuenta?
1: Ah, no, salía a las 6 de la mañana de trabajar, o sea, trabajaba toda la noche.
0: Sí.
1: Y salía a las 6 de la mañana, pero que un día llegó un compañero generoso, sí, tipo Andrés Palencia.
0: Y llegó y le dijo, antes,
1: no,
0: llegó
1: antes. Mucho más antes. Sí, y le dijo, sí, no, sí, pues si quiere váyase ya para su casa a descansar.
0: Ay, Milenita, de una vez vaya a descansar. Hágale,
1: trabajó toda la noche y el hombre llegó tipo 5 de la mañana.
0: Ay,
1: y ya de encontrar a la mujer ahí durmiendo con el susodicho.
0: Ay, no joda.
1: Y él dice que muy tranquilo llegó y le habló, buenos días, muy tranquilo el hombre.
0: Buenos días, ¿qué? Man, ¿ya terminaron o qué?
1: Voy a ir a desayunar, espero que cuando vuelva, esto es real lo que le estoy diciendo, no es mentira, es un conocido. Cuando vuelva, espero que ya este personaje no esté aquí.
0: Uy, ¿verdad? Y el man no sea relajado, pues.
1: Yo también lo conoce, Pale.
0: Pero un momento que yo apago el micrófono. Uy, no sea marica.
1: Sí, él me contó esa historia, vale.
0: Uy.
1: Por eso digo que
0: no,
1: es real.
0: Yo no la conocía.
1: Sí, y él le dijo, voy a ir a desayunar, más rato vengo.
0: Uy,
1: y
0: no,
1: espero que este personaje no esté acá. Entonces uno dice, uy, no, qué madurez. O sea, no, no sé. Uno cómo podría reaccionar.
0: Muy berraco, la verdad.
1: Demasiado.
0: Muy berraco, mi querida amiga.
1: Pero eso le pasó a Petrico.
0: Bueno.
1: A nuestro expresidente.
0: My president.
1: Anda entusado.
0: Está entusado. Pobre. Bueno. Bueno, ¿qué más le puede hacer? ¿Qué más le puede hacer a Milenita?
1: Con Vanessa Cortés, que fue la que le puso los cachos a nuestro expresidente, ¿ah?
0: Continuar la vida sigue, mi querida Mile, porque ¿qué? ¿Qué más?
1: Y ha sido bastante hablada esta noticia en los medios de cómo está enfrentando el expresidente Petrico esta tusa de amor.
0: Sí. ¿Mm?
1: Prácticamente entrega su mandato y por el otro lado está enterándose de que le pusieron los cachos. Ay, muy duro, ¿no, Pale? Yo no, claro, me quiero imaginar que a uno le pase una situación de esas. Bueno, ahí dejamos a los oyentes para que...
0: Que encuentro la mujercita de uno como... No, joder.
1: O al hombre de
0: o
1: uno.
0: O al hombre también.
1: Si uno se... Por ahí viene enamorada y...
0: No, pero difícil que lo encuentre con otro man, o sea, eso sí,
1: no,
0: es más...
1: Eso también más puede heavy. Pasar, eso también puede pasar, Pale.
0: Que lo encuentre con otro man, uy, no...
1: No, y como le dice uno, que tiene él que no tenga yo.
0: Uy, no, debe ser muy frustrante para una mujer.
1: Y le diga lo que pasa.
0: Y recuerda que acá contaron una historia de esas.
1: ¿Sí?
0: ¿Alguien nos contó una historia de esas?
1: Vale, usted se imagina que uno de mujer llegue
0: y encuentra al marido ahí como empatado por otro. Uy, no.
1: Y uno
0: joda.
1: Le diga, pero que tiene él que no tenga yo. Y él, es que usted me chuza y usted no.
0: Uy. Ay, Dios mío, bendito, Milenita. Por eso utilice muy bien los deditos que tiene ahí yo. La 9 de la mañana, 23 minutos, Centro Tropicana 99.3. 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

0: esta canción me gusta a mí mucho, Mile, esta.
1: No, mejor dicho, con esa canción me tomo unos guaros.
0: No, y allá vamos a tener hoy.
1: No, vamos a tomar unos guaritos, ¿vale? Vamos a aprovechar a ese artista que además viene directamente desde Pereira a compartir con toda la gente del Llano, a toda la gente de Villavicencio. Así que los invitamos para que lleguen bien tempranito. Vean, entre más tempranito, pues evita la gente.
0: Vea, Mile, por acá tiene un...
1: Señor.
0: Eso no se puede reenviar. Espérate, a ver.
1: ¿Qué me va a enviar?
0: Espera, yo le voy a reenviar esto. Ay, no se puede reenviar. Dalo de acá, Mile, antes de que siga, mire. Reproduzcalo ahí se encontró un amigo.

0: Esta también puede ser.
1: Amanecer.
0: Pero principal es mi tío, ¿vale? Esa es la que quiero que hoy me ayuden a cantar, ¿vale? Esa es la que hoy. Es más, le voy a decir una cosa. Se la voy a dejar sonar para que ustedes se la aprendan. No me van a hacer quedar mal, porque si no, mejor dicho, ¿en qué me voy a meter yo? Ojo, pilas. No me van a hacer quedar mal, por favor. Ojo.

0: soñé. 9:43 minutos en Mi Tropicana 99.3, Luis Roma Bacana, bacanísima en la mañana de este día jueves. Oiga, uno no sabe que con el solo escuchar la voz, el solo imaginarse una persona, bueno, ya que aparte de imaginarnos, ya ustedes nos pueden tener ahí, somos cercanos, porque nos pueden seguir. ¿Cómo la pueden seguir usted en redes sociales,
1: Milenita? Sí, señor, me pueden seguir como @milelocutora, @milelocutora, ahí me pueden encontrar en Instagram, ahí me pueden seguir en Facebook, en TikTok, en Instagram, @milelocutora, ahí estamos.
0: Ahí me pueden encontrar como @andrespalenciadej.
1: Sí, señor.
0: Ahí estoy yo, en todas. Todas me encuentran así, Facebook, TikTok, Instagram, esas son mis redes sociales y todas son las mismas.
1: Sí, señor.
0: @andrespalenciadej. Ahí estoy para servirles con muchísimo gusto. Lo que necesiten, con todo el gusto del mundo. Plata, si eso no me vayan
1: a pedir.
0: Eso le
1: iba a decir, pues, Pale. Yo puedo todos escribir, los días necesito madrugo, plata, billete verde.
0: Todos los días madrugo.
1: Te quedes platada, pues, de vacaciones, Pale.
0: Sí.
1: Usted sabe que no gasta platica. No, las vacaciones le dan a uno con el bolsillo pelado.
0: Ay, no, ¿verdad?
1: Con el bolsillo. El bolsillo pelado.
0: Vamos a adentrarnos al llano, Milenita. Venga, que yo le tengo por aquí a un camarita.
1: Fija pariente.
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0: Era un jueves 20 de agosto. Estaba Milenita, se había topado con el compadre Andresito. Estaban juntos en la mañana, haciendo su programa, como cada rutina, cuando llegó el parientico. Dijo: yo, buenos días, quiero opinar. Tengo por acá un poema llanero. Y en Tropicana, como a todo el mundo, le damos la mano al que sea afuera y lo ayudamos. Por aquí he decidido invitar al llanero, coplero. Buenos días, tenga su merced. Buenos días, ¿cómo me le ha ido? Buenos días, llano, buenos días y bienvenido a la emisora que le extiende la mano, pija. ¿Cómo está usted? Buenos días.
3: Señores de Tropicana, buenos días. Cambiándole un poquito de tema a la historia que están hablando en la radio, pues yo también les traigo una historia. Imagínense que una vez estaba en la selva, ¿sí? Estaban en la selva, estaba el rey león, y entonces el rey león estaba aburrido y dijo: señores animales de la selva, solo por hoy pueden hacer lo que ustedes quieran, sí, señores. Lo que ustedes quieran, pueden hacer lo que ustedes quieran. El día de hoy yo no les voy a decir nada. Claro, todos los animales se pusieron contentos. Pero entonces el rey león pensaba que ellos iban a hacer las cosas, pero no lo que iban a hacer. Pero los animales se volvieron todos eróticos, ¿sí? Ellos empezó el burro con el perro, el caballo con la lagartija, eso era un cachicamo con un capibara, mejor dicho, eso era una rebulicio, eso fue todo mundo con todo mundo. Cuando el león se dio cuenta, le dijo: señores, ustedes que están habiendo, pija, ustedes son corrompidos, pija, pero si van a hacer esas porquerías, por lo menos hagan lo que está haciendo el burro, que está usando protección. Y le dijo el otro, le dijo el mico, dijo: ah, ¿cuál protección, señor rey? ¿Cuál protección? Si le tocó fue con la culebra. ¡Pija pariente!

0: Dios mío, bendito, por acá queriéndose.
1: Ave María, no, queriéndose agullar, cuñado.
2: Le saca tanta cosa este hombre.
1: Tanta cosa trae este man. Ave María. Señoras y señores, vale. ¿Tiene algo para aportarme por ahí, Mirenita? Sí, pero cortitico.
2: Sí, señor, no, algo rapidito. No, quiero un saludito por acá para Teresita Ortiz. No,
0: yo para Teresa de Romazón, pensé.
2: No, Teresa Ortiz, por acá que nos escucha. Ya está en Santa Marta. Vea, gané. Me trae un oyente de Santa Marta para Villavicencio.
0: Sí, está por acá.
2: Sí, un abracito. Vino por acá a los Llanos Orientales ese fin de semana. Y también saludo a Jorgito Ortiz también. Me estaba diciendo, Pale, que está escuchando Tropicana. Un abrazo.
0: Jorgito es un gran amigo. Muy pronto lo vamos a tener por acá. Jorgito, un abracito, papi. Usted sabe que yo lo quiero mucho. Lo que me dijo y lo que me dijo. Vio. Entonces, eso va a ser el 28 de agosto, ¿no? El viernes. Ay, de hoy, de mañana en 8 días. Nos vemos por acá, listo, Jorgito. Pero, papi, ahí le envié un recaíto, mi hermano. Así que, papi, un abracito. Manéjese bien, compórtese bien. Milenita, muchas gracias,
2: bueno,
0: Milenita.
2: Bueno, dire. Nos vemos a las 4.
0: Venga, la camiseta roja y llegueme tempranito,
2: sí, señor,
0: por favor.
2: Sí, señor, nos vemos a las 4.
0: Nos vemos, pues, Milenita. Chao, pues, nos vemos. 9:48, buenos días. ¡Chao!

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2: 9.52.
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0: Son las 9:52.
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0: 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En tu Tropicana son las 9 de la mañana, 53.
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17: Son las 10 de la mañana. 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

0: Esas son las caricias prohibidas. A las 10 de la mañana, 14 minutos, lo escucho, veo y comparto. Nuestro Bacana, Bacanísimo, mi Tropicana, 99.3 en el jueves. Buenos días, gracias por la sintonía y decir, lo escucho, Tropicana.
1: ¡Ay!

0: Radio. Vamos a ver si por acá lo tengo. Espérate un segundito. Vamos a ver si por acá lo tengo en el comando de tu música. Vamos a ver si está este muchacho, ¿dónde? ¿En qué página me lo metió? Tengo por ahora este.
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0: Pequeño gigante, buenos días.
2: ¿Cómo vamos?
0: ¿Bien o no?
2: ¿Bien o no?
0: Al pelo.
2: No, una mañana espectacular. 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
0: La más bacana, bacanísima en la mañana, así que atentos, pendientes de la emisora que yo escucho, veo y con

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0: Esta es la emisora más bacana, bacanísima, mi Tropicana 99.3. Estoy con Aritol Vargas. En este momento, papi, ¿en qué parte anda usted? Cuénteme la verdad, dígame nomás.
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2: 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Ya regresamos.
4: ¡Aló!

0: emisora que yo escucho recomiendo a esta hora de la mañana con el pequeño gigante Barguitas, papi, dímelo. Ahí. Ari, ¿qué pasó ahí? ¿Qué pasó ahí? ¿Qué pasó ahí? ¿Qué pasó ahí? Suena maluco ahí, papi. Suena maluquito. Lo escucho lejos. Suena más el ruido por allá de fondo que otra cosita. Señor. Aritol. Acomódemelo ahí, Dieguito, por favor, porque... Háblame ahí, por favor. Hello. Ahora sí, estamos ahí. Dímelo, DJ. Allá
1: estamos bien.
0: Sí, señor, dale.
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1: 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Ya regresamos.

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0: 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En Tropicana son las
1: 10 de la mañana, 51 minutos.
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0: Tropicana son las
1: 10:53.
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0: Aquí estamos en el otro Picana, le hizo una bacana bacanísima. Y voy con mi compadrito, mi amigo Jarito. Vamos a ver dónde está Jarito el Vargas, pequeño gigante.
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0: gigante de la radio que está de Barcelona con Aritol.
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0: Esto es Tropicana 99.3, a las 11 de la mañana, 41 minutos. Voy con Harold, el pequeño gigante de la radio. Hello. Vamos a ver. Mi querido amigo Varguitas.
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0: Buenísimo, ahí está Clarita de Alcalá Motor con la Universidad de Los Llanos en la vereda Barcelona, es Tropicana en esta tarde de jueves, prefin de semana.
2: 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Va a ser una tarde increíble, va a ser una tarde maravillosa y sobre todo bendecida por Papá Dios. 20 de agosto vamos a apoyar al rey del chupe, Yonales Castaño, que hace todo el esfuerzo. Él vivió el temblor de cerca porque vive allá en la ciudad de Pereira. Es una de las ciudades que fue bastante afectadas por el temblor. Y bueno, qué mejor que darles el premio hoy con nuestra energía, la energía de los llaneros, que nos hemos sentido, que hemos estado apoyando a la gente del eje cafetero de Pereira, de Manizales. Así que hoy nos vemos, 4 de la tarde, por favor. Lleguen puntual, eso es lo que yo les pido, que lleguen muy puntuales, familia bacana. Es lo único que les pido, ¿vale? Llegar puntualito, del resto, todo bien, familia bacana. Así que, atentos, pendientes, a las 11 de la mañana, 45 minutos, yo escucho, veo y comparto.
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0: 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En Tropicana son las
1: 11:49.
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0: Tropicana son las
1: 11 de la mañana 50 en Tropicana.
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26: Son las 12 del mediodía. 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
0: 12 del día, 50 minutos en tu Tropicana.
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0: 12 del día, 50 minutos en tu Tropicana.
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0: Tropicana son las
1: 12 del día 51 minutos en tu Tropicana.
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1: 1:46 en tu Tropicana.
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1: 1:47 en tu Tropicana.
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2: 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En Tropicana son las...
1: 1:48 en tu Tropicana.
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10: Son las 2 de la tarde. 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
1: Tú eres nuestro invitado especial. Ahí está el gran selfitón con Tropicana, la más bacana, bacanísima. De una vez, de entrada, los voy saludando en esta tarde bacana.
0: Al aire, una voz bacana en Tropicana, Mile Rivera.
1: De una vez los saludo y les extiendo también este mensaje especial para que nos acompañen a la gran selfitón. Es hoy. Así que los oyentes a esta hora que me van escuchando por acá en Tropicana, quiero que me confirmen con notica de voz, me diga, Mile, estoy en el barrio tal y voy a ir a la selfitón con Jonales Castaño, el rey del chupe, que a las 4 de la tarde ya va a estar en el centro comercial Unicentro, muy puntual, porque Jonales Castaño es un hombre muy puntual, nos va a estar acompañando en esta gran selfitón para que ustedes vayan con la familia, lleven sus niños, vamos a pasar una tarde bien bacana con el rey del chupe, Jonales Castaño, así que bueno, preparados, porque de verdad esta tarde va a ser inolvidable. Así que los oyentes a esta hora por acá que me quieran dejar notica de voz, que me confirmen por favor que van a estar ahí presentes a las 4 de la tarde, que ya tienen, mejor dicho, todo preparado, que quieren tomarse su fotico con Jonales Castaño, que quieren tenerlo ahí muy de cerquita. Hay mucha gente que no lo conoce y me agrego ahí a ese grupo. Y obvio que voy a estar ahí también tomándome una fotico con el rey del chico.

0: Así que bueno, por acá de una vez empiezo a escuchar a los oyentes, a los que me dejan notica de voz. ¿Quién se va conmigo a ver el rey del chupe? A ver por acá los oyentes. Aquí me está diciendo Mauricio, claro, mira, ahí voy a estar. Eso espero, mi vida. A ver por acá.
1: Hola, Milecita, buenas tardes, Dios me la bendiga. Claro que allá estaré con la bendición de Dios. Allá estaré en mi centro.
0: Perfecto, así también por acá saludo a Marianita que me está confirmando que va a estar ahí presente. A todos los oyentes de Tropicana, ahí nos vemos a las 4 de la tarde. Vamos a estar con el rey del chupe.
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0: A beber, a tomarnos unos guaritos, a disfrutar de Jonales Castaño a las 4 de la tarde. Es hoy, es hoy, es hoy, es hoy, es hoy.

0: Se inspira este muchacho. 2:17 en esa tarde bacana. Tarde de jueves, tarde bacana con Tropicana y tarde también para estar en las calles de Villavicencio. Ya lo saben que a las 4 vamos a estar en el centro comercial Unicentro, pero veo por acá que Jarolito se me adelantó, que ya anda por ahí. Jarolito, buena tarde.
1: Oiga, ya estamos listos, ya estamos preparadísimos, Miller Rivera, para recibir a todos los oyentes de Tropicana. Estamos en el centro comercial Unicentro. Vamos a estar recibiendo a Jonales Castaño, vamos a recibir a todos los fanáticos de Jonales Castaño. Pero antes tenemos que hacer un entre paréntesis, porque estamos en el primer piso del centro comercial Unicentro. El evento de nosotros va a ser en el tercer piso, ya lo saben, totalmente gratis para que ustedes se acerquen. 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
1: 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Venga para acá que ya viene Jonales. Véngase, véngase rapidito. Es Tropicana en este fin de semana.
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1: A beber, a beber. Harolito, ¿usted está dispuesto a beber hoy, a tomarse unos traguitos? Porque va a estar Jonales Castaño ahí en el Centro Comercial Unicentro. Cuénteme, pues.
2: Hay que hacerlo, hay que hacerlo. Es que el que no venga a beber con la música de Jonales Castaño, no estamos en nada. Además, hoy es jueves.
1: A chupar.
2: Hoy es jueves y mañana es viernes, pues hay que llamar al jefe y decirle, jefe, mañana no me esperen el trabajo.
1: Por
2: así
1: favor,
2: que pues, hombre.
1: Por dos.
2: Ya lo saben, la invitación está abierta en este momento para que lleguen. Jonales Castaño estará con nosotros, una selfitón bien chévere, bien bacana, como Tropicana. 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

0: mucho hoy, comparto Tropicana. Oiga, qué tarde más bacana, un clima espectacular, gracias a Dios, sol, solecito, sígueme calentando un poquito, por favor, en esta tarde, tarde de jueves, una tarde propicia apenas para que nos veamos hoy en el Centro Comercial Unicentro a las 4 de la tarde. Ya lo saben, oyentes de Tropicana, lleguen tempranito, por favor, ya prácticamente que se va acercando la hora, el momento para estar muy de cerquita con Jonales Castaño. Así que por acá, confírmeme, por favor, oyente, yo los voy escuchando, a los que me van dejando notica de voz a través del Tropi WhatsApp, 311-4638-993.
1: ¡Viva la fiesta!
2: ¡Viva!
0: Hoy vamos a estar de selfitón, es hoy, Jonales Castaño en el Centro Comercial Unicentro, ahí estará presente con Tropicana.
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1: 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No, mejor dicho, qué maravilla.
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2: 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Ya regresamos, mi querida Mile, porque Jonales Castaño está disque en el ascensor, oiga. ¿Qué es eso?

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1: 2:51 en Tropicana.
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1: 2:51.
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0: 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En Tropicana son las
1: 2:53 en Tropicana.
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15: Son las 3 de la tarde. 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

0: Oiga, tengo por acá varios oyentes que me han estado confirmando ya. Muchos dicen, voy en camino, ya voy a estar ahí presente con Jonales Castaño, así que prepárense. Muy en puntico de las 4 de la tarde. Si usted quiere estar ahí en primera fila, si quiere aprovechar a Jonales Castaño a las 4 de la tarde para que se tome su fotico, para que echarle un momentico con él, bueno, pues a las 4 de la tarde nos esperamos ahí con Tropicana en el Centro Comercial Unicentro. Ahí estará el rey del chupe. Quiero por acá escuchar a los oyentes, a la gente bacana, que me confirme por acá a las 4 de la tarde que van a estar ahí presentes. Saludo para Carmelita por acá que me está diciendo, Mile, ya voy. También por acá a Janet que me está confirmando que ya prácticamente se va acercando, que está ahí lista para acompañarnos en esta gran selfitón con Jonales Castaño a las 4 de la tarde. Es hoy, es hoy, buenas es tarde, hoy.
1: Esperanza, amor, que allá estaré.
0: Esperancita.
1: Jonales Castaño, no lo conozco. Y me encanta, me encanta, me encanta.
0: Me encanta, me encanta.
1: Grande en Happy Birthday. Uy. Y cumpleaños el domingo, entonces sería mis primeros 70.
0: Claro, mi amor. Así que prepárense, por favor, ahí las esperamos. Ahí la esperamos, mi vida, para que usted, para que vaya con su familia también. A los oyentes, a la gente bacana que nos va escuchando y que dice, oiga, yo quiero tener ahí de cerquita a Jonales Castaño, tomarse una fotico con el rey del chupe. Bueno, pues ahí a las 4 nos vemos en el Centro Comercial Unicentro. Ahí está, como siempre, Tropicana, la más bacana, bacanísima, llevándoles artistas, en este caso.

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1: Tardes bacanas, tarde diferente como esta de este 20 de agosto, una tarde con un clima espectacular, Jarolito, que nos va acompañando y que además nos lleva a comprar moto, a estrenar. ¿Quién no quiere solucionar un poquito su corre-corre? 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

0: Tardes bacanas a través de Tropicana, la más bacana, bacanísima, oyentes. Tienen que estar muy pendientes porque vamos a estar también a través de nuestras redes sociales, arroba Tropi Villavo en Instagram, Tropicana Villavicencio en Facebook y en TikTok. Ahí ustedes pueden darse cuenta sobre las 4 de la tarde cómo vamos a estar en esta gran selfitón con Jonales Castaño y también que ya están nuestros compañeros ahí preparando todo, Jarolito, listos para esta gran selfitón. Y además mucha gente por acá que nos está preguntando, no hay necesidad de llevar boleta, es completamente gratis.
1: Sí, señores, incluso ya está llegando la gente prácticamente, ya están preguntando por acá, me están diciendo, ¿eso es gratis? Y claro, es totalmente gratis, así que lleguen de una para que puedan tomar la mejor locación, para que puedan estar en primera fila y no se me pierdan ni un solo detalle, porque algo claro que sí dijo Jonales Castaño es que quiere ver a toda la gente puntual a las 4 de la tarde. Debemos ser puntuales porque Jonales Castaño tiene una agenda bastante ocupada y pues ha sacado un tiempo bien chévere, bien bacano, para estar con todos los oyentes de Tropicana 99.3 en Villavicencio. Entonces así los esperamos ya mismo al Centro Comercial Unicentro en el tercer nivel. 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Eso sí, traiga la mejor pinta. Vea, ya vi varias gente, personas o mujeres exactamente que huelen delicioso. Y les pregunté yo, ¿por qué huelen tan delicioso? Es para olerle a Jonales Castaño. Ah, ¿cómo la ve, Mile? Está buenísimo el tema, entonces aquí los espero. 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
1: Rayo, listo, ya vamos a saludar ahorita a Rayo para que pues nos va a acompañar también en la selfitón con Jonales Castaño, así que, pues hombre, hay que venirse a tomar fotografías. Recomiéndele una moto bien chévere y bien bacana para los oyentes de Tropicana, ¿cuál sería?
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1: 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Bueno, en minutos estaremos haciendo transmisión a través de TikTok. Síganos, Tropicana Villavicencio. Vamos a transmitir en vivo para los que no pueden venir, para los que están en su trabajo, para los que están en otro municipio. Vamos a transmitir en vivo la selfitón con Jonales Castaño. Ya venimos.

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Mientras tanto, ya me voy alistando, ya me estoy preparando para recibir a Jonás Castaño aquí en el Centro Comercial Unicentro. Un abrazo.

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1: Es hora de sentirse en paz en Tropicana 349.
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1: 3:49.
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1: 3:50.
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1: 4:45 en Tropicana.
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1: 4:46 en Tropicana.
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1: 5:56 minutos en tu Tropicana.
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0: 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En Tropicana son las
1: 5:57 en Tropicana.
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0: son las 6:57 minutos en tu Tropicana.
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0: 6:59 minutos en tu Tropicana.
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